Y te agarraron, obviamente, ya veo que este fue el 2024, te agarraron momentos distintos de la vida, obviamente, y crees sí. que

0: Claro, sí,
1: hace un toque y lo hacemos y nos quedamos acá y ahí estamos porque en el estudio ahora para que voy a ver dónde estás Cachi, a ver, estás ahí Cachi, pero está, fíjate si está prendido
2: el yo estoy escuchando lo que ustedes dicen, está prendido acá, pero el
1: dale Cachi, estás on the air.
2: Estoy en the air hoy a full HD,
1: a full HD, como decís vos. ¿Cómo andás, Cachi?
2: Todo bien, por suerte, veniendo de acá del taller, de acá de dar el taller acá, viste, que doy acá justamente de acá en el mercadito Victoria. Tuve un ensayo también antes, así que venimos con muchas ganas de poder llevar a cabo el toque de mañana, ¿viste?
1: Es un honor que el Cachi, que es un amigo de la casa, te llame y te dice, vos, ha venido con varios proyectos musicales, ¿a cuál de ellos más talentoso y aparte más copado? Porque sobre todo son cosas, hay mucho cariño en lo que hace y hay mucho laburo, ¿no? Y ahora viniste con un triciclo, para contar de un triciclo, ¿no?
2: Sí, el triciclo, que es ya básicamente el proyecto donde estoy más involucrado, el mío, ¿viste? Donde yo toco batería, compongo, arreglo, hago todo ahí, ¿viste?
1: Claro.
2: Y bueno, en esta ocasión vamos a tocar con el Horacio Villorio en piano, que vos sabés que yo toco hace muchos años con él.
1: Claro, sí.
2: Y tuve varios proyectos con él. Sara Sabá, Carmen Pi, lo de él, solista. Bueno, he tocado en un montón de circunstancias con Horacio, Nicolás Mora, La Conversa también.
1: Claro.
2: Con él, sobre todo, tengo como 5 discos grabados por el proyecto solista de Horacio.
1: Claro.
2: Y después toco con Nico Noech ahí. Y también toca Juan Carlos Ferreira, pero Juan Carlos Ferreira ahora no va a poder tocar porque se le complica, porque tiene ahí otras cosas ahí para tocar. Y entonces estamos haciendo ese viaje que es un poco de canciones también con instrumental y también canciones con viaje, ¿viste? Es una mezcla, claro. Triciclo es una mezcla de todo, ¿viste?
1: Con viajes de improvisación en el medio.
2: Sí, algunas son canciones solas, otras son canciones... Es como tres formatos distintos, porque en una tocamos canciones solas, así canciones... normales, así, ¿viste? Y otras, sí, con improvisaciones. Y después hay algunas que la mayoría de esos temas son míos, instrumentales,
1: claro.
2: que también tocamos bastante instrumental, improvisamos y tocamos un poco. Y nos metemos en lío, ¿viste?
1: Claro, y aparte está buenísimo que este tema que estamos escuchando
2: ese es un tema mío. Que es ahí es otro cuadro, ahí toca Federico Rí, Aníbal González, Maxi Nathan, vibráfono, y la cuerda de Johnny Neves, Leroy y Ricky tocan en la cuerda de tambor. Ahí ya es más fusión, más el palo que yo toco más. Pero claro, también tocamos cosas parecidas, ¿viste? Con estos. También tocamos, este tema lo tocamos también, una versión. Hacemos, este tema se llama La Esfera. Es esa.
1: Sí, para que te subo, para. Dale ahora.
0: Voy a decir una cosita nomás.
1: Claro que sí.
0: Que esto está mucho mejor con el programa de Rada.
1: Sí, bueno, pero sí, pero claro. El tuyo también.
0: Esto es Rada, recabe.
1: Sí, esto está de más,
0: escuchá ahí la base.
1: No, es un disparate. Es lo que yo llamo ya casi el extraterrestrismo. De llevar a la música a otro. No, con el mismo. Con
0: a otro nivel.
1: A otro nivel, porque no es.
0: No, pero no en el sentido malo, ¿no?
1: Pero virtuosismo, porque no es virtuosismo que sea la máquina de tocar, me explico, sentido, ¿no? Es con swing, ¿no?
0: A otra dimensión.
1: Y, claro, a otra dimensión, porque realmente hay un montón de laburo de estudio, de laburo de verdura, ¿viste? Que es como la música, ¿verdad? Y está buenísimo que esté sonando también, ¿no? Y sobre todo la posibilidad de un batero para que cree una canción, ¿no?
2: Sí, lo que hablamos la vez pasada, yo soy un baterista que también compone, porque tengo formación clásica, contemporánea. Estudié mucha música contemporánea, clásica, también estudié jazz en Estados Unidos y todo eso, entonces toco un poco de armonía, sé un poco de armonía y también compongo como puedo.
1: Claro.
2: Pero hay otras aperturas y de haber tocado con un montón de gente, eso hace que, no sé, tanta música metida adentro que la música, por suerte, me devuelva algunas composiciones como esta, ¿viste?
1: Claro, y aparte...

0: encontrar los seres humanos como para poder transmitirle vos lo que soñaste en el cerebro y que lo puedan transmitir, ¿no? O plasmar, ¿no?
1: Sí, lo que pasa es que muchos de estos locos, yo vengo trabajando hace mucho tiempo en distintos proyectos, ¿viste? Con el Horacio, ¿ves? Esto ya es de Nico, sí. Novech. Esto está buenísimo. Esto ya es triciclo mismo, ¿no?
0: Sí.
1: Esto ya es...
0: Esto lo estoy bajando todo, le cuento a la gente. Está todo en YouTube. Busquen triciclo con ventillo y ya. Esto es lo que se hace en la teja, ¿no?
1: Sí, acá.
0: Sí, ¿no? Claro.
1: Nosotros ensayamos a dos cuadras acá.
0: Esto es la teja, papá. ¿Viste? Ella es de la teja acá.
1: Sí, esto es Juan Carlos Ferreira, que es un terrible músico, que es multiinstrumentista, acá toca el bajo, pues es baterista, arreglador, tecladista, que toca con Mateo Porcés, toca con todo el mundo. Con nosotros toca el bajo, ¿viste? Tocó el bajo acá. Acá es, en este tema toca Horacio Di Llorio. Bueno, es el cuarteto. Nico Novech, es un tema de Nico Novech. Y después soy yo tocando la batería.
0: Con Stuart Copeland ahí mirándote.
1: Claro, claro. Sí. Es baterista también el loco. Y toca muy bien la batería, ¿viste? Toca el bajo, toca la guitarra muy bien también. El teclado, toca todo y arregla. ¿Sí? Es una bestia. El solo de guitarra, este está buenísimo.
0: Y va a haber que escucharlo, ¿no?

0: Están todos locos, Están todos locos, vos. Acá tengo un tema. El nombre del Valentín es tuyo.
1: Ese es mío.
0: Este, sí.
1: Ese ya es un viaje instrumental.
0: Otra vez me lo había pasado, pero. No estaba grabado a otro lado.
1: Sí. Parece terrible. Ese ya más oscuro, más el palo mío. Ese lo vamos a tocar mañana. Los tres vamos a tocar mañana.
0: ¿Dónde lo van a tocar, Cachi?
1: Bueno, vamos a estar en Viento Sur mañana, que es en Solimar. Este es un lugar que está buenísimo. Viento Sur es casi el Pinar, pero es Solimar. Todavía no me acuerdo si es 27 o 28. Igual yo después te paso bien la data, sí, porque no me acuerdo bien.
0: Pero Viento Sur es conocido.
1: Es reconocido, es un lugar donde alberga un montón de la música que está pasando ahora hacia Montevideo y también en la costa, ¿viste?
0: Está siendo un lugar muy.
1: Yo ya toqué varias veces, toqué con Patuco también, el otro proyecto mío que tengo con Patuco López, toqué varias veces ahí. Toqué con otro trío mío también que tuve en algún momento, tocamos hace muchos años y ahora. Tengo la suerte de poder tocar ahora, está con el triciclo, ¿viste? Y está buenísimo el lugar. Está buenísimo porque tiene también un montón de promociones de cerveza, porque es una cervecería que tiene cosas que están buenísimas. Y estamos invitando a la gente para que concurran, para curtir un poco de música instrumental, canciones y música con viaje. Básicamente, triciclo es eso, ¿viste? O sea, escapa el formato jazz tradicional, porque también, por momentos, hacemos pop también con las canciones.
0: Yo te iba a preguntar eso, porque hoy dije jazz, ¿viste? Y después que lo dije, me quedé pensando.
1: Sí.
0: Porque no es solo.
1: No.
0: Uno dice jazz y queda como medio.
1: Claro, lo que pasa es que lo que tiene es que se da mucho la improvisación y tiene ese coloque muchas veces, pero pues somos casi todos músicos con ese tipo de formación, o formación clásica, pero también lo popular está. Hay canciones cantadas también de Nico que están buenísimas, como por ejemplo Brazo Oriental, que es un tango también que tenemos, que tocamos un tango. Y después hay otras canciones más tipo ciudadanas también. Y bueno, es un poco de eso, tratar de buscar un equilibrio entre la canción, entre lo instrumental, entre lo yacero, entre lo pop. También hay algo de pop también, ¿viste?
0: Claro.
1: Entonces porque reunimos... Este es un tango que está buenísimo, que es este...
0: Qué buena documentación de qué buen resumen de lo que pasó ahí, ¿no?
1: Sí, totalmente.
0: Bien hecho, ¿no?
1: Sí.
0: Qué buen testimonio.
1: Testimonio, claro. Y bueno, un poco que reúne todas esas cosas. O sea, para que le guste a casi todo el mundo, ¿viste?
0: Claro.
1: Porque...
0: Y que le guste a ustedes, sobre todo.
1: A nosotros nos gusta a todos. Claro. Pero hay gente que no le gusta tanto instrumental, le gusta más canciones. Hay gente que le puede llegar a... La música instrumental últimamente está muy difícil de poder... Hay gente que le gusta, pero hay mucha gente no, ¿viste? Entonces, también estamos un poco cansados de hacer mucha música instrumental. Nos gusta, pero también mezclamos, ¿viste? Acá sea es un tango con instrumental, pero con canción, ¿viste? Bien ciudadano, con esa onda, ¿no? El Brazo Oriental es este. Dedicado al viejo y querido Brazo Oriental, al barrio.
0: Claro.
1: Cerca allá, de donde. De mi casa también.
0: Claro.
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1: Este lo vamos a tocar también.

0: fue el sitio más frecuentado.
1: Terrible.
2: Te colgás, sí. Escuchar qué buena
1: tenés,
2: música.
1: Tenés un montón.
2: Gracias, Cachi, por venir acá. Escuchame, ¿cuándo pinta la muestra de los muchachos? Capaz que si quieren venir un día alguna.
1: ¿Cómo no?
2: Acá,
1: bueno,
2: podemos
1: mirá,
2: traer para los. ¿No?
1: Ahora voy a tocar con Diego Bazar en la Orquesta Subtropical, sí, que ya hemos estado acá.
2: Sí, sí.
1: Creo que es el 19 de septiembre. Vamos a tocar con la Orquesta Subtropical y voy a tocar con el taller del grupo de percusión de taller
2: la
1: de acá.
2: Allá, claro.
1: Lauro ahí, pero vamos a estar antes nosotros y después la Orquesta Subtropical.
2: Qué bueno.
1: Así que
2: va a quedar armadito el show.
1: Sí, va. Ahí va. Y bueno, ya la Orquesta Subtropical ya sabe que es otro palo. Está buenísimo, pero ya es más candombe, plena, medio en joda, un montón de cosas. Pero Diego Azar tiene cosas que están buenísimas también.
2: Pasame la puretera.
1: La puretera.
2: Es grande.
1: Ahí ya es otro palo. Ya,
2: sí, sí.
1: Pero está bueno
2: no
1: también.
2: No te aburrís nunca, vos, Cachi.
1: No. Yo tengo activos como 4 o 5 proyectos, ¿viste?
2: Claro.
1: Siempre estoy tocando. Bueno, ahora estoy con eso que hablamos, con Patuco López, que está buenísimo también. Es otro palo. Pues ya es más canción ahí,
2: es
1: sí.
2: Más canción, sí, ¿no?
1: Más tipo bien ciudadana acá, tipo Mandrake Wolf, Mateo, esa onda.
2: Sí.
1: Después estoy con lo que es este Diego Azar, que ya sabes vos, o sea, la Orquesta Subtropical, que está buenísimo.
2: Que nene ahí bárbaro.
1: Terrible. Va. Después con esto. Y después, bueno, a veces con Horacio también. Y ahora no tanto este año, pero hasta el año pasado estaba trabajando mucho ya con un cantante que se llama Nacho Cejas, que es un crack también.
2: Sí.
1: Que era terrible banda,
2: terrible pero. Terrible versiones, vos. Yo te joroba que era un Dream Team.
1: Claro, ese era un Dream Team.
2: Era un Dream Team, era todo músico de. Pero, viste, vos decís, tráeme a cuando armás el cuadro en la PlayStation, viste.
1: Y ahora sacó él un disco de música en español, porque nosotros veníamos tocando más del palo de blues, de ese tipo de cosas.
2: O canción de autor.
1: Canciones
2: ¿no?
1: de él, sí, casi sí. todo canciones de él. Y bueno, este año no estoy laburando tanto, pero está. Eso es más o menos lo que tengo. Siempre tengo alguna cosa más, pero. Básicamente conocí y con Horacio en el proyecto del solista.
2: Claro.
1: Pero con eso toco poco. Eso es mortal.
2: Se viene una que yo me acuerdo cuando estuviste acá que hablábamos de la importancia que para mí sí. había tenido aquel disco también de Bucaglia en el Chevenle.
1: Voy a hacer la presentación también.
2: Iba a decirte eso.
1: Voy a tocar.
2: Vas a tocar porque va
1: me llamó.
2: Lo que grabaron,
1: sí, eso está buenísimo. Eso estoy contento porque voy a tocar ahí
2: eso
1: de invitado.
2: Va a ser grande aparte, ¿no?
1: 10 y 11 de septiembre Sala Rondó la
2: presentación.
1: 40 años del disco Chevenlén, del primer disco Martín Bucalia, y ahí es un cuadrazo también.
2: Para 40 ya. ¿O?
1: Sí, 40 ya. En el año 95.
2: Claro.
1: O algo así, por ahí me
2: sí,
1: parece.
2: Sí, sí.
1: 30,
2: ¿no?
1: O 30, ¿no?
2: Capaz que
1: 30. Estoy cagando, sí, 30.
2: 30. Porque
1: está,
2: si no.
1: Sí, ya ni me acuerdo.
2: Sí, 30, está, 30. Claro, sí.
1: Perdón,
2: qué viaje,
1: 30.
2: Vos.
1: Y bueno,
2: lindo,
1: y ahí estamos, vamos a tocar también un cuadrazo también. Digo, parte de la gente que tocaba ahí, lamentablemente ya no está en este plano, como el Pato Rubés, que fue el guitarrista que era. Nosotros básicamente ahí grabamos a trío, pero también grabó Rada, grabó Urbano, grabó Popo, grabé yo, grabó Nicolás Arnicho, grabó Zapuca, que va a estar, grabó Pato Rubés, que lamentablemente no está más en este plano. Y bueno, Martín también. Y bueno, grabaron un montón de gente, ¿viste? Y el Corto Bucalia también, el padre de él, algunas sí. cosas impresionantes. Y bueno, me llamó para hacer la presentación. Yo voy a tocar en 4 o 5 temas. Y también estoy con eso, así que estoy contento.
2: Lindo,
1: por eso ando bastante movido ahora, por suerte se dio.
2: Sí,
1: y
2: bueno.
1: Sí, también dando clases, los talleres de siempre. El taller en el Cerro, el taller acá en el Mercadito Victoria, por la Intendencia. O sea, por el proyecto Esquina, que yo hace años que soy tallerista ahí. Y después de alguna clase particular. Y bueno, y después estudiando, como siempre, y todo, ¿viste? Eso siempre, yo no paro.
2: Bueno, eso es diario, ¿no?
1: Sí.
2: Metés un par de horitas por lo menos, ¿no?
1: Por lo menos, sí. Ahora sí, antes se estudiaba mucho más.
2: Claro.
1: Pero ahora yo laburo también en otro laburo, entonces.
2: Claro,
1: yo soy
2: claro.
1: notificador del Poder Judicial, entonces.
2: Claro.
1: Y voy a nadar y hago todo. Ya estoy. Pero siempre trato de meter por lo menos 2 o 3 horitas.
2: ¡Estás hecho un pibe, Cachi!
1: Sí, más o menos.
2: ¡Estás hecho un pibe,
1: trato
2: vos.
1: De meter un par de horas, de estudiar todos los días, ¿viste? Eso sí.
2: Claro, porque ahí es para una forma también de relajarse y todo.
1: Sí, y para mí es fundamental. Yo conecto, ¿viste? Estudio un poco armonía, toco un poco el piano o el xilófono. Yo Ahora no lo toco mucho, antes lo tocaba más. Y después toco batería, percusión, estudio.
2: Ahí pero... en el xilófono tenés el sueño del pibe para vos, ¿no? Claro. El percu con las notas.
1: ¿Sabes? Sí, pero lo toco poco. Lo que más me gusta es tocar el piano. Mira, me salen más las melodías y las locuras que me pueda tocar en el piano, ¿viste? Y bueno, ahora lo tengo medio abandonado, porque como no tengo tanto tiempo, priorizo en los repertorios que tengo que sacar.
2: Claro, tenés que estar sacando. Siempre estamos hablando que ahí en la vuelta, en todos esos viajes, que habrá 60, 70 canciones.
1: Por lo menos 30 mínimo.
2: Son 5 proyectos.
1: Sí. Y además, sí, lo tenés que tener bien. Y no, y algunas cosas son bastante jodidas, ¿viste?
2: No, y hay, claro, y hay cambios de hasta de tiempo, ¿viste?
1: De todo, eso. Con el Horacio, con el mismo con Triciclo, nosotros trabajamos mucho con pase irregular, en 5, 6, 7, tocábamos 4, poco.
2: Y eso por más que lo. Porque vos también podés también estar leyendo, pero tocar leyendo quita movimientos. ¿Es lo mismo para vos?
1: No, yo trato de que no. Yo trato. A mí, la música para mí es todo oreja, ¿viste? Sí, antes leía más, pero ahora prácticamente no. Muchas veces Horacio me da la partitura de piano, cosas así, yo sigo algunas cosas de esas, ¿viste? Pero trato de aprenderme la música de memoria, yo funciono mejor así. Claro. Eso, cuando yo toqué de extra en orquestas, en la Filarmónica y todo eso, tuve la oportunidad cuando estudiaba en la Escuela Universitaria de Música. Que tengo esa formación, pero no es mucho mi palo eso, ¿viste? Claro. Además no lo toco. Me gusta más aprenderme las músicas de memoria, si me tengo que anotar algo y tocar eso, ¿viste? Si tengo que leerlo, leo, pero...
2: Claro, pero...
1: Sí, pero no.
2: Desarrollás una capacidad también de cerebral, de acumulación de información salada, ¿no?
1: Sí, lo que está bueno leer, a veces cuando tenés mucho repertorio también está bueno leer, ¿viste?
2: Porque es complejo también.
1: Sí, pero hay poco, por ejemplo, hay pocos músicos que me escriben lo que tengo que tocar yo. Me escriben las estructuras generales, los bateristas nos guiamos mucho por la forma, las melodías. Somos lo que... A mí es importante, para mí lo importante es conocer la música que tengo que tocar, ¿viste? De oreja, tenerla adentro. Claro. Así puedo interpretar mejor y tocar. O sea, ya sea leyéndomela, por ahí puedo aprenderla leyéndome alguna parte que sea media jodida, pero después me gusta meterla adentro, ¿viste?
2: Claro.
1: Después, no leer un carajo, sino poder tocar, ¿viste? Yo no... No tengo esos laburos que tengo que leer así salado. Los tuve en algún momento cuando tocaba con la orquesta de Medina o toqué en algunas orquestas de esas. Claro. O cuando tenía que tocar de extra, que toqué en algún momento en alguna orquesta en la Filarmónica o en la otra, pero no soy mucho de eso. Puedo leer, pero no estoy entrenado. Muchos de los músicos que toco como Horacio y eso sí, hacen arreglos y leen y todo eso, mucho más. Yo en algún momento sí, pero después ya no. Igual él me escribe, se llama Leer de la General. Entonces leo de la general.
2: Desde la general, lo que está pasando en la
1: muchas
2: canción,
1: veces sí, porque tengo que tocar cosas que son jodidas y trato de interpretar de la general y bueno, está. Pero si no, no. Trato de aprender de la música que me da, ¿viste? De oreja.
2: De lo que te llega también, porque hay una parte de que de conectar con el corazón, con la música aparte, no con el tanto con el cerebro, eso es importante para que suene así también, ¿no?
1: Sí, pero eso en mi caso funciona después, ¿viste? Ajá. Primero tengo que entender la música, las estructuras, sentir los cambios de acorde, ¿viste? Ver los cortes, sobre todo las estructuras, ¿viste? La forma general, la big picture, claro. Y después a partir de ahí...
2: Ese big picture es un término que aprendiste allá, ¿no?
1: Ellos hablan de la... Sí,
2: de Big Picture, entender el concepto de la canción general.
1: El baterista es encargado de la forma de la música que tiene que tocar, entonces tiene que conocer bien la música que tiene que tocar.
2: Claro.
1: Más si tenés que improvisar. En el jazz, vos generalmente tocas dentro de lo que se llama, si estás tocando un estándar, un rhythm and change, que es A, B, A, de 32 compases, tenés que tener bien claro todo eso. No soleás en cualquier lado. Y cuando acompañás a un músico que va soleando sobre el coro, sobre la estructura, haciendo los cambios de acordes, tenés que saber dónde estás siempre en la música, así no te perdés. Porque cuando me toca solear a mí y tengo que solear 32 compases o lo que tenga que solear, yo soleo de acuerdo a la música, o sea, a cómo viene la música.
2: Claro.
1: No soleo en cualquier lado, la gente por ahí eso no lo sabe, pero tenés que respetar la estructura, entonces tenés que saber dónde estás. Muchas veces me canto la melodía para ir soleando o tocando, ¿viste?
2: Claro.
1: Ese es el laburo, una de las cosas. Se llama internalizar. Internalizar la estructura del tema, sobre todo la melodía te lo da, ¿viste?
2: Claro.
1: hablando más del jazz estándar, ¿viste? De los estándares de jazz. Pues también trato de hacerlo. Yo como toco con músicos que tienen, no son jazzistas, pero se improvisan y tienen muy buena formación de jazz. Son jazzistas puros, pero también solean sobre las estructuras.
2: Trabajan sobre conceptos del jazz, ¿no?
1: Sí, tienen mucho la estética del jazz.
2: Claro, claro, estética.
1: Entonces, improvisan también. Y toman mucho lenguaje de ahí.
2: ¿Y hay que diferenciar? ¿Dónde está, si existe el límite, de cuando te vas para el lado de lo progresivo y de lo... Porque ahí viste que...
1: Y bueno, yo soy más de ese de palo, ¿viste?
2: Claro, ¿no? Porque cómo... También se podría denominar. Pasa que progresivo también está como medio relacionado a que tiene que ser medio, no te digo pesado, pero más fuertón, ¿viste? Más.
1: Sí, pero eso tiene que ver con las dinámicas. En realidad, lo progresivo no tiene que ver con eso, ¿viste? Si hablamos de música progresiva, vos sabés que yo soy fanático de Genesis, ¿viste?
2: Claro,
1: a mí, la banda más grande que. Yo soy un enfermo de eso, porque a mí me afectó mucho en mi juventud eso, ¿viste? Yo escuchaba eso. Unos discos como Win and Wuthering, como Venir la Tierra por una Libra, como El Cordero Jazz en Broadway, como Tricos de Stage, yo qué sé, todo. Yo soy fanático de eso, ¿viste? Mirá que me gusta me gusta King Crimson.
2: ¿Estaba Phil Collins en la batería?
1: Sí, salado, y muchos batero, de ellos, ¿no? Cantando ya, sí. Terrible baterista, compositor, cantante.
2: Sí, aparte, sí.
1: Sí.
2: Como para ir, aparte, como para salir a dejar libre ese lugar. Que
1: Él antes de tocar, además, ahí tocaba una banda de fusión que se llamaba Bran X, que te la recomiendo, que es increíble lo que tocaban, ¿eh? Eso es fusión ya, fusión mismo, de verdad.
2: Claro.
1: A medida que él trabajaba con Genesis en los primeros discos, también. Él trabajó mucho con eso.
2: Aparte, gente crack que conjugó el hit con el gran nivel artístico, ¿no?
1: O sea, si vos escuchás Bran X y si escuchás Bran X, la música que hacía Phil Collins en los 70 y después con lo que terminó de hacer en los 90 y en el 2000, claro. Es increíble. Podía componerte una canción que te rompiera la cabeza, cantar, tocar el piano, pero también podía tocar música re progresiva y ya fusión, claro. ¿Viste? El loco era... Sí, y todo lo que es la primera parte de Genesis sobre todo, ¿viste? Los primeros discos, Foxtrot, Nurse, Trespass, Veniendo en la Tierra por una Libra, ya es el Cordero en Broadway, todo
3: en
1: eso.
3: La época de Peter Gabriel.
1: Eso es la primera hasta que quedó Peter Gabriel. Después que se fue Peter Gabriel, quedó Phil Collins. Eso fue hasta... primero se fue Peter Gabriel, después se fue Steve Hackett. Hasta Win and Wuthering, que ese es un discazo también, ¿viste? Después se hicieron And Then There Were Three, ellos fueron tres, que fue cuando se fue Steve Hackett, que es el disco que menos gusta, pero tiene cosas que son mortales.
2: Claro.
1: Yo soy fanático de eso, ¿viste? Yo me crié con eso, o sea, eso afectó realmente mi vida. Soy músico por eso.
2: Ahí va.
1: Sobre todo por eso. Después vino toda la época de ya fusión con Lifetime, Tony Williams, Miles, y después empecé a escuchar ya más bebop, hard bop, JJ Johnson, más este.
2: Después tuviste tu etapa rockera también.
1: También,
2: ¿no?
1: Sí, también toqué rock antes que eso todavía. Yo sí, en los 80, o sea, para mí Genesis, The Police, todo eso fue muy fuerte también, ¿viste? Fue muy fuerte. Sí, soy fanático de Jimi Hendrix, me gusta mucho. Pero sobre todo, a mí me gusta mucho el rock inglés, ¿viste? La parte americana, me gustan bandas de rock, sí, como Toto, que me rompe la cabeza, inglés, americanas y otras más, pero yo vengo también de... O sea, yo tengo todo el jazz, tengo el pop, pero también tengo la parte progresiva, ¿viste?
2: Claro.
1: Y la parte de bebop, hard bop, todo eso también. Me encanta, o sea...
2: Y para usted, ¿las baterías hoy? ¿Cómo suenan muy distintas a las baterías esas características de los 80?
1: Sí.
2: ¿O preferís? Sí. ¿Mejoró el sonido de las batas?
1: Y cambió.
2: ¿Las tomas y eso?
1: Sí, yo qué sé, es la estética más del sonido que se busca, pero...
2: Sí.
1: O sea, en aquella época se usaba más la reverberancia, ¿viste? Todo ese tipo de cosas. Vos escuchás, había un famoso ingeniero de sonido que para mí es fundamental, que es Hugh Padgham, que fue que le grabó a AC/DC, que le grabó a The Police, que le grabó a Genesis también, sobre todo el disco Abacab de Genesis, que ahí hubo. Ese es un discazo que lo recomiendo, ¿viste? El disco Abacab de Genesis fue cuando hubo un quiebre de la... del sonido con Hugh Padgham, ¿viste? O sea, Genesis venía sonando progresivo, pero después ahí empezó a sonar más pop, ¿viste? Con ese disco, Abacab, que es después de otro discazo que se llama Duke, que lo recomiendo, que es un discazo. El Duke para mí es un discazo. Y después viene el disco Abacab. Y después ya entra Genesis en toda la época más pop. Invisible Touch y todo eso, ¿viste?
2: Claro.
1: We Can Dance y todo eso. Pero eso fue después. Que es lo más comercial.
2: Ta, pero,
1: hay otro disco que yo le llamo el de Peñarol, que se llama, que solo se llama Genesis, que tiene un tema que se llama Home by the Sea y todas esas cosas. Son terribles esos discos, ¿viste?
2: Claro.
1: Yo, mi corazón está ahí, ¿viste? Soy muy inglés. Me gusta mucho el British Pop también, ¿eh?
2: ¿También?
1: Sí, voy de todos lados. O sea, yo tomé de todos lados. Trato de tomar todo.
2: Es que
1: eso.
2: Esa la, de disfrutarlo, ¿no? No, porque sí, también a veces es toda la música te tiene que gustar, ¿no?
1: Me chupan
2: sin prejuicio, a eso me refiero.
1: No tengo prejuicio.
2: Claro, eso.
1: Me escucho, como dice Vini Colaiuta, ¿sabes quién es Vini Colaiuta? Sí. Vini Colaiuta, que es uno de los bateristas más grandes de la historia de la batería, dice: solo hay buena música y mala música, no existe más nada.
2: Claro.
1: Para mí es eso. A mí me gustan millones de cosas, no tengo mucho prejuicio de eso, ¿viste? No me gusta mucho el metal y eso, pero hay cosas de hard rock y todo eso que me gusta.
2: A mí el hard rock me gusta. A mí me pasa con el. Lo único que me pasa con el thrash metal, por ejemplo, que me lo puedo escuchar un poco, pero me pone nervioso.
1: Sí.
2: Me pongo nervioso, como que. Bienvenido al estudio, Nico Mar, que llegó a saludar acá con el mate.
1: Bueno, full.
2: Directo de del Centro Cultural Terminal Góes, ¿venís?
3: Vengo del Centro Cultural Terminal Góes de cumplir mis funciones en
2: trabajar
3: ese honorable lugar. Buenas noches para toda la audiencia acá del Puente FM y a los compañeros que están acá en el programa.
1: Buenas noches.
2: Estamos. Bueno, vamos a reiterar eso, Cachi. Vamos a reiterar ese evento que va a ser Viento Sur.
1: Viento Sur, mañana, Triciclo, Horacio Villorio en teclas. Cacho Bacheta, que nos habla, batería y composición. Nico Noech, en batería y en guitarra y composición también, y en voz también canta. Y bueno, por ahí vamos.
2: Vamos arriba, vos, que sigan pasando cosas. ¿Sabés que me deja una buena sensación? Que todo lo que contaste que está pasando, todos los proyectos que estás laburando, que estén pasando cosas, ¿viste? Buenas, ¿no? Que esté pasando buena música en nuestro.
1: Siempre, yo pienso que siempre pasa. Lo que pasa es que lo que es difícil es poder laburar y tener continuidad acá, es lo que hablamos siempre.
2: Claro.
1: Yo estoy tocando, por ejemplo, con la Orquesta Subtropical, como yo soy de la Intendencia, vos sabés que yo laburo en esquinas, en el proyecto de esquinas, soy tallerista. Estoy laburando en la mayoría, en muchos centros comunales gratis para poder acceder. Porque prefiero tocar, no ir a un boliche que me paguen 3 pesos y si no tengo un arreglo que esté bueno. Prefiero, sobre todo ese tipo de música, poder llevársela a la gente que no tiene mucha oportunidad ni para poder ver algo de eso, ¿viste? Hay gente que escucha esa música y dice, es la primera vez o no tiene mucho acercamiento. Y mientras lo puedo hacer, me parece que está buenísimo. Sigo tocando, aporto a la comunidad de mi lugar, ¿viste? Y está, y bueno, yo qué sé. Y no dejo de tocar, porque para el músico lo peor es dejar de tocar, ¿viste? Porque eso siempre tiene que estar moviendo energías. Porque vos movés energía y aparecen otras cosas. No es todo guita, o sea, por supuesto que los músicos necesitamos vivir y todo eso, ¿viste? Pero a veces prefiero hacer eso que no hacer nada, ¿viste?
2: Claro, si no hay guita igual que haya eso, porque es el motor también para el alma.
1: Y la música,
2: ¿no?
1: Para nosotros es la religión, cura el alma, ¿viste? Nos cura todas las locuras que tenemos adentro para los músicos.
2: No, y aparte, ¿viste? Está llegando eso, es el fin, o sea, la búsqueda de que llegue a la gente y entender que el valor que tienen como para la cultura, que se esté tocando música instrumental, ¿no? De nivel, que vengan a tocar acá, ¿no? O la Sustro Guitar también, ¿no? Que es otra terrible orquesta. Y que la gente reciba eso también.
1: Yo,
2: ¿no?
1: Para mí es importante.
2: Llega al barrio.
1: Eso, porque si no, de otra forma, a veces la gente no puede acceder, ¿viste?
2: Claro,
1: no accede a esa música, ¿viste? A esa y a otras músicas que están buenísimas. Siempre el Uruguay es mágico. Siempre están pasando mucho más cosas de lo que la gente sabe.
2: Sí, claro.
1: Hay todo como un submundo, ¿viste? Y en alguna esquina que vos no sabés, no te das ni cuenta, a mí me gusta eso, ¿viste?
2: Claro.
1: Hay como una onda under que están pasando cosas o no hay mucha difusión y cosas, y de repente, no sé, vas a un bolichito, no sé, Millán y Castro por ahí o donde sea, Millán y Rafa, y están pasando cosas que están buenísimas.
2: Sí.
1: Y yo siempre fui de ese palo. A mí
2: como te pasaban en el Atahualpa Oakford, ¿te acordás?
1: Claro. Ahí pasaban.
2: Se habrá tocado ir en la Atahualpa Oakford.
1: Se habré tocado, ¿no? Ahí toqué, sí. Ahí toqué cuando tenía un trío con el Martín Buscalia y con el Tunda.
2: Con el Tunda Prada. Yo te vi en la Amistad Bochasco.
1: Sí, también. Ahí con el Amistad.
2: Claro, sí.
1: Toqué con el Martín ahí también. Claro. Ya con la banda de Martín, ya. No, sí, y es mágico, porque. Bueno, eso se da mucho en los 90, finales de los 80, ¿viste? Que me parece que está buenísimo eso, ¿viste? Que sucedan. O sea, el Uruguay tiene. En Montevideo, sobre todo, en Uruguay también, pero Montevideo tiene esas cosas que son muy peculiares, ¿viste? Que hay gente que tiene mucho amor a la música y hace muchas cosas por la música y por el arte. Hay artistas, no solo en la música, se dan todos, ¿viste?
2: Claro.
1: Yo te digo en la música porque es donde más lo visualizo, pero se dan mucho en la pintura, en la literatura. Siempre hay cosas que están alucinantes. Gente que cree y quiere lo que hace, gente muy valiosa, ¿viste?
2: Claro.
1: Y que por ahí pasa desapercibida y bueno, está, no importa, pero para mí esos son los verdaderos artistas, ¿vos sabés?
2: Claro.
1: Para esos son los verdaderos artistas.
3: Gente claro. De calle y esquina.
1: Claro, y ahí va, viste, gente que pasa como, no sé qué. Y hay un montón de sustancia en lo que hacen, ¿viste?
2: Claro.
1: Por lo menos lo que he visto yo es eso, ¿viste?
3: Una autenticidad importante en lo que es la calle de Montevideo, ¿verdad? Y otros lugares del país, pero de Montevideo sobre todo, ¿verdad?
1: Sí, la música está en la calle, el arte está en la calle. Yo pienso que eso, mucho de las cosas está en la calle, es donde sucede, ¿viste?
3: ¿Vos llegaste a ver la famosa maquinita que decía José Luis Pérez que tenía ahí para producir candombe?
1: Yo fui alumno de él por 45 años.
2: Tú la habrás visto alguna que otra vez.
1: Yo tengo videos con José Luis Pérez.
2: Sí,
1: el homenaje a José Luis Pérez fue uno de los maestros más grandes.
2: Fue tus principales maestros,
1: sí,
2: ¿no?
1: Sí, tuve varios. Tuve a Nicolás Arnicho, tuve a él, tuve a Jorge Camiloaga, tuve a Marosi, tuve maestros de armonía, tuve maestros de todos lados. En Estados Unidos tuve un baterista que se llama Mike Clark, que era baterista de Herbie Hancock. Estudié con Ian Foreman, estudié con otro que se llama Dan Weiss, que es terrible baterista. Sí, por suerte tuve. Y acá tuve los mejores. Estudié con muchos y toqué con muchos de ellos también. Con José Luis Pérez, uno de los maestros más grandes que existieron en la batería.
2: ¿Y viste la maquinita?
1: No sé.
2: ¿Llegaste a ver la maquinita?
1: Yo le vi de todo un poco.
2: Flaco. Vi otras cosas que mejor
1: no
2: cuento.
1: Cosa que, si te pongo a contar eso para traer un programa y hablar 10 horas. El flaco es todo un personaje, es un maestro increíble.
2: Estaría
3: buenísimo hacer un programa.
1: Claro.
2: Sí, no, aparte es una buena locura, no locura muy sana.
1: Yo hice el homenaje a tres baterías. Yo le hice un homenaje en vida al flaco. A tres baterías. Martín Mugarza, Galul y yo. Esto está todo filmado. Y ahí estaba Chichito Cabral, estaba Macunaíma, que hizo la presentación. Tengo todo, yo lo tengo todo filmado y todo. Yo soy amigo de él hace 40 años, no sé, 45. A los 19, 21 años tomé clases con él y después de ahí nunca dejé. Todo un personaje,
2: sí, divino,
1: todo un maestro y es increíble.
3: Increíble.
1: Sí.
3: Yo sé que yo entré a la casa, me mandaron a entrevistar a José Luis hace unos cuantos años.
1: En el año
3: 2000 me mandaron a la casa.
1: Fue
3: hace 26 ahora.
1: Qué increíble.
3: Entro a la casa, no le habían dicho nada de mí, solo que iba a entrevistarlo para una página web de un festival de jazz que iba a haber en Montevideo en esos días. Y entré a la casa y me dijo, vos sos guitarrista, me dijo. Yo los quiero mucho a los guitarristas, me dijo. Fue lo primero que me dijo y arrancó la charla. La verdad que habló de vos. En ese momento me habló de vos.
1: Sí, puede ser.
3: Maestro. Y estaba con la tía o la mamá que estaba tomando...
1: Con la micha.
3: Sí, con la micha estaba tomando un tecito, estaba la mujer, ahí nomás. Sí, y nosotros conversando y él me mostraba los mails de Estados Unidos que le mandaban porque... Lo querían invitarme a tocar allá. Dear José Luis.
1: Es un maestro. Ese es uno de los... Ahí tenés algo de lo que estaba hablando recién, ¿viste? Gente que... No sé, que...
3: Que fue ahí al festival con... Era con... ¿Cómo se llamaba la banda esa?
1: Ritual.
3: Ritual, que fueron a tocar con Iraquera y todo allá en Cuba.
1: Ah, no, eso es antes. Eso es...
3: Pero fue, él fue para ahí.
1: Sí, pero eso es antes. Eso es Latin Lover.
3: Latin Lover.
1: Con Fino Winger.
3: Tremendo.
1: Terrible, eso es terrible.
3: Tremendo.
1: Ese es un...
3: O sea, lo que hizo José Luis en su vida, ¿no? Todas esas cosas las que...
1: Y sobre todo...
3: Y que era desconocido acá, ¿verdad? O sea, no era...
1: Sí, en
3: el ambiente,
1: en
3: no.
1: Determinadamente, sí, en otro,
3: cultural,
1: no. La gente,
3: cultura.
1: Los músicos, los bateristas, lo conoce todo el mundo. Y mucha gente sí, porque fue un tipo muy importante. Él, en la época del Seibo, él fue el creador de Siddhartha.
2: Sí,
1: él fue el que descubrió a Beledo y todo eso.
2: Oh.
1: El Seibo antes, eso, y después sí, Latin Lover, después Ritual, después Flip Flop. Después él hizo un disco que fue cuando yo lo conocí, que era alucinante, con el Bolsa Muedo, con el... No, no sabes lo que es eso. O sea, el disco ese que hizo en el año 85, 89, 87 creo que fue, que es el... ahora no me acuerdo cómo se llama, que es uno de los discos preferidos míos, que fue cuando lo conocí yo. El 13, La Fuerza del Destino. Porque el 13 era una panadería donde el padre trabajaba, ¿viste? Pero eso estamos hablando de un extraterrestre, ¿no?
2: Sí, un extraterrestre, sí.
1: Un totalmente. Individuo que llevó el candombe a la batería, uno de los tantos, ¿no? Yo tuve la suerte de estudiar con Osvaldo, pero también tuve la suerte de estudiar con él también. Bueno, por suerte pude estudiar con un montón, con Nicolás Arnicho, con Martín Mugarza, con él, con Jorge Camiloa, estudié percusión clásica, contemporánea.
2: Un lenguaje único en la batería también, ¿no? Sí, porque sí. tiene una forma de golpear.
1: No, y lo que, eso sí, también. pero además desarrolló un lenguaje en la batería. Fue el primero que puso la madera en el hi-hat de Independencia, Estudios Bravos de Independencia. Un crack.
3: Tremendo. Tremendo.
1: Y sobre todo la forma, o sea, la... El encare, ¿viste? O sea, más allá de lo que tocaba el tipo y todo eso. Sí, increíble. Un genio. Es un crack. Claro. Si estuviese en otro lugar y podés ir a la casa ahí y lo ves tomando mate tranquilamente.
3: Claro. Esos secretos de los que hablabas de Montevideo, ¿no?
1: Sí, hay muchos. Conozco varios así. Muchos. Bueno, a mí me pasó también. Yo toqué con el Príncipe y el Príncipe lo conocí así también. En la calle Hervidero, ¿viste? Yo tuve un trío, un dúo y un cuarteto con el Príncipe.
2: Anda.
1: Sí, tuve un cuarteto, Carlitos Pla, Palito Elizalde, el Príncipe y yo. Después tuve un trío, Martín Buscaglia, el Príncipe y yo, que eso fue alucinante. Y después un dúo, yo y él.
3: ¿Antes o después de Llévenle, de tu participación no, en Llévenle?
1: Bueno, por ahí. Pa, ¿te acordás de eso? Va, sí, sí, eso porque después.
3: Ahora se cumplen los 30 años. Sí,
1: estaba diciendo.
3: Ya hablaron. Sí, ya llegué tarde yo, pero bueno.
1: No. El hombre está por dentro de todo. Sí, más o menos en ese momento. Sí, ahí, yo tocábamos ahí. Después, eso fue después. Después que terminé de toqué con él. Pero fueron uno o dos años después que yo tocaba con el Martín. Es más, tocaba con el Martín y tocaba con él. Tocaba con él, tocaba con Martín, tocaba con Sara Sabá y tocaba con Carmen Pi. En ese momento tocaba con un montón de cosas. Y tocaba con el Horacio también, en el primer disco del Horacio.
2: Terrible disco también ese.
1: Sí. Y bueno.
2: Vamos arriba, vamos Cachi, arriba. Gracias por venir.
3: Viento Sur, ¿ahora cuándo entonces?
1: Viento Sur mañana, a trío.
2: Mañana sopla ahí.
1: Mañana sopla. Mañana se quema todo.
2: A full HD.
1: O nos echan o...
3: es lindo Viento Sur. No, es está buenísimo. Es un lugar precioso.
1: Yo ya pude tocar varias veces. Ahí con Patuco toqué varias veces. Con Patucos. Recomiendo Patuco López, que hace unas cosas que están buenísimas.
2: Bueno, sí.
1: Ahí tocamos Patuco, que es baterista, pero toca la guitarra y
2: toca
1: canta.
2: Toca el Chapa también, ¿no?
1: Toca el Chapa, Chapital. La viola. Toca el Nico Román y toco yo. Un
2: Nico
1: cuarteto
2: Román,
1: que está buenísimo.
2: También,
1: está
2: qué bueno.
1: Un cuarteto que es alucinante. Entonces,
2: él toca con Chapital diferentes lugares, Team. Con selecciones de tipo de los top.
1: Y también paso un pique que el Chapa va a estar ahora en septiembre, creo, en la sala Citarrosa, la presentación va a ser una presentación grande ahí también, ¿viste?
3: Sí, él mete una de esas por año, ¿verdad? Sí. Está buenísimo, reúne un montón de músicos.
1: Totalmente. Y bueno, para mí la música uruguaya es la más grande que hay. Claro. Sobre todo el palo, lo que viene del candombe beat, ¿viste? Yo no soy mucho del rock de acá. No. A mí me gusta el folclore de acá con las candombeses, candombevil, Mateo, Alemire,
3: Maestro.
1: Cabrera, Darnayán, todo eso, sí. Yo creo que el verdadero valor de la música, también parte del folclore, de la música folclórica de acá, el tango, también un poco lo que es... La tradición, las milongas, todas esas cosas me gustan de afuera también, ¿viste?
3: Después tenemos temazos de esa época que estabas nombrando, ¿no? Como Vamos a Mirarnos Más de Frente.
1: Sí, eso con Urbano.
3: Un rock and rollazo de
1: Urbano.
3: Lo toqué, ¿verdad?
1: Lo toqué con Urbano. Yo hice un homenaje a Urbano, un homenaje a Mateo con Urbano, Hombre de Bienes, Juseca, haciendo todo un poema a Mateo, Urbano, Pepe Canedo, a dos baterías, Pepe Canedo, yo. Urbano, Nicolás Mora y Palito Elizalde. O sea, Juseca. El show fue un tema solo. La improvisación fue Hombres de Bienes, que era un tema solo.
2: Todo el show.
1: Todo el show fue
3: Nombre de bienes.
1: 59 minutos tocando solo un tema.
3: ¿Dónde fue eso,
1: Cachín? En Alenda Alenda.
3: Alenda Alenda.
1: Oh, en el boliche del Ajo.
3: Sí, sí, el Ajo.
1: Oh, increíble.
3: El Ajo que tiene un...
1: Pa, eso está grabado también. Eso son las cosas que por suerte pude tocar con Urbano. Me llamó. Yo tocaba con Martín. Llamó al Pepe. Y así, una locura. Y con esos dos guitarritas que... Pa. Bueno, yo después terminé tocando. Antes yo ya tocaba con Nicolás Mora. Eso es, lo recomiendo mucho. Ese es otro grande, de verdad.
2: Sí, Mora.
1: Yo grabé un disco que se llama La Conversa con él, que es un discazo. Que ahí toca Fede Rí, Nicolás Mora, Eduardo Yaguno, Horacio Villorio, yo y él. Hugo Fadruso también toca, toca a Nicolás Arnicho en algunos temas, en la mayoría de los temas toco yo, de Anselmi, terrible también.
2: Extraterrestres todos.
3: Sí, Eduardo Yaguno, otro gran candombero, sí. Compositor de terrible, temas de candombe, sí, de gran terrible. Calidad, ¿verdad?
1: Pues yo toco con
3: Hay
1: él.
3: Fuego en el cante.
1: Sí, sí, toco con él. Tocó un espectáculo para niños con él. Sigo tocando, eso me quedó en el tintero. Con él toco... Surreal se llama.
2: Y si seguimos hablando, tenés más proyectos,
1: sí,
2: ahí.
1: Tengo mil cosas,
2: dando vueltas.
1: Pero siempre toco con dos o tres cosas, no mucho igual.
2: Vamos arriba, Cachi. Cuando quieras, venimos
1: encantó,
2: acá a tu casa.
1: Vos, me
2: ya
1: encantó
2: sabés.
1: Poder compartir con ustedes.
2: No, encantado, loco.
1: Me encanta a mí la radio, me encanta. O sea, me encantó haber estado acá con el compañero también, con el otro músico, compañero, sí, compositor. Está buenísimo lo que estuve escuchando,
2: sí,
1: de él también.
2: Sí.
1: Todo lo que es raíz folclórica y todo eso, me parece que es fundamental.
2: Sí, aparte él entra en un lugar que no es ni justo estaba hablando de eso, no es ni
1: sí, yo escuché no poco, pero lo que escuché porque, está buenísimo.
2: Pero está buenísimo, sí. Yo le decía eso y se quedó como me quedó medio como sorprendido, ¿viste? Como diciendo, "Pa, vos, que, como diciendo que estaba bueno lo que hace y está realmente interesante. Ahora lo vamos a escuchar un tema porque me quedó en el tintero, Rodrigo. La otra parte, vamos a continuar. Que había otra cosa que ibas a contar, que estabas haciendo también un tercer proyecto, otra cosa más.
4: Hay un montón de cosas, sí, no tanto como aquí.
2: Pero,
1: no, pero yo te conté. De atrás, soy un viejo.
2: Pero
1: ya.
2: No.
1: Eso eran cosas viejas.
4: Y ahora lo que tengo, porque también yo tengo algunas cosas viejas ahí, muy unders, y en estos últimos tiempos, para salir un poco del mundo de ese folclórico, sí, trovadoresco, desarrollamos un proyecto que se llama Obsolescencia Programada, que es muy experimental y yo creo que por el momento pasa a ser, sí, música concreta ya casi. Es una exploración un poco de los límites del suprematismo tecnológico.
2: Mirá. Hay un concepto ahí, claro, sí, hay un concepto, pero porque está, él estaba, les cuento, él tiene un proyecto, él siempre toca, con su nombre toca, es un intérprete folclórico.
4: Con
2: su nombre Rodrigo Cabarchal. Después tiene su proyecto, que es Cabet, que es como un alter ego, pero es él cantando canciones de autor, muy cerca del folclore, pero no es es como un montón de cosas. Y aparte tiene este proyecto que se llama Obsolescencia Programada.
4: Bueno, que vas a poner ahí, no, poné algo más reciente, sí, porque ese es bastante viejo, porque ahora hemos también incorporado.
2: Pero acá se incorpora un vestuario también.
4: Hay vestuario,
2: hay como más...
4: pero lo que tiene más protagonismo al principio eran las máquinas tipo un Atari conectado a una televisión de 5 pulgadas de los años 80, por ahí, metiendo ese tipo de ruidos.
3: ¿Y has probado también con el Teremín?
4: No, pero
2: qué bueno el Teremín.
4: Lo que pasa es que Teremín no entra en el concepto porque ya sería como alta fidelidad de sonido. Nosotros andamos por el lado del lo-fi para hacer un contraste grande con, ¿no?, con la época y también buscar eso del límite y la obsolescencia, ¿no?
2: Decime qué pongo acá para...
4: Tendría que poner algo más nuevo.
2: Sí, para ver cómo...
4: Porque te decía, al principio arranqué yo solo, después incorporé a Jimena Ocampos. Y luego la performer Leticia
2: Sarante. Es un show integral con performance.
4: Cada vez
2: todo.
4: Ha incorporado más cosas. Tendría que ver, yo qué sé. A ver, ¿puedes poner alguno de estos donde aparece Leticia? Ahí, perdón que te... ¿Viste? Sí, no sé si son muy largos porque no tenemos nada grabado más que en algunos toques así.
2: Ahí va, son presentaciones, digamos. Y arriba hay un bajo, Gaviola.
4: Yo toco el bajo ahí. Sí, antes de tocar en Johnny Blues Band, empecé a hacer estas cosas con el bajo.
2: Pero hay como un concepto ahí desarrollado de... ¿Y cómo preparas todos esos sonidos?
4: La mayoría, hay algunas cosas que más o menos preparamos, pero es bastante azaroso. Sí, también. O sea, tiene un poco de eso, de acaso.
2: Tirás como pistas de...
4: Y van surgiendo cosas en el momento también.
2: Y
4: pero
2: es medio improvisado
4: pauta.
2: También.
4: Y también se proyectan filmaciones ahí que preparamos, hay de todo. Esa Leticia ahí que también preparó. Esa vuelta hicimos hasta vestuario.
2: Pero
4: todo,
2: tiene ¿sí? como su... Se puede defender en un teatro perfectamente, ¿no? Como
4: creo
2: tiene
4: que
2: super,
4: sí.
2: su perfil para
4: podría
2: eso,
4: ser,
2: ¿no?
4: Sí. Lo único que no sé si hay mucho circuito para este tipo de experiencias sonoras. Este,
2: ¡qué locura, vos!
4: Es sí, un poco así. Este.
2: Y ahí desarrollás como conceptos medios de críticas al... De críticas un poco a la... A la realidad con la, el contacto con la tecnología,
4: va por ahí,
2: o sea,
4: sí.
2: Hay algo ahí de eso.
4: Y busca generar una experiencia que fomente la reflexión. No venimos con un discurso ya dirigido
2: claro.
4: hacia cierto lugar, sino que bueno, tengas una experiencia y te plantees vos mismo cuál es tu relación con todo este mundo,
2: claro.
4: Cuáles son los límites, qué es lo que uno quiere, qué es lo que uno no quiere. Ahí había otro, sí, anterior, ahí te pasaste. Que fue cuando tocamos acá en Aires Puros, ahí en la Noche de la Filosofía.
2: Ah, mira, este.
4: Ahí, que hay un recitado y todo de Leticia. Que recitó Heráclito.
2: Y cómo, mirá,
4: encima de todo esto, empezamos a recitar fragmentos de Heráclito.
2: ¿Encontraste una amiga que podía actuar y que era un perfil para el proyecto?
4: Surgió, primero yo te decía, arranqué yo solo. Con bajo y todas esas maquinitas. Después, cuando empecé a salir con Jimena, mi novia, la invité y se colgó. Y ahí ya ella también me da una mano para activar cositas. Y una vuelta que nos presentamos, también se presentó esta performer por su lado. Y nos gustamos.
2: Y enganchado,
4: y ahí
2: claro,
4: nos
2: claro.
4: invitamos y tal, salió. Medio que sale medio a fin de año, cuando todos estamos un poco más liberados de secundaria. Que los tres somos docentes
2: claro.
4: de distintas áreas. Y ahí podemos juntarnos.
2: Y vos que ahora que estás también en la Johnny Blues Band, tocando blues de raíz.
4: Sí.
2: Y también
4: de mis viejas pasiones.
2: Claro, sí, volviéndolas. A mí me pasó que yo entré en la música también por el rhythm and blues, ¿viste? Con la parte más el primer disco de los Rolling.
4: Ah, claro, yo también, obvio.
2: El primer disco de los Rolling.
4: Sí. Una biblia.
2: El primer disco que puse en el vinilo y me quedé, lo empecé a escuchar y lo escuché toda una tarde.
4: Sí, Brian Jones.
2: Brian Jones, brillando hasta el... Claro. Sí, un disparate, un enfermo mental. Y eso de tocar en varios lugares y este proyecto, ¿ha hecho que desde el 2010, el último disco, el 2024 de Cabet, no sacarse el tercero o ya está pronto para salir él?
4: No, bueno, hay canciones... Tendría que componer un par más, creo. Hay unas 6 o 7 canciones que están esperando ahí. Pero no, estoy muy distraído con otras cosas. Acá a veces toca, pero lo que ya tiene. Y algunas que todavía no han salido. Pero me parece que el cuarto va a demorar un poquito. Y también tengo otro proyecto en Cabet, el proyecto de hacer un álbum con canciones de amigos
2: que
4: están muy buenas, que a mí me gusta tocarlas. Y hacer un pequeño EP con 4 o 5 canciones.
2: De versiones.
4: De versiones de amigos de acá de la vuelta. ¿Qué tal? Tengo ganas de acercarme a ese gusto también.
2: Acá siempre quedará abierta esta puerta. Abrimos otra ventanita en la que un montón de gente conoció lo que haces vos, que está bueno. Quiero aprovechar ahora porque me olvido. Seguramente haya algún comentario. A los amigos que nos están escuchando, que capaz que se...
4: Se la rebancaron,
2: si aguantaron hasta acá, si no, yo les mandé el saludo. Javier Ugarne, Pablito de la Estación, Alejandro de Racing, mi hija que siempre me escucha, Rodrigo Bonilla, el gran León Estelar, Joaquín Castri, Marcelo, vos el muñeco te manda saludos. El muñeco.
4: El Italia, ¿no?
1: Un abrazo grande al muñeco.
2: Te está escuchando.
1: El muñeco,
2: sí.
1: Muñeco, te mando un abrazo enorme, bro. Un amigo que he tocado con él, con los Picolinis y todo.
2: Y Picolini.
1: Ahora tiene Muñeco Maldito, sí. Que tiene una nueva...
2: Que toca en octubre en el Club 27, que va a venir para acá en octubre.
1: Y toca en el barrio.
2: Sí, allá del Club, el Club 27.
1: Claro, cerca de la casa de los Pitetas.
2: Sí,
1: sí. Es un monstruo.
2: Sí.
1: Sí, un abrazo grande.
2: Un grande.
1: El
2: muñeco que se viene, que un luchador de la música. El Loquillo, sí. Pará, me mandó un mensaje al Loquillo Garrido. Se presenta en el club Olivol se presenta.
1: Ah, terrible.
2: Sí, que en el Club Capurro, el próximo sábado 5 de septiembre a las 21:30. Y el show se llama El Murguista Sos Vos. ¡Aguanta el Racing, loquillo! ¡Vamos la verde!
1: ¡Qué animal el loquillo!
2: El clavo.
4: ¿Eso porque estamos en el oeste? ¿Llama tanta gente de Racing?
2: Sí. Yo porque soy el enfermo. Héctor Franco, mi amigo de Jung, de Tropipachangas. El armenio me está escuchando. Diego López, Lucio Tapia de Buenos Aires. Marquito Lo del Once, Carmen, que manda un saludo. Estaba muchos comentarios por el tema de la gran pérdida que sufrimos hoy. Sí. Que todos nos vamos a acordar el día que, por lo menos a mí me va a pasar, ¿viste? ¿Ustedes se acuerdan de esos momentos que recuerdan cuando pasa? ¿Dónde estabas cuando te contaron?
3: Yo peor, tengo la de... Si un día ese es mío, sí, déjalo que muera ahí. Peor, yo tengo una.
2: Sí.
3: Voy un día... Un amigo me llama, me dice, vamos a guitarrear hoy, dale, pasame a buscar. Me dice, estoy en Ocuar 2043, apartamento 2. El 1 es una casa. Dale, voy para ahí. Voy para ahí, para la casa, a buscar a ese amigo que estaba ahí. Ahora, toco timbre y sale el Negro Rada.
2: Anda.
3: Sí, y le digo, perdona, ¿Ney Peraza?
1: Ney, claro.
3: Y me dice, otro amigo de este, me dice.
2: Y vas a buscar,
3: ahí entré al estudio del Negro.
2: Y nada, y lamentablemente.
3: Fui a buscar a Ney ahí, que en esa época él me daba unas clases, me adoptó ahí. Bueno, me llevó para. Olvídate.
2: Otro extraterrestre, si los hay, ¿no?
3: Un día sí. Esto lo vamos a entrevistar.
2: Y bueno, ¿qué más quisiera uno, no? Y
3: bueno, dale, le decimos porque estamos con la granola, ¿viste? El proyecto este que tienen ahí, que es un coro multitudinario.
2: Ah, es hermoso, sí,
3: 150
2: hermoso.
3: 50 personas que cantan. Así que está, así en cualquier momento lo podemos convocar.
2: Bueno, muchacho, muchas gracias por venir, Cachi, muchas gracias. Y vos siempre gracias por venirte acá después de la GOES a ser parte de esto.
3: Muchas
2: y vos
3: gracias,
2: pueden venir cuando quieran, ya saben, esto de acá es para abrir ventanitas y que llegue luz, que llegue un poco de sonido a ciertos lugares. Gracias por venir, Rodrigo, también.
4: Muchas gracias, Martín.
2: Un gusto haberte encontrado en el camino también, que tocamos juntos blues. Y sí. La verdad que es lindo tocar blues, gran bajista,
3: lo tengo
2: gran músico y grande energía. Porque en definitiva es eso, los que tenemos la suerte de hacer música, lo que transmitimos, lo que llega es nuestra energía, no es nuestro corazón. Que todo, por más que estudiemos, trabajemos, todo, hay que trabajar, hay que estudiar, porque eso sí es importante, estudiar y laburar, pero dejar salir lo más importante. Y bueno, sin ponernos muy... Muy meloso, no vamos a escuchar con el Negro Radio, vamos a dejar un tema y después vamos a echar la cortina para que la música hable por un rato y sin mucho. ¿Algún saludito, algo para cerrar, amigos?
4: Por el momento no.
2: Vamos arriba.
1: Yo, Martín, solo a agradecerte, así lo que hablaba hoy de nuevo, así como hay, que hablamos, hay personajes así, personas, ¿viste? Yo creo que este lugar es importante, las radios comunitarias y todo este tipo de cosas es muy importante porque generan cosas que están buenísimas y abren espacios para gente que a veces es difícil acceder a otros lugares, como ya sabés y todos sabemos. Entonces es muy importante los espacios de cultura comunitaria, la radio, ya sea cualquier lugar de encuentro y donde se comparte... energía, música, lo que sea, cualquier tipo de energía positiva, ya sea arte o lo que sea, son muy importantes, o sea, son pilares de la cultura fundamental, de la cultura de acá y creo que de la cultura universal. Así que agradecerte, la verdad que se armó una tertulia divina acá, con gente divina y bueno, ojalá que se pueda seguir poder,
2: que pase compartir. Muchas veces.
1: Sí, claro.
2: Vamos arriba.
1: Gracias por todo.
2: Y gracias por todo.
4: Suscribo también el agradecimiento. Y gracias a Rada.
2: Gracias, eso mismo iba a decir. Gracias, Rubén, por todo. La verdad que sobre todo eso, que me sacaste la palabra de la boca. Vamos arriba, buenas noches.

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0: Gracias, gracias. Muchas gracias.
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0: El periódico El Tejano se mudó de ropas y se vistió de revista. Cambia su formato, pero sigue la intención de ser un canal de encuentro entre vecinas, vecinos, jóvenes, organizaciones e instituciones del oeste de Montevideo. El primer número de nuestra revista está dedicado a la juventud y el trabajo. Compartimos opiniones, miedos y expectativas de las y los jóvenes sobre el mundo del trabajo, relatos de sus primeras experiencias laborales y miradas acerca del desempleo juvenil en nuestros barrios y la orientación educativo-laboral del futuro.
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2: No sé si todos ustedes habrán oído hablar ya de la máquina del tiempo. Se necesita la colaboración de todos ustedes. Es menester que sepan que si no se construye tal máquina, puede haber gran peligro. Porque el hombre siempre tuvo la costumbre de envejecer. Y está mal. No se debe envejecer. Y con un poquito de valentía eso se puede conseguir. Dijo Einstein que el que supera la velocidad de la luz trasciende el tiempo. Me siento nervioso. En fin.

Gracias. Muchas gracias. Sí. Son ustedes muy amables. Insisto, se necesita la colaboración de todos ustedes para construir esta maquinita que hoy les estuve diciendo, que hoy les estuve hablando. Hay peligro constante de que la sociedad se venga abajo, así, total. Hay que comprar una especie de aparatito con los cositos de conejitos y eso, porque si no me oyen es lo mismo, ¿eh? Y ponerlos todos en orden, en su lugar. Bueno, voy a interpretar. Lo demás queda así en sus mentes, en sus pensamientos, en sus, qué sé yo, y después hablamos, ¿está?

Yulele. Allá va.

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Ahí es la contumacia. 1, 2, 3.

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0: ¿Qué día es hoy? ¿Se puede saber qué día es hoy?
1: Sábado es hoy, vos.
0: No. ¿Qué día es hoy?
2: ¡Domingo! ¡Sí!
0: Seguro, domingo está. Ahora, ¿qué número?
1: ¿30 es hoy, vos?
0: No, más.
1: ¿31 entonces, no? ¡No!
0: Mucho más.
2: ¡32! ¡Sí!
0: Seguro, 32. Domingo 32. Ahí va, domingo 32 de otoño. Seguro. No te puedo creer. Yo tenía algo que hacer. ¿Qué tenía que hacer?
2: ¡Para! Hoy viene el novio de mi nieta. Voy a conocer al novio de mi nieta.
3: Está bueno, che. Tranquilo. Lo importante es que el Botija sea una buena persona.

listos a pelear y porque sí. Si es que vos lo decís, vení patria y mirá, estos son hombres y están acá.

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0: asamblea, Rob. Asamblea era en las dientes. Me acuerdo patente de unas 6 meses y medio deliberando de corrido. Estábamos todos. Segredo, Molina, Molinari, Figueredo, Varela, los dos Varela, José Pedro y Odulio. De los santos de los últimos días, Jesucristo en persona. Martínez, una muchacha muy tetuda, que no me acuerdo el nombre, pero me acuerdo las tetas, que era su principal aporte. Rodríguez y yo.
1: No, compañero, no. Compañero, no dé nombres, no dé nombres, por favor.
0: Disculpe, tiene razón, acá el compañero Martín Cardoso.

0: hoy, el reclutado he sido yo. Cuando un contacto me agregó
1: al MSN.
2: ¡Tururum! Tatucero arroba Holmey, la acaba de iniciar sesión. Tatucero dice, hola, ¿hay alguien ahí?
3: Tururum, clandestino guerrillero arroba Hotmail acaba de iniciar sesión. Clandestino dice, Tatu, sos vos, solicito contraseña.
2: Tururum, Tatucero dice, Azucena, I love you. Clande, después de la marcha, nos encontramos a almorzar donde siempre.
3: Tururum, clandestino dice, no, hay mucho milico en la vuelta, me parece que nos están siguiendo. Mejor vamos al de 18 y ejido, que los batidos son mucho más ricos y el pelotero es mucho más grande.
2: Tururum, Tatucero dice,

0: ¡Adidas! ¡Adidas, compañero Fidel! ¡Se me vino a encajar Adidas! ¡Justo Adidas! ¡Teniendo Nike! Pero teniendo Nike es mucho más solidario por naturaleza, compañero. ¿No ve que Nike se preocupa por la gurizada de Malasia y de Indonesia y lo saca de las calles y lo mete a laburar 48 horas de corrido entre un barco haciendo championes, compañero?
1: Igual para mí no era para tanto, no daba para renunciar, Fidel. Yo qué sé, digo.
0: Pero no se preocupe, comandante, que acá nosotros seguiremos resistiendo, siempre firme, siempre militando, y nunca, jamás, nunca nos verán bajarnos los levis.

0: sí que quiere una Barbie, compañera nieta chica, le voy a dar, sí.
1: Le compró la negra.
0: Porque todavía no salió la Palestina, mirá.

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0: Yo no pienso así de las mujeres. Es folclore, es folclore. Venimos en un ratito. Con permiso.
1: We'll be back in a second.

Cuatro viajes. Allá va. Un, dos, tres, cuatro. La, la.

Seguimos a todo ritmo, entonces en nuestro tablado bater. Nadie gana, nadie pierde. Es una organización y presentación exclusiva que quién más que Edilson Campiglia. A ver cómo dice la gurizada. Edilson Campiglia, el presentador. Al desubicadito que gritó de tu madre. Mirá que ya te juro que es el mismo que gritó de tu hermana la vez pasada. Debe ser el Juan Maldonado ese que sabe que conmigo come. Le hago 5 o 6 goles, tranquilo, pero bajo la pata. Pero acá yo vengo a presentar al próximo conjunto de la noche, que es una murga. Una murga que llega del barrio La Comercial, siguiendo su lema, Lis Dueños, Lis Cooperativistas. Todos somos alcionistas, presentando su espectáculo, Por la Plata Baila el Mono. La murga preferida de los políticos moderados, la más light de todas, la murga sin enemigos. Fuerte el aplauso para recibir a Murga, La Comercial.

0: 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Llegó tu lata y tu pancho para decirte que ya se va la comercial, que es un amigo de fierro. Ya se va la comercial, que es como tener un tío plomero. Y ya se va la comercial cantando con Eco Mike, que es de profesional. Pancho,
1: ¿qué lata?
0: Yo me voy.
1: No, pará, latita. Pará, loco, ¿a dónde vas?
0: Me voy en busca de pampero. Ahora también... ¡Yo lo deseo!
1: Está bien, pero quédate, loco, ¿sabes por qué?
0: Porque aunque el espacio sea chiquito, y aunque el chiquito ya creció, ¡el secreto
1: es que sea Roger, loco!
0: Tienes razón, padre. Me quedo, siempre y cuando me prestes tus colorinca y tus plumonitos y tu beauty set y glit manía para ser más linda que las lindas.
1: ¡Y en un brindis por la vida! 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

Me toca hacer el último tema. Bueno, dicho tema se llama Nombre de Bienes.

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Aquel tango de smoking embrujó a la mujer, fue Vicente Madero, bacán y bailarín, y Carlitos Gardel, rival de Chevalier, y un maestro de lujo llamado el Vasco Aín.

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¿Qué vieja y cansada imagen me devuelve el espejo? Ah, si pudieras verme. Solo aquí en la gris penumbra de mi pieza, de este cuarto nuestro que parece tan grande desde que faltas tú. Sabe Dios por qué sendero de infortunio pasearás tu tristeza. Y yo solo, con tu adiós golpeándome el alma, mientras la madrugada febril de mi desesperanza me trae el eco alucinado de tu paso pequeño que te aleja y la música triste de tus palabras que se van adelgazando hasta el silencio. ¿Acaso te llamaban solamente María? 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

Pequeña y triste, la del día que dijiste, ya no hay nada entre los dos. 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María, en la sombra de mi pieza, es tu paso el que regresa. 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

Seguimos a todo ritmo, entonces en nuestro tablado bater. Nadie gana, nadie pierde. Es una organización y presentación exclusiva que quién más que Edilson Campiglia. A ver cómo dice la gurizada. Edilson Campiglia, el presentador. Al desubicadito que gritó de tu madre. Mirá que ya te juro que es el mismo que gritó de tu hermana.

vez pasada. Debe ser el Juan Maldonado ese que sabe que conmigo come. Le hago 5 o 6 goles, tranquilo, pero bajo la pata. Pero acá yo vengo a presentar al próximo conjunto de la noche, que es una murga. Una murga que llega del barrio La Comercial, siguiendo su lema. Les dueños, les cooperativistas, todos somos alcionistas, presentando su espectáculo, Por la Plata Baila el Mono. La murga preferida de los políticos moderados, la más light de todas, la murga sin enemigos. Fuerte el aplauso para recibir a Murga, La Comercial.

0: sí. Llegó tu lata y tu pancho para decirte que ya se va la comercial, que es un amigo de fierro. Ya se va la comercial, que es como tener un tío plomero. Y ya se va la comercial cantando con Eco Mike, que es de profesional. Pancho,
1: ¿qué, lata?
0: Yo me voy.
1: No, pará, latita. Pará, loco, ¿a dónde vas?
0: Me voy en busca de pampero. Ahora también... ¡Yo lo deseo!
1: Está bien, pero quédate, loco. ¿Sabes por qué?
0: Porque aunque el espacio sea chiquito y aunque el chiquito ya creció, ¡el secreto
1: es que sea Roger, loco!
0: Tienes razón, padre. Me quedo siempre y cuando me prestes tus colorinca y tus plumonitos y tu beauty set y glit manía para ser más linda que las lindas.
1: ¡Y en un brindis por la vida! ¡En un brindis por la vida! ¡En la Rambla frente al mar! ¡Poder decir al

Domingo 32 de otoño. La niebla. La niebla lo invade todo. Este cuarto que no eligió. Este mundo que no es el suyo. Y estos ojos desconocidos que la miran, que la buscan y que aseguran conocerla. Acá la niebla. Más allá también la niebla. Sobre sus manos viejas, como de piel de papel. Sobre los huesos de antiguo barro valiente, todavía caminante. Y en el medio de toda esa niebla ella, ella de espaldas a las ventanas herrumbradas de su presente baldío, de frente al abismo de su pasado, al velatorio continuo de sus memorias desvencijadas, famélicas, suicidas. A veces un sorbo de sol tibio la separa de la niebla y una lucidez con vida de mariposa de 2 segundos, desesperada y heroica, consigue traer de nuevo a sus padres, juntar nombres con rostros y revivir un domingo hecho del tiempo en el que su amor está siempre vivo, en donde siempre hay risa, en donde siempre hay baile y en donde siempre es feliz como era. Un instante más y la mariposa caerá aplastada bajo el plomo implacable de una niebla invencible. Beso su mejilla ahora incalculablemente distante. Ella pregunta quién soy. La niebla, otra vez, lo invade todo.

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0: Gracias por obsequiarme tu honor, confitura de raro dulzor, como si fuese tu corazón con un bonito pulso. Gracias por el pecado y el hambre, por tus muslos helados, tu carne. Gracias por olvidarme también, no bien cruzaste el andén.
1: Canto por son o songa, vale la pena. Puede cantar milongas o cantar plenas, porque la copla dice que el canto empieza cuando el canto de todos se le endereza.

hay cantor que no cante porque lo escuchen, pero la copla espera a que desembuche, porque la copla es chorro de aquella fuente donde el canto y el pueblo forman torrente, y el cantor consentido mejor se anime a cantar algún verso que lo lastime.

cante el cantor su copla de tal manera que al cantarla reviva su vida entera. Hay cantores que lucen voces grandotas, pero no cantan versos de pocas notas. Y hay algunos que cantan mejor que otros, pero todos los cantos son de nosotros.

Que se tenga por cierto, la copla dice lo que en el canto abierto finque raíces, porque verso nacido en esa vertiente vive con otros versos entre la gente. Cuando el pueblo las canta, recién empieza la vida de las coplas y su certeza.

vale más una endecha mal hilvanada que cantar coplas hechas muy bien pensadas. Nadie sabe en qué tiempo fueron paridas las coplas de mi pueblo mejor nacidas. Trillo abierto en el campo por muchas huellas, las palabras de todos viven en ellas.

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0: Si habré tenido asamblea yo, asamblea era la siguiente. Me acuerdo patente de unas 6 meses y medio deliberando de corrido. Estábamos todos, Segredo, Molina, Molinari, Figueredo, Varela, los dos Varela, José Pedro y Odulio, de los santos de los últimos días, Jesucristo en persona, Martínez, una muchacha muy tetuda, que no me acuerdo el nombre, pero me acuerdo las tetas, que era su principal aporte. Rodríguez y yo.
1: No, compañero, no. Compañero, no dé nombres, no dé nombres, por favor.
0: Disculpe, tiene razón, acá el compañero Martín Cardoso.

0: hoy, el reclutado he sido yo. Cuando un contacto me agregó
1: al MSN.
2: ¡Tururum! Tatucera arroba Holmail acaba de iniciar sesión. Tatucera dice, hola, ¿hay alguien ahí?
3: Tururum, clandestino guerrillero arroba Hotmail acaba de iniciar sesión. Clandestino dice, Tatu, sos vos, solicito contraseña.
2: Tururum, Tatucera dice, Azucena, I love you. Clande, después de la marcha, nos encontramos a almorzar donde siempre.
3: Tururum, clandestino dice, no, hay mucho milico en la vuelta, me parece que nos están siguiendo. Mejor vamos al de 18 y Ejido, que los batidos son mucho más ricos y el pelotero es mucho más grande.
2: Tururum, Tatucera dice,

0: ¡Adidas! ¡Adidas, compañero Fidel! ¡Se me vino a encajar Adidas! ¡Justo Adidas! ¡Teniendo Nike! Pero teniendo Nike es mucho más solidario por naturaleza, compañero. ¿No ve que Nike se preocupa por la gurizada de Malasia y de Indonesia y lo saca de las calles y lo mete a laburar 48 horas de corrido entre un barco haciendo championes, compañero?
1: Igual para mí no era para tanto, no daba para renunciar, Fidel. Yo qué sé, digo.
0: Pero no se preocupe, comandante, que acá nosotros seguiremos resistiendo, siempre firme, siempre militando, y nunca, jamás, nunca nos verán bajarnos los levis.

0: Sí, que quiere una Barbie, compañera, nieta chica. Le voy a dar, sí.
1: Le compro la negra.
0: Porque todavía no salió la Palestina, mirá.

que era un viejo conocido, costas de Puñapirú. Y de camino se le apareó un ñandú, que era un viejo conocido, costas del Cuñapirú.

0: grita si no hay quien se ría.
1: Como la vez que me dijeron un día que mi madre se había revolcado con uno de la batería y al final resultó que eso era una joda.
0: En realidad se había revolcado con los tres, con la batería toda.

Con lo de la ropa interior de mi hermana, me bromearon todo el día. Aclaro que yo no me pongo sus bombachas. ¡Ella se pone las mías!

0: Al pedo, a diferencia del pezón.
1: El pezón alimenta, el pezón tiene una función.
0: El pezón entretiene, el pezón amamanta.
1: El pezón tiene varios colores, tiene varios motivos coleccionables el pezón. Por ejemplo, el pezón, si te pones...
0: Bueno, basta, habla del pezón.
1: Perdón. El empezón.
2: Me dijo amigo.
3: Come pan, palomita, come pan.
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1: Es como que no le gustara. Se ve que se da cuenta que es papel. Bicho de mierda.
2: Come un poquito de pan, rata con alas. Oiga, yo a usted lo conozco, ¿no?
1: ¿A mí?
2: Seguro.
1: En una de esas, tan chiquito todo, ¿no?
2: ¿Usted de qué generación es?
1: Del 80.
2: ¿80? O sea que ¿cuántos años tiene?
1: 128.
2: Ah, no, entonces es muy gurí. Debe ser a su viejo que conozco.
1: Papito anda lo más bien, sí.
2: ¿Cómo se llama su viejo?
1: Reinaldo.
2: ¿Reinaldo qué?
1: Gargano.
2: Usted es el hijo de Gargano.
1: Reinaldito Junior, el más chiquito de los años.
2: ¿Y cómo anda Reinaldito, su viejo?
1: Impecable, impecable. Tapado de laburos, así. Bueno, hasta hace unos días, ¿no?
2: Seguro. Ahora yo. Igual lo que yo pienso que estamos pasando bien, ¿no?
3: Sí.
2: Digo, estamos pasando lindo. ¿Cómo se fue volando el año? ¡Qué increíble que hoy ya sea domingo 32 de otoño!
1: No, pero igual se ve que tiene mal porque hoy es 33. 33.
2: Por eso, 32.
1: No, yo lo tengo correctamente acá. 33, caballero.
2: No, no, yo lo tengo, lo ajusté por la tele y dice 32, mi amigo.
1: Mire, caballero, es 33, ¿sabe?
2: Bueno, no me moleste más. 32 y San se acabó.
1: ¡33! ¡Vejiga!
2: Así que te gusta decir palabrota. Mal hablado, boca sucia. A ver si te aguantas esta. ¡Chambón!
1: ¡Mire, qué ordinario! ¡El abombado y la calor!
2: ¡Abombado la calor! ¡No me saque de las casillas, loco de los quesos!
1: ¡Pero mire qué casilla que tiene el otario!
2: ¡Mire qué bien! ¡El zampaboya!
1: ¡Pero mire qué lindo el gil de cuarta cararrota!
2: ¡Cararrota no, eh! ¿Por qué no se va un poco a la peste que lo amasó?
1: ¿Y usted por qué no se va a la punta del sauce verde?
2: ¡Sauce verde no!
1: ¿Pero qué es este relajo? ¿Pero qué está pasando acá? ¿Qué es esta jarana? ¿Qué le pasa? ¿Tan zarpadito están? ¿Tan pichiqueteado? ¡Cállate! ¡Le están dando la farlopa, eh! A ver, ¿qué tomaste vos?
2: Leche con omega, 2 vasos. Al segundo me zarpé, le encajé 3 cucharadas sopera de gofio.
1: ¿Y vos? Café aspirina con coca cero, es igualita. Pero muchacho, ¿pero qué están tomando, muchacho? ¿Qué están tomando?

como vengo a entender cómo es lo tuyo con Jesús. Sos como Superman, que es Superman, pero a la vez es Clark Kent. O una versión más uruguaya sería como Rada, que es Rada, pero él se cree que es Richie Silver. Ahora, lo que no voy a entender nunca es lo tuyo con el Espíritu Santo. ¿Cómo es Dios? ¿Quién es quién? Porque al final de cuentas, como el Armanuá y Carrero, que nunca nadie sabe cuál es el Armanuá y cuál es Carrero.

0: algún motivo serio habrás tenido.
1: Porque Ran es humano y vos sos divino.
2: Divino con mayúscula, no te confundas que no fue un piropo.
0: Según dice la iglesia, los homosexuales.

0: ¡Que arranquen los compatriotas! ¡No! Pido, voy a, este no me lo conté, no me lo cobres este.
1: Dios, controla al supr...
0: Ahí va, eso. Voy con el otro, pido de vuelta.
2: Solo te pido, Dios, un PlayStation y una caja de condones.
1: No, Eder, ¿cómo condones? No sabemos que los curas no usan condones, Eder. Y PlayStation, vos, pero un poquito más de respeto. ¿Qué te pensás? El tipo es Dios, loco, no es Papá Noel, ¿sabés?
0: ¿Cómo? ¿No son el mismo?
1: No sé.
2: Solo

Y la última, Dios, antes de irnos, queríamos saber si es cierto eso que andan diciendo de que vos sos omnipresente, o sea, que estás en todos los lugares a la vez. Porque si es así, nos sentimos como una vejiga. Estuvimos todo el cumple cantando para arriba y parece que al final andas por acá vos también. Y lo otro que te queremos preguntar es acerca de la eternidad. ¿No será un poco larga la eternidad? ¿No será muy aburrida? Mirá si vamos y nos pudrimos en la eternidad. ¿No será muy larga y aburrida la eternidad?

Hoy hace 57 días de la desaparición de mi esposo, sin que se me comunique nada y sin que se responda mis reiteradas gestiones ante las autoridades correspondientes. Mi esposo es Julio Castro, el que fuera su maestro en la Escuela Sanguinetti. Estoy segura que usted tiene que recordarlo por su excepcional calidad humana, así como Julio Castro tenía presente al pequeño escolar.

relaciones que no se destruyen. Y una es la que se establece entre el maestro y el alumno. Por favor, señor general, permita que hable con usted. Permita que oiga de sus labios las palabras que tanto necesito.

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0: Muy buenas tardes. Estamos en otro programa de Marcando la Cancha, programa número 5. Buenas tardes, Mateo.
1: Buenas tardes, Maite. Buenas tardes para todas, para todos. Este programa número 5, penúltimo de Marcando la Cancha. Buenas tardes, señor operador.
2: Buenas tardes para todos. ¿Cómo están? Bienvenidos todos. Buenas tardes, compañeros.
1: Qué voz sensual que tenés hoy.
2: Estoy controlando los gritos.
0: Te iba a decir eso.
2: Una cosa a la otra. Un gusto estar acá.
1: Bueno, muy bien. Como siempre, arrancamos repasando qué pasó el fin de semana.
0: Yo no les pude acompañar. ¿Cómo estuvo?
1: Y contame. Pasamos frío, nos mojamos.
2: Llovió, pero ganamos.
1: Se ganó 1-0.
2: Que aunque no es lo único que importa, es muy importante.
0: Sí,
2: muy
0: sí. Importante. Sí, bueno, con Cerro, bien, ¿no? Sí. Ha sido de los partidos ganados.
1: Sí, bueno, en este que fue la cuarta fecha de clausura, que tiene a Racing con 12 puntos, Central Español con 9, Boston River y River con 6, Progreso con 3 y Cerro con 0. Dimos la vuelta a la maquinita, ¿no? Porque arrancamos relatando el primer partido, un Progreso Cerro con el mismo resultado.
2: Exacto.
0: Sí. Y con el mismo clima.
2: Sí,
1: con lluvia también. Sí. Qué bueno.
2: Cerraron, sí, pelotas en los palos, jugadas lindas, mucho. Se jugó bien, lo dominó el primer tiempo, sobre todo.
1: Dominó mucho Progreso, pero bueno, mucho más que el primer partido que vimos. Pero bueno, no entró la pelota, no entró.
2: Igual fue un final agónico, final estuvo buenísimo. Tuvimos un inconveniente al final, se nos cortó la transmisión por la lluvia y todo, pero hubo ahí una jugada al final, una expulsión de la golera de Progreso y todo.
1: Sí, tuvo mucha...
0: Ayelén nuevamente estuvo en el arco.
1: Sí, volvió Ayelén Gastaldi, bueno, gran partido de nuestra jugadora... Saldivia, bien, mirá, ya me acuerdo de la jugadora de memoria.
2: Tuvo que salir
1: te digo la formación, mirá.
0: Es Ayelén, es Saldivia.
1: Cabrera, Camejo, la capitana. Yo estoy armando la selección, además ya tengo varias vistas con los partidos.
0: Morena
1: Camejo. Bueno, está.
0: Y ahí, ¿no?
2: Y a lo último, la bolera tuvo que salir
1: la lateral izquierda,
2: como última y afuera del área, tuvo que manotear la pelota y expulsión, pero salvó el partido.
1: Después tenemos Araujo, que me encanta decirle Araujo, que tira los.
2: Y el número 7, la número 7, que es la estrella, ¿no?
1: Claro, mirá, llegamos hasta el corner número 15 y
2: perdimos la cuenta,
1: ¿no? Fue un asedio muy importante de Progreso, que bueno, ahí sobre el final salió la golera ahí a la desesperada. La echaron, después el tiro libre pegó en el palo y después...
2: Valió un gol eso.
1: Bueno, todos colgados de...
0: Todos los partidos hemos tenido algún momento épico. El anterior había sido la mano de Suárez llevada...
2: Sí.
0: La mano ahí al como, no me acuerdo quién fue la jugadora que metió la mano ahora de memoria, pero...
1: No, pero le hicimos una nota después.
0: Después le hicimos una nota.
1: Que salvó ahí el 3-1, momentáneamente, porque después el penal entró a diferencia de lo que pasó en Sudáfrica. Bueno, muy bien. Así
0: que bueno,
1: 1-0
0: ganó, entonces Progreso. Y
1: sí, para la última transmisión, que va a ser el próximo domingo, creo que es con Central Español, todavía nos a ver si ya está la fecha. No, es Progreso Central Español. Y bueno, ojalá que nos toque en el Palermo.
2: Para vivir la experiencia.
1: Que hay cabina, ¿no? Por lo menos a sentirnos un poquito creadores. Bien.
0: O por lo menos que no llueva.
1: Bueno.
0: Ya. Con eso creo estar feliz.
1: Una de dos. Bueno, muy bien. Como siempre, contamos un poquito
0: qué
1: es esto.
0: Vamos a contar un poco de qué se trata.
1: Sí, bueno, Marcando la Cancha es una iniciativa de la Asociación Civil El Tejano con la radio El Puente FM y el Club Atlético Progreso, que cuenta con el apoyo del Ministerio de Industria.
0: Con el proyecto denominado Mujeres Jugando, vamos a realizar una cobertura de la actividad del equipo Club Atlético Progreso Femenino a partir de transmisión de los partidos con relato, comentarios y notas que relacionan el espacio cancha con las prácticas barriales.
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0: Hoy vamos a conversar con una mujer que lleva muchos años abriendo la cancha en el fútbol uruguayo. Y cuando decimos abriendo la cancha, no hablamos solamente de dirigir un equipo, hablamos también de disputar lugares que durante mucho tiempo parecieron reservados exclusivamente para varones.
1: Graciela Rebollo es profesora, entrenadora y una de las referentes en el desarrollo del fútbol femenino en Uruguay. Ha trabajado en formación, en fútbol infantil, en ONFI y en el fútbol femenino de Liverpool. Pero en un momento de su trayectoria que marca especialmente su recorrido, en 2012 dirigió a la selección uruguaya sub-17, que consiguió una clasificación histórica al Mundial de Azerbaiyán, el primer Mundial FIFA disputado por una selección femenina en nuestro país. En aquel sudamericano, además, fue la única mujer entrenadora al frente de una selección.
0: Pero quizás una parte todavía más importante de su historia está en todo lo que vino antes y después de ese Mundial. Durante años, Graciela ha trabajado para que más niñas puedan jugar al fútbol desde pequeñas y para transformar estructuras que no siempre estuvieron pensadas para recibirlas. Desde el Departamento de Niñas de Onfield, recorrió clubes y ligas de distintos puntos del país, trabajando no solo para aumentar la participación, sino para generar oportunidades y condiciones reales para que niñas tengan lugar dentro del fútbol. En una entrevista del 2020, una frase suya condensa bastante bien esa pelea. Soy mujer y quiero ese espacio.
1: Y esa frase nos parece una muy buena puerta de entrada para esta conversación, porque con Graciela queremos hablar de fútbol, sí, pero también de quienes tuvieron derecho históricamente a jugarlo, dirigirlo, enseñarlo y tomar decisiones dentro de él, de cuánto cambiaron esas oportunidades para las mujeres y las niñas en Uruguay y de todo lo que todavía falta transformar. Bueno, muy buenas tardes, Graciela, bienvenida a los estudios mayores. Me encanta decir eso como si tuviéramos otros, del Puente FM.
2: Buenas tardes, chicos. Un gustazo. Me encanta la casa y, bueno, nada, agradecida por la invitación primero y gracias por el mimo al alma, como le digo, por la introducción que hicieron para conmigo.
0: No, muchas gracias a vos por estar con nosotros. La verdad que han sido programas que nos hemos metido en el mundo del fútbol femenino, como decimos con Mateo, no es tan conocido en Uruguay el fútbol femenino, capaz que las mujeres más colgadas estamos un poco más en la vuelta, pero no es un mundo muy conocido, entonces de a poquito con protagonistas, de diferentes formas protagonistas nos fuimos metiendo y nos parecía que estaba muy bueno poder contar con tu presencia. Así que capaz que nos podés contar un poco cómo arrancó para vos
2: el punto cero,
0: el vínculo ¿visto? Y la relación con el fútbol femenino.
2: Con el fútbol
0: en general.
2: Voy a hacer una acotación ahí cortita porque el fútbol femenino, estamos hablando incluso a veces con compañeros y compañeras en el programa de Gol y decíamos, fútbol femenino es un tema de género también. El fútbol es uno. Es el mismo, practicados por hombres y practicados por mujeres en este caso. Pero bueno, siempre escribimos fútbol femenino y quizás tendríamos que decir el fútbol claro. Practicado por mujeres y listo. Sí. No sé, da para hablar y seguir introduciéndonos en esos temas. Y bueno, y en el quehacer obviamente yo no, por un tema de generacional, no practiqué fútbol, jugar en equipos, etcétera. Sí, cordoncito, Richards y todo eso con los primos y los amigos del barrio y chiviando, obviamente prendido en esos juegos a nivel infantil que es lo lindo y lo más puro. Pero lógicamente la nena, la del medio, la única nena en la familia, lógicamente que y no existía tampoco muchas puertas como para que desde pequeña jugara. Entonces, lo más cercano que estuve es acompañando a mis hermanos en baby fútbol cuando mis viejos preparábamos el mate y yo iba. Y más que robar alguna pelota en el costado de la cancha y chiviar en el pastito, no iba a pasar. Los años transcurrieron y bueno, obviamente el estudio, la profesión vino después porque entré a la Facultad de Química y vi que eso no era lo mío. Y me puse a entrenar para poder entrar al ICEF, al instituto.
0: Que en ese momento además había que hacer prueba y No era fácil, era todo un desafío.
2: Prueba de ingreso y con ranking y con cupos en cada instituto. A lo cual, también el destino me llevó a que me tenía que... En Montevideo no había más cupo. Si habían 21, yo quedé en el lugar 22. Y me fui para Maldonado. Tras un sacrificio hice todo el ICEF allá y es lo mejor que me pasó en la vida también. Por crecer, por vivir un año en el campus de Maldonado, es como vivir en una mini villa olímpica en ese entonces, que no está toda la belleza que está ahora, pero para nosotros era un mundo. Y después, bueno, la vida, los hijos, y lo primero que tuve fue el varón, y lo primero que haces como familia, y los sobrinos, y fueron los primos, y todos de la mano a jugar el baby fútbol. Y eso de tomar mate como padres al costado de la línea, a mí me duró un poco y nada, porque cuando ves trabajos de afuera, decís, ¿no quieren que les dé una mano? Entonces, todos los padres, viste que en la comisión siempre estamos en un lado o en el otro, bueno, y lo mío era ahí cerquita de la cancha o dando algún tips para alguna entrada en calor a los compañeros. Y bueno, y ahí empezó mi rodaje. Este aquí que la sorpresa es que mi segundo baby es una niña, Valentina, Rodrigo, Valentina, y un técnico de estos posta de los veteranos dice, ¿y la nena? ¿No juega? Y yo miré para el costado y dije, vinimos a un club por mis sobrinos y por mi hijo. Y nunca le pregunté a mi hija si quería jugar. Y estaba cometiendo un mismo error de mi infancia, lo cual le dije, vale, ¿querés? Y Pocho, el técnico, dice, vení a chiviar. Y allá se metió para la cancha y no salió más, generación 96 ella, donde empezaba de a poquito desde la ONFIA a introducir a las niñas en el fútbol infantil. Vorágines de la vida, creciendo hijos, etcétera, los tres, y ya me metí en la tecnicatura, después soy técnica licencia pro con Bebol también soy, así que si hay algún sudamericano, algún cuadro masculino que necesite alguien dirigir alguna, estoy libre.
1: Ah, nacional hasta hace poco estaba.
0: Claro.
2: No hablemos. Y bueno, así. Mi carrera, formación y acompañando a la familia a crecer. Ahí.
0: De las pocas mujeres pro, ¿no?
2: Sí. En Montevideo, cuando estudié, me recibí de técnica en el 2009.
0: ¿Lo hiciste por...?
2: El Instituto ACJ.
0: Ahí va, por la ACJ. Porque estaba UDEF, ACJ y el ICEF.
2: En ese año, en esas épocas, el ICEF te pedía, si no eras exjugador o jugadora, prueba de ingreso, claro. En lo cual en el círculo central de la cancha tenías que dominar la pelota durante no sé cuánto tiempo. Cada vez que se te cayera, perdías punto y tenías que hacer como 70, 90 dominadas. Digo, yo no voy a hacer ni mejor. Lo mismo que en el instituto. Casi pierdo el ingreso por el cronómetro en la piscina. Y bueno, cuando sos formador, a veces el cronómetro o ser el deportista no lleva el caso, sino... Pero bueno, lo hice en la CJ. Fui la tercer mujer en todo el Uruguay que lo hizo, pero en ese entonces sí éramos muy poquitas. No estaban en el país las otras compañeras y bueno, nada, por suerte fueron rapidito sumándose al rodaje del fútbol como técnica, desde otro rol.
1: Mm. ¿No? Bien, ¿y cuál fue tu primera experiencia ahí?
2: En Colón.
1: Colón que también en esto de... Bueno, a través de las distintas entrevistas y investigando un poco, es de esos, como esos paradigmas de esos clubes que por ahí en masculino nadie los tiene y en femenino son muy importantes, como Colón, Rampla.
2: Sí, ahora están la B, estaban ganando, el otro día los vi ganar. No, bueno, Colón es un corazoncito aparte que uno tiene siempre, porque bueno, fue cuando... Llegás como familia, ¿entendés? Al Babi y como que ves crecer ese proceso con todo lo que conlleva la organización, las ligas, el entorno, el barrio, etc. Y por eso hice mención a la generación 96. Allá habían unas 95 en Colón, dos niñas 95 y una 94, creo, practicando mixto con los chicos y por eso fue también que yo escaneaba y miraba y bueno, Valentina era la única 96. Y que, ¿por qué digo esto? Porque en la década del 2000 en ONFI, ahí comenzamos, se comenzó el proceso de pueden registrar, fichar niña. En eso, en primera vez dijeron una niña, después obviamente quedó en la nada el año siguiente porque era ridículo poner una niña. Dejaron libre que registraran las niñas que quisiera, el club que quisiera, ¿no? La cantidad que... Y bueno, este...
0: Pobre niña, sola ahí, luchándola.
2: Pero bueno, fue eso de que fueron empujando las generaciones. Y en el 2005 ya en ONFI se crea el Departamento de Niñas. Entonces, es esto de ir empujando de a poquito el proceso. Colón, ya te digo, esas niñas que crecieron iban en avance en las generaciones, ¿no?
0: Sí, se nota la diferencia también a la hora de cuando empiezan las juveniles y cuando empiezan en primera. Hay una diferencia, siempre lo charlamos un poco con Mateo, es, bueno, no es lo mismo empezar desde muy, muy chica y tener la oportunidad de jugar. Exacto. En Mavi a empezar ya con 13, 14 años. No, hay una diferencia de recorrido, de
2: todo.
0: Pararse.
2: Nosotros le decimos, los profes le decimos experiencia motora, experiencia en el campo, experiencia motriz, resolución de problemas, mil cosas de situaciones ubicacionales en la cancha, claro, etcétera, que obvio eso se gana jugando, chiviando, practicando, equivocándose y todo eso. Cosa que cuanto antes lo haga, claro, siempre decimos lo mismo, las puertas las tienen que tener abiertas desde edades tempranas. Y no es así en muchos casos. Pero bueno, va por ahí la mano. No sé si tengo para...
1: Sí, tenemos tiempo. Estamos para charlar contigo. Bueno, y ahí de Colón, digamos, veo que bueno, estuviste también sub 13.
2: Claro. Y ahí esa sub 13, lo lindo, bueno, el proceso de Colón terminó yendo a una Libertadores. O sea, pero por el proceso... Y hoy Colón no tiene femenino, si voy a hacer la antítesis, claro, esto. Sí. Fue pionero incluso antes que Peñarol, sí, en infantil, antes que Nacional, si vamos a verlo a los clásicos. Y fui pionero en esas infancias y fue también, luego de Rampla y otros cuadros de peso pesado en las grandes, clasificar en una Copa Libertadores. Entonces... Lo importante es eso, de plantar las semillas, pero no basta solo con plantarla.
0: Claro. Siempre fue muy distintivo Colón, sí, dentro de, claro, del fútbol jugado por mujeres o practicado con, claro, mujeres, que me parece atinado.
1: Y eso responde, cuando decís eso, bueno, y hoy desapareció, que responde más bien a determinadas personas que apuntalan esos procesos que a una cosa,
2: pero,
1: más organizativa.
2: ¿Quién se apropia de ese, claro, proyecto? Porque puedo contagiarte a ti como dirigente o a ella como una delegada, pero también el entorno y el contexto no podemos ser como una isla, porque si a ella le sale una beca y se va al exterior y no viene y nos quedamos sin delegada, tenemos que seguir formando otra delegada u otro delegado o otro dirigente. Yo creo que hoy por hoy la cabeza dirigencial es la que tendría que estar en esta evolución del fútbol. Para las mujeres.
0: Y un poco la Asociación Uruguaya de Fútbol también, ¿no?
2: Bueno.
0: Porque hay algo ahí como de dar las condiciones en general que bueno, no puede quedar solo a la voluntad y a la fuerza de dirigentes puntuales, sino que cómo hacer para que eso se sostenga. Porque
2: yo creo que es un todo. O sea, es un todo. Pero primero hay que mirar qué es lo que yo tengo al alcance, qué es lo que yo puedo modificar. En el inmediato, ¿no? ¿En qué puedo construir? Y luego, después sí, ir a un paso más. Sin lugar a dudas, por eso digo, hay muchos actores, que no solo la federación en este caso, también el país no es AUF, es OFI también. O sea, convengamos que hay bastantes complicaciones para que las niñas practiquen fútbol luego en su adolescencia. En el interior es muy difícil, saltan en grandes lugares, en varios lugares, no es que sea todos, pero sí unos cuantos, desde los 13 van a jugar a la primera. Y dijimos, ¿what? 13 años, eso pasó en el 2000, cuando las gurisas chicas no tenían, bueno, y allá iban a jugar. Mi hija llegó hasta una sub 14, sub 15, sub 16. Había en ese entonces, la UF, atinadamente hizo una sub 18, después ahora están las tres categorías. Pero siendo menor jugó con personas de 30, 40 años. Y yo le decía, vale, si no te gusta o te sentís miedo, no juegues, no pasa nada. O sea, también ese acompañar que no todas lo tienen. Y volvemos a lo mismo. Hasta dónde uno, y en este caso como actor, primero el núcleo es familia, después obviamente el club, el contexto, la comunidad, etcétera.
1: Bien. Yo voy a seguir cronológicamente la cuestión, sí. Porque quiero hablar del 11 de julio de 2011, que asumiste como técnica, integrando el cuerpo técnico, como técnica más que como estabas técnica. Con Germán Orozco, la preparación física, y Líber Correa como técnico alterno y entrenador de arqueras.
2: Sí, es cierto.
1: Objetivo sudamericano sub-17 de Bolivia 2012.
2: Una etapa, gracias por esa introducción. Me encantó. Bueno, estaba Nair Ackerman de presidenta en el femenino. Y ahí fue, obviamente, con un poco del empuje de algunos dirigentes en cabeza positiva. Por eso digo Colón, etcétera. Digo Colón porque también lo viví de cerca, los dirigentes y los delegados que estaban. Siempre diciendo, bueno, vamos a fortalecer desde lo femenino. Pidieron carpeta de mérito, un currículum con carpeta para elegir en la mesa las selecciones, no solo sub-17, sino la sub-20 también. Y que tenían prioridades las mujeres que se presentaran e inmediatamente los caballeros. Y bueno, ahí quedé con... Claro, yo en ese entonces tenía título de profe, de técnica, y estaba cursando... Ahí empecé a cursar, no me acuerdo, el posgrado y el máster. Tengo un máster en gestión, economía y derecho en el deporte también, en la Facultad de Limoges de Francia, y un convenio con UDELAR, en la Facultad de Economía. Y en eso del fútbol y la vorágine, y seguir estudiando y seguir... es un lindo, una adrenalina muy grande, pero ocupa mucho el tiempo. Y bueno, ahí nos sentaron, tanto Fabiana Mayolillo como yo, fuimos las dos técnicas con el mejor puntaje, y como me dieron a elegir, y yo le dije, prefiero las más chicas, porque tengo esta cabeza, la cabeza del maestro mismo, que decía el semillero, y hay que plantar, y hay que crecer con los gurises y las gurisas. Y la formación para mí, obviamente la beta docente la tengo más presente. Entonces elegí la sub-17 y Fabiana se quedó con la sub-20.
1: Bien. Sudamericano sub-17, 2012. Sí. Vicecampeonas.
2: Sí.
1: Ganaron 6 de los 7 partidos. Perdieron solamente ante Brasil, 1-0 en la fase final.
2: Sí.
1: Marcaron 19 goles y recibieron 9. Y consiguieron una de las plazas por primera vez al Mundial sub-17.
2: Y trajimos la copa de goleadora de Yamila Badel, que fue la goleadora del sudamericano. Te iba a acotar en la introducción cuando hiciste, yo fui la única mujer en el sudamericano, no en el mundial.
1: No en el mundial, ahí.
2: Digo porque me pareció, capaz que entendí mal, pero por las dudas, sí, en un país que también el tema de la mujer y el rol de la mujer todavía costaba ver. De hecho, los primeros partidos venían los periodistas locales.
1: ¿Dónde queda Azerbaiyán?
2: Ah, no, vos estás hablando mundial.
1: Ah, claro, sí, ahora estaba hablando de Bolivia.
2: Vos me dijiste, estoy en Sudamérica.
1: Sí, de Bolivia. Claro.
2: Yo todavía
1: me quedé pensando en el mundial. En un
2: Azerbaiyán.
1: Claro,
2: cerquita, sí. En el costa del Mar Caspio.
1: Ahí va.
2: Sí. Con Armenia, límite con Armenia. Límite con Armenia.
1: Ya está.
0: Allá en Bolivia, entonces eras la única mujer.
2: Sí, los periodistas al principio.

0: dura, ¿sí?
1: ¿Cómo 2800. Se hizo el escauteo, ¿no? Porque una cosa es que vos decís, bueno, no sé, ahora pensamos la sub-20, y bueno, está, capaz que mucho mirás más partido. Ahí tenía, se trilló mucho, ¿no?
0: Sí. Trillamos bastante. Por momentos nos separamos, por momentos íbamos juntos. Y hacíamos, sí, llegamos a ir al interior, que de hecho, gracias a Dios, me escuchaban y pudimos ir al interior, y fue ahí que surgió Pamela González, nuestra capitana actual, que está en el exterior, pero Pamela es de esa generación. Y sí, escauteamos mucho. El tema fue cuando escauteamos a Colón, ¿no? Que obviamente yo ahí pedí a mi cuerpo técnico que trataran de escutear, pero no al lado mío, que nos separamos. Incluso fuimos en un partido donde Colón era visitante, no era local. Y yo, claro, eran muchos años en el club.
2: Y vos ya conocías mucho a las gurisas que estaban.
0: No solo eso, que estaba mi hija también.
2: Claro.
0: En el proceso. Entonces, ahí fue donde los compañeros. En este caso, Oliver, anotábamos números, anotábamos a fulana. Bueno, está para ver aquel lateral, aquella. Y bueno, y después cuando nos juntábamos, corroborábamos nada más que números y información o puestos. Y yo no puse a mi hija en la preselección. La puso Liber, por ejemplo, en este caso. Y bueno, eso de que no está bueno. Porque yo capaz que miraba con otra vara, eso que siempre le digo a los técnicos cuando les doy clase, no dirijan a sus propios hijos, no anden con esto, porque les exigimos y les hacemos ver cosas que quizás no se lo obligamos a los hijos de los demás, es una protección diferente. Y bueno, en este sudamericano sí vale.
1: Es como las maestras que no, sí, que los cambian de clase.
0: Sí, bueno. Debería. Hay un porqué, uno a veces.
2: Claro,
0: no
2: hay una explicación y muchas veces porque le vaya mejor se le pide más y también lo sufre ella.
0: Eso, no lo terminaría disfrutando, sino tampoco. Obvio. Pero bueno, en este caso, nada, es colega actual, así que la Vale, profe, regozada. Pero fue un proceso muy lindo de esa selección, donde obviamente se valoró el compañerismo, trabajó mucho lo emocional, pero la impronta que, fíjate, en ese entonces, si hoy en día vemos las diferencias que nombraron ustedes al comienzo entre las instituciones, entre los clubes y los planteles juveniles, antes era muchísimo más. Entonces, nuestro proceso, Germán, el profe, tuvo que hacer una nivelación porque habían clubes que no trabajaban ni la mitad de lo que se tenía que trabajar, cosas básicas. Entonces, tuvimos que planificar una nivelación de preparación física y de conceptos de a ver si entendían claro, de qué estábamos hablando.
2: Sí, se nota mucho, nosotros que hemos ido a viendo los partidos, la forma de posicionarse a nivel físico, hay como unas diferencias muy, muy grandes y que se nota que es como un proceso que,
1: sí,
2: que
1: a priori es algo que se ve mucho. Bueno, desde que entramos a este mundo, tampoco vamos, entramos a investigar acá, claro, veíamos 15-0, 29-3, digo, pa, ¿qué es esto? Y después, que también hablábamos de eso, que es como muy desmotivante también, ¿no? Esas diferencias hacen que sea desmotivante para quienes pierden, y también para quienes ganan, porque tiene que ver con la competencia.
0: Exacto.
1: Y después que lo vimos en el terreno de juego, también hay mucho, ¿no?, de técnica, pero hay unas diferencias físicas entre esas diferencias de resultado enormes.
0: Es que no lo trabajan pensando que, no, ¿para qué? No, y la parte física es fundamental. ¿Por qué? Porque también después, como trabajamos también en el programa de gol de la Secretaría, las lesiones. ¿Por qué tenemos las lesiones que tenemos? Y es porque también no hay un acompañamiento, una conciencia, una educación hacia las deportistas, porque no dejan de ser jóvenes o adolescentes, ¿tá?, que hay que enseñar, que hay que educarlas, ¿tá?, y darles herramientas para que se protejan ellas, ¿no? En este caso, como para que puedan crear, yo qué sé, una dinámica de preparación física básica que tienen que sí o sí para prevenir lesiones, ¿no?
2: Sí, de alimentación, de ejercicio,
0: todo,
2: de dormir, es necesario, porque nosotros cuando se lesionaron un par de jugadoras medio grandes en alguno de los partidos que fuimos, también pensamos, bueno, esta gurisa

0: después tienen que ir al liceo, tienen una vida que... ¿no?
1: Y estás
0: entonces,
1: hablando de juveniles, ni que hablemos de adultas, sí, ni que hablemos de dejar el laburo.
0: El laburo, sí, hablamos de eso mismo. Onda, bueno, y en primera el laburo, familia, tenés que sostener la vida y además, o sea... pones en riesgo tu cuerpo, obviamente, para disfrutar, pero hay un correlato con un pago muchas veces. No hay
2: bueno,
0: un
2: seguro, ¿no?
0: Un seguro, hablábamos de lo básico.
1: Ni ahí. Pero bueno, a ver, insisto, se tiene que trabajar desde la base e introducirles, pero las cabezas tienen que ser profesionales. No, nos quejamos que tiene que ser profesional. Sí, sin lugar a dudas. Y vamos a pelear por el profesionalismo en el fútbol para las chicas. Pero el tema es que también tenemos que ser profesionales a la hora de practicar, a la hora de educar, a la hora de dirigirnos a ellas, a la hora de darles las herramientas que corresponden. Y no solo querer el resultado del fin de semana.
2: Sí, sí, sí.
1: Entonces, ¿cómo las cuido? ¿Cómo yo responsable, cuerpo técnico, dirigente, estoy hablando adultos o lo que sea, principalmente en las juveniles, ¿no? ¿Cómo la cuido yo a la chiquilina? ¿Les doy la herramienta? ¿Le enseño? ¿Le digo que suelte el celular a determinada hora? ¿Machacamos? ¿No? Entonces, la hidratación, esto, cosas básicas.
2: Sí, ahí hay algo que también, ¿no? Que ha rondado en las entrevistas, es esto de, bueno, ¿cómo, cómo se hace para brindarle al fútbol femenino una popularidad que tienen otros lados o que le permitiría determinadas cosas? Y es un poco... vemos como el huevo de la gallina, porque realmente si la selección, por ejemplo, ¿no? Al mundial le va bien, estoy seguro que vamos todos a 18, pero después, bueno, ¿cómo hacer para que eso suceda, ¿no? Entonces, es esa cuestión.
1: Sí, entiendo, es la visibilidad, no hay vuelta de hoja, tiene que ir de la mano la visibilidad. Pero también, si yo me pongo del lado del mercado, decís, ¿qué producto me querés vender? El termo que mantiene el agua caliente, el otro que te enfría, ¿qué? Entonces, yo puedo entender el mercado, pero también entiendo de que tenés que apostar a la formación para generar el buen producto de visibilidad, de que puedan y digan, pa, qué lindo ver esto, como hizo el comentario Martín, qué bien, y vieron jugadas y que no sé qué, y que pelotas en el palo. Y bueno, eso es la adrenalina de ver un buen deporte.
2: Claro,
1: ¿tá?
2: Sí.
1: Y aunque lo veamos... como en evolución, también hay que verlo con esa mirada. El tema es que tenemos la mirada del fútbol masculino, el fútbol practicado por los hombres, que es un mercado totalmente distinto. Entonces, nosotros no tenemos que ir por el mismo camino que transcurre el fútbol de hombres.
2: Bien, ahí aprovecho, en el medio de esta cronología que ya vamos a seguir, una pregunta que hacemos... que dice, ¿el fútbol femenino puede y debe ser distinto al masculino?
1: Que puede, sin lugar a duda. El debe, yo digo que tenemos que construir nuestro camino. A ver, seamos inteligentes. A manotear cosas que nos sirvan del proceso del masculino. Sin lugar a duda, tienen un camino de 100 años, nosotros más corto y más rápido, y más vertiginoso. Porque no en vano, yo siendo técnica 2009... en poco tiempo, en 2 años, yo estaba en un sudamericano y en 3 años estaba en un mundial. Entonces, es vorágine, es el fútbol femenino, el femenino lo que ves es que es ves la evolución mucho más rápida. Entonces, esa ser vertiginoso, tenés que estar preparado. Bueno, abrí los ganchos, ¿qué hicieron allá? Lo bueno y lo malo, y no repetir algunos patrones. Entonces, nuestro camino tiene que ser único.
2: Sí, hay algunas... en esto de ver cosas, de ver mucho y también de haber participado en algunos espacios, ¿no? de fútbol masculino, hay algunas lógicas que para mí son distintas o no las veo. Por ejemplo, no vi a nadie pecharse, a nadie insultar al árbitro, ¿no? Ninguna jugadora, ¿no? Bueno, por lo menos
0: pero
2: lo que
0: es la excepción.
2: En los partidos que vimos, no sé, desde fútbol universitario a cualquier otro, ves que está esa cuestión de, no sé, de testosterona, que siempre hay algún pequeño lío o que eso me pareció, esto están jugando y hay como un respeto hacia la compañera que, a ver, no quiero decir que no suceda. Digo, lo que yo vi me sorprendió porque no tiene que ver con la edad, porque yo qué sé.
1: No sí, tiene con,
3: que
1: ver
3: no con la edad. No se le sale la cadena a ninguna. O sea, te explico que es re común en 6 partidos que vimos. Bueno,
1: sale, hay, se salta, o sea, sí, pero bueno.
3: Pero no fue, o sea, en 6 partidos no vimos ningún desmán, digamos, de que alguien que se enojara, alguna...
2: Sí,
3: alguna
2: que, sí, o algo, siempre han habido faltas, por supuesto, porque sí, es un deporte de contacto, pero desleal, nada desleal, nada de me caí, me levanté y...
1: Ahí va, está bueno.
3: Pechar a otro, increpar, así.
1: Bueno, exacto. Me están dando la derecha de la versión más pura en este caso. Porque, ¿qué pasa? Cuando vos vas a la competencia, a la realidad, obviamente que va a haber de esos boquillajes o en la cortita te tiran esas diabluras y eso comer orejas que existe. O sea, hay veces en una buena y otras subidas de tono y desubicadas, como en todos lados. Pero también va con esto, con el nivel. No es lo mismo, pero sin desmerecer, ¿no? Estoy hablando realmente en la energía de la B, cuando están iniciándose, que en esto, que se están buscando, que se están conociendo, o que están más emparejados los niveles. Ahora, un partido, yo qué sé, que el domingo de noche vi Torque Nacional y eran en algunos momentos de roce de más altura. ¿Tá? Más de donde el árbitro tuvo que estar continuamente marcando más eso que tú decís, Martín. Ahora, también volvemos a lo mismo. ¿Por qué le llama la atención a ustedes esto? Porque ustedes vivieron o tienen la imagen del fútbol, claro, masculino.
0: Sí, sí. En las juveniles también. Exacto. ¿Qué pasa? Lo mismo.
1: Tal cual. Es así. Entonces, en esa construcción que fue tu pregunta... sí, agarremos cosas, sí, por acá sí, por acá no, ir haciendo caminos, sin lugar a dudas.
0: Hemos tenido en estos programas, de hecho, en el fútbol femenino se ve algo como más colectivo o por lo menos más de militancia general sobre el fútbol practicado por mujeres, ¿no? Nosotros entrevistábamos a colectivos que están hinchas, que están árbitras, periodistas. Hay como una comunidad que está como dando ese debate y discusión. Y se lo ve como más mancomunado en el sentido de que, bueno, en el fútbol masculino no se ve que tengas hinchas con directoras técnicas, con periodistas, con todos juntos pensando cómo promover a mujeres jugando o a
1: hombres.
0: Pero
1: es a esto, ¿entendés? Es a esto porque tenés que construir el camino. En el fútbol, los hombres se tienen que construyen camino, pero también tienen que jugarse los puestos de trabajo. Y es un mercado, ¿entendés? Entonces, ¿qué puesto de trabajo se tiene que jugar Ana, sin desmerecer, ¿no? Ana y Graciela Rebollo. Ana, digo, Progreso. Mm. Que somos nada, o sea, somos mujeres que peinamos canas y que vimos al fútbol así y ahora... Lo veo creciendo, lo veo más estancado. Ahora, hoy por hoy, lo veo estancado, no lo veo retrocediendo. Quizá hay colegas, o como decía Sole la vez pasada, que lo veía retrocediendo. Yo no lo veo retroceder, sí lo veo estancado, que es capaz que es casi un sinónimo a esta altura del partido, donde no hay una evolución. ¿Pero por qué? ¿Las mujeres somos más emocionales? Sí. ¿Las mujeres somos más luchadoras, sí, pero también somos muy competitivas entre nosotras. Pero eso está en nuestra idiosincrasia de animal nomás, ¿no? De que somos defensoras de nuestro territorio, de que somos... Pero cuando nos unimos, en general, somos bastante tediosas y, por no decir insoportables, que si estamos unidas y estamos yendo con un mismo objetivo y que si estamos trazando algunas líneas o algunas políticas de género importante, y creo que algún ruido que otro se haría. Ahora, también tenemos actores que no todos, y en este caso, el otro 50% de nuestra población, que es masculina, no todos lo ven de buenos ojos esto de ir por este camino. ¿Por qué? Tenemos hombres que sí pelean hombro con hombro con nosotras. Tenemos hombres que dicen que sí, pero por escalar o por buscar un espacio para modus propio. Y tenemos los otros que les importa un pepino, hablando pronto y mal.
2: Bien. Sí. capaz que hay algo sí que ha cambiado, digamos, que ha cambiado y que ha sido ha sido como fundamental, digamos, en algunas en algunos casos, y ha sido un poco impuesto, que es, bueno, los nuevos reglamentos de FIFA, que, bueno, lo hablamos mucho con Rosana en esto de que, bueno, Progreso, si se queda, si baja la bella, no es obligatorio tener formativas. Uh-huh. Entonces, ¿cómo esa digamos, ese nuevo reglamento influyó en el fútbol femenino? Y hay, si hay hay una suerte de inclusión, digamos, de, bueno, porque es obligatorio. ¿Cómo, es cómo ha combo. Generado eso?
1: A ver, volvemos a lo mismo. Sí, la FIFA desde el año 96, cuando le dicen, a ver, asociaciones miembros, armen sus selecciones para las primeras competencias. Entendemos bien que económicamente es un rubro que estaba muy por debajo y no tenía ingresos. Hoy por hoy hay récord de ventas de entradas en los Juegos Olímpicos para ver fútbol, en los mundiales. De hecho, hay una movida en el mercado. FIFA, Conmebol, nuestra confederación, ¿no? Venimos a América. En este caso, obviamente que te dicen, señores, pongan la barba en remojo porque de allá nos están pidiendo que impulsemos el femenino. Y bueno, una de las cosas es obligarlos a que presenten. ¿De qué forma? Y bueno, si tenemos Copa Sudamericana o Copa Libertadores, etcétera, bueno, a nivel de competencia internacional. Es suerte y bueno, a nosotros nos sirvió de por lo pronto. Ahora, ¿tú leíste el reglamento? Porque no te dice en ningún lado que no te obliga que tengas que tener una formación, que tengas que tener un equipo técnico. Simplemente te dice, yo soy el caramuchita del club y clasifiqué a una sudamericana y dice, ay, tengo que tener... Agarro el colegio Chuquisaca y le pongo unos pesitos. Ay, tienen femenino este colegio, bueno. Yo aporto a este colegio que tiene fútbol femenino. No te exige que tengas que estar compitiendo en la asociación. No te exige... Mientras vos estés impulsando el fútbol femenino... ¿De qué forma no te vienen a controlar eso? ¿Me explico? Entonces, bien por un lado, y bueno, entonces con ese criterio ahí las tienen, te doy la camiseta, practicas en el...
0: sí, en el complejo...
1: No, menos. En el cantero de la avenida, no quiero hacer alusión a ningún equipo por eso, por mi rol. Pero no es cuestión de darte una camiseta, un nombre y practicar en un espacio verde. Entonces, pero para el exterior ya estoy trabajando el fútbol femenino, ¿entendés? Entonces, eso es una debilidad. ¿Por qué no le ponen el cascabel al gato en eso? Es por ahí. Voy más abajo, desde ONFI, porque ya que queremos plantar semilla. Entonces decimos, pay, si tuviéramos más niñas, pay, no sé qué. Bueno, desde un congreso que hubo ya hace 2 años, se está ejecutando ahora, las selecciones de liga, campeonatos de selecciones de las 64 ligas de todo el país, la sub-13 femenina de niñas es obligatorio. Entonces, de las 64, hay 62 compitiendo, sub-13. Y decís, ay, qué horrible, no sé cuánto. Y las dos que no están es porque, la verdad, es un pueblito que no tiene gurisa. Claro. Sí. O sea, pero está, van, sí. Que trabajan y van para adelante. En este ejecutivo, en esta mesa, dijeron, bueno, vamos a redoblar esfuerzo, tenemos que meter la sub-11. Entonces, no la pueden, no les gusta, y yo puedo entender la política de no obligar, pero tiene que haber una obligación moral, una conciencia a nivel comunidad de donde esté, y cuesta, entonces bueno, vamos a premiar las selecciones que presenten un torneo, hicieron un sub-11 promocional. Entonces, todas aquellas ligas que presenten torneo sub-11 van a puntear 5, les regalamos 5 puntos en la tabla general para el ascenso y descenso de las divisionales, bla bla bla. Me dijimos, bueno, vamos, tiraron y a ver qué resulta, y vamos a apoyar con los traslados, unos pesitos para el kilómetro de los traslados, no es mucho, pero ayudaba. Bien, de todas esas ligas, más del 50% están participando. Entonces dijimos, wow, y no es obligatorio. Fue una premiación. Sí.
2: A ver, Graciela, ¿qué te parece? Bueno, con las entrevistas que hicimos con las gurisas de la Sub-19, les preguntamos, obviamente, cómo ha sido, bueno, su trayectoria, ¿no? Cómo... Y bueno, todas habían participado en Baby Fútbol y todas convinieron en que no se sentían cómodas.
0: Porque estaban en mixto. Cuando estaban solas.
2: Claro, cuando estaban en equipo de mujeres, ellas. Sí, pero ¿por qué? Porque a veces eran una o eran dos y no eran como muy tenidas en cuenta. Claro. Entonces, eso, a ver, sin querer generalizar, porque hablamos con tres gurisas, pero los tres relatos iban por ahí. Entonces, nada, es preguntarte a vos que tenés un conocimiento mayor si es algo que sucede.
1: Sucede, es cierto, pero no es la generalidad. ¿Por qué hago esta distinción? Porque a nivel país no es tan así. ¿Me explico? No es lo mismo, no quiero nombrar, no, porque, pero no es lo mismo un departamento donde conocen a la compañera de clase que va con ella y están en la misma categoría, cómo la van a tratar a ella que cómo trataron a las chiquilinas de repente que no la conocen, pueden ser que sean de la zona o no se comenzaron juntas. Cuento esto por... En el año, volvemos a lo mismo, en la década del 2000, cuando Valentina, con 5 años, comienza, sin lugar a dudas, los varones la miran y dicen, ¿y esta qué hace acá? ¿Y vos otra vez acá? ¿Y vos no te aburriste? ¿Por qué no te vas a jugar a las muñecas? Se lo decían. Venía Vale y me lo decía. Ah, mamá, me pelearon de güey, ya mamá, mi amor, le digo, mamá no puede ir a decirle nada a los niños. Tú te tenés que defender. ¿Tú querés jugar al fútbol o querés ir a otro lado? Vamos a otro lado. No, no, bueno, aparte de llevarla al hockey y al fútbol. Bueno, vamos al fútbol, genial. Pero tú te tenés que hacer el espacio. Entonces, ¿y qué le digo? Bueno, que vaya él a jugar con muñeca. ¿Por qué tenés que ir vos? Mandalo a tu amigo. Y ahí empezó. Ese primer año, el segundo año, los 8 años del Babi, que es... Es hermoso para los que lo viven en comunidad. Esa categoría perdía siempre, ¿no? Que también influye esto, ¿no? El tanteador, si la categoría va ganando, etcétera. Si te participan o no. Claro. Bueno, va todo
0: siempre,
1: también.
0: Claro.
1: Y los chicos terminaron diciendo, Valentina, se cambian los espacios. Vos, esperen que Vale. Vale, cambiate vos primero. Y después vamos nosotros. Fueron a una cancha, me acuerdo, patente, que era en el interior, y uno fue atrás del árbol. El clásico, el niño va a hacer pis atrás del árbol. Los otros casi se lo comen. ¡No vaya, que está Valentina! Tenés que cuidar, no es que está nuestra compañera. No, no, no, corré hasta allá, que están los baños. Y lo hacían correr hasta donde estaban los baños. Eso, ellos mismos, los niños mismos, se moderan. La macaneamos los adultos, gente. La macaneamos los adultos.
0: No, sí, hay mucho ahí de la mirada adulta que muchas veces es la que dice, bueno, no, están... Pero también pasa con niños.
1: Niños.
0: Que, claro, uno no juega tan bien como le gustaría al técnico,
1: por ejemplo,
0: no lo mete,
1: claro.
0: Les hablan sobre su cuerpo, hay un montón de...
1: Muchas cosas para ir trabajando.
0: De violencia, de...
1: Exacto.
0: Muchas cosas
1: que... Que no podemos mirar para el costado nadie. Nadie. Y cada vez más les digo, no podemos mirar para el costado. Escucho de costado, voy e intervengo. Y si no intervengo, pregunto o aviso o busco ayuda. Pero no podemos mirar más para el costado en ningún tipo de esos casos.
0: Con esto de vos hablabas del interior y de lo importante que fue hacer el scouting en el interior.
1: Sí.
0: La otra vez charlábamos con las chiquilinas de UDELAR. Uh-huh. Y casi todas son del interior. Y decían, bueno, en realidad yo no podía jugar hasta que llegué acá y ahí entré a Odelar. Y nos quedamos pensando un poco eso, decir, bueno, ¿cómo?
1: Claro.
0: También para que el fútbol femenino crezca, tiene que haber algo de masividad, además de la parte de obviamente, del fútbol infantil o de Babi. Pero, ¿dónde...? Poder tener esos espacios en el interior. ¿Cómo ves ahí? ¿Hay un crecimiento? ¿Se están dando posibilidades? ¿Cómo?
1: Mira, justo en la semana esta pasada, Maldonado se contactó con Ana Ortiz de la Secretaría de Deporte, etcétera, porque venían esta problemática, ¿no? Las gurisas que tenían 13 años y después como que se pinchaban, no tenían dónde jugar, etcétera. Volvemos a lo mismo, cada localidad es un mundo, como cada liga es un mundo, y tienen sus propias historias, etcétera. Necesitan golpear puertas de estos actores que puedan ayudar y crear un espacio o competencias de regional o de la zona. Entiendo que en el interior es más difícil por los traslados. Obviamente que te insume tiempo y gasto, y encima tenés que estudiar, y los padres que de repente están trabajando no la pueden acompañar. Entonces, a nivel local, a nivel ciudad, a nivel pueblo, deben crear estos espacios, generarles espacios donde las gurisas también puedan practicar y seguir chiveando. Quizás en otra modalidad, no sea el 11. Capaz que en una determinada localidad con menos población o que tengan menos acceso a las canchas o canchas con luz o de mejor infraestructura, sea un 7 versus 7 o un 5 versus 5, pero que sigan en el deporte. A mí lo que me interesa es el abandono importante, el porcentaje que hay de mujeres jóvenes abandonando la actividad física o el deporte en particular. Entonces, a lo que voy es que hay actores como equipos de género, de las intendencias, de las secretarías de direcciones de deporte, de otros actores públicos, y ni te digo los privados, que todos tienen su equipo de género y todos pueden aportar un granito a esa localidad. Ahora reflotamos nosotros desde ONFI el programa de Todas Juegan, ¿tá? Que quizás lo han visto, y no es cargar a la liga con otro torneo, no es con un campeonato, es jugar por jugar. Y como dice la frase, juega todas, todo el mundo juega, juega la que sale de la escuela, la que la prima, la chica, la grande, todas. Entonces, lo que sí estoy tratando de organizar es hablarnos con las direcciones de deporte, con los directores de deporte. Che, mirá, ¿qué te parece? Un 5 versus 5, 4... Bueno, en Sarandí el G va a salir ahora el 29 de agosto una jornada, todas jugando, todos distintos pueblitos. No lo quieren hacer en Capital, genial, les dije. Y bueno, va Blanquillo, La Paloma, Pueblo Centenario. Todos se juntan en Sarandí el G, cantidad de niñas, a chiviar 5 contra 5 en un gimnasio, formato fútbol sala. Pero chaleco rojo, verde, amarillo, papá, papá. No nos importa si no hay equipo. Son niñas que van a la plaza, que van a un espacio público. Si hay alguna que juega al fútbol, bienvenida, pero no es nuestro foco. Y después, eso por un lado. Y te doy otro ejemplo, como es en Soriano, que vamos en septiembre, y en Mercedes va a ser el fútbol callejero, 4 versus 4, y vamos a armar, y arquitos chiquitos. Y bueno, prende ahí esa modalidad. Entonces, buscar estrategias para que queden enganchadas con el deporte, que en edades tempranas después van a ir empujando. Sí es importante, como dicen las chicas de UDELAR, que vienen a la capital y es donde está más desarrollado. Ojo, miren que OFI aumentó el número de equipos a nivel del interior. Pero también entiendo que es un presupuesto que a nivel local no está nada fácil trasladarse, yo qué sé, de Artigas a jugar con las de Salto y digo, por zona.
0: Sí, sí.
1: Por zona, por cercanía.
0: Propiamente dentro del departamento.
1: No es fácil. Mismo dentro del departamento. Acá lo vemos porque está todo concentrado la densidad de la población en Montevideo Canelones, en una papa, pero en el interior no es tan fácil eso.
0: Hace unos años estuvo un programa alemán, Ellas Juegan, ¿no?
1: Ellas Juegan, ahí sí.
0: Está. ¿Cómo aportó al entendés que aportó, sumó, obviamente, más parece allá de entonces, los detalles?
1: Sí, parece entonces sí sumó. Claro, estábamos ahí en ese cambio en la estructura. Estaba apostando más a la formación de los técnicos y está bueno porque hay que formar. Y entonces estaban dándoles como otras herramientas, como más, ¿cómo es? Con contención y desde la formación. Entonces, desde ahí sumó muchísimo, ¿sí? Y después, bueno, como que ya después creció tan rápido que eso no iba a seguir evolucionando porque se quedaba en el tiempo. Hay que ir al nivel 2, nivel 3, ¿viste? Seguir evolucionando.
0: Claro.
1: Sí, evolucionando. Sí, sí. Para ese entonces, en ese año, creo que fue en el 2016, ¿puede ser?
0: Por ahí, sí.
1: No me acuerdo en memoria, la verdad, perdón. Pero sí, parece entonces era bueno, estuvo movidito.
2: Antes, ya estamos con las últimas. Quiero que nos cuentes un poco qué es Campus Gol.
1: El Campus Gol de la Secretaría de Deporte.
2: Sí.
1: El campus en este caso, yo soy la más nuevita en el grupo. Me sumé este año con los campus. Ellos empezaron desde el año pasado y son apostando a esto, a la formación integral de las deportistas, ¿no? Empezaron con el tema de los derechos, empezaron con obviamente el acompañamiento de Patricia, nuestra nutricionista del equipo, dándole los tips y metiéndole desde la educación del cuidado y obviamente la parte de la prevención de lesiones que Alicia y Pablito están al firme tratando de darles estas herramientas. No solo desde, eso fue el año pasado, este año ya el nivel 2 es evolucionándole y ya se les entrega un kit para que vean, a ver, chiquilinas, una bandita elástica, cómo preparan su botinera, les digo yo, y los championes, la canillera, bueno, el agua, sí, el agua, y qué más, y una fruta, y qué más. Bueno, una bandita elástica, esto, las minivan tienen que tenerlo, es el pan nuestro de cada día, tiqui, tiqui, tiqui, previenen, y hacen y ahí ya ellas van tomando conciencia qué preparar es su botinera. Bueno, desde esa educación, este es el segundo año que lo vienen llevando a cabo, y bueno, yo acompaño obviamente en la medida que puedo, porque me estoy dividiendo un poquito en ONFI con el departamento de niñas, y me liberé horas desde el instituto de ONFI que no pertenezco, que quise salirme para sumarme a este otro. Va por ese lado, apostar a la formación de las chiquilinas, darles herramientas, prevención de lesiones, y lo que dijeron al comienzo, el tema de sus derechos, que sepan qué momentos hay, dónde decir que no, cuándo decir que sí, cuándo pasás a tener un momento violento, cuándo no. Ellas desconocen y capaz que naturalizan situaciones que no están buenas. Y lo vivimos nosotras como adultas, ¿eh? Decimos, epa, y esto estoy viviendo yo y yo estoy aceptando esto. Hoy en día, a una, que ya tenemos bastante cáscara encima, en nuestros propios entornos, trabajos, etcétera, decimos, ¿y yo tengo que frenar esto o lo tengo que dejar pasar? ¿No? Bueno, hay que darles herramientas a estas jurisas para que se defiendan antes y que sepan distinguir, ¿no? Lo que le hace bien y lo que le hace mal a cada una, ¿no? No propiamente dicho, pero sí observa o acompaña a otra de sus compañeras, valga la redundancia. Pero sí, es desde ese lado que la Secretaría de Deporte apuesta al crecimiento, en este caso, del fútbol femenino. Y entre otros, que voy a tirar la primicia mejor.
2: Sí, claro.
0: Obvio.
1: En noviembre tenemos nuestro primer congreso, organizado por nuestra secretaría. Pero bueno, después veremos más detalles porque lo van a decir desde la secretaría mismo. Y está buenísimo, está muy bueno.
0: Qué bueno, qué buena noticia.
1: Re lindo. Pero nada, uno que fue creciendo, hacías mención al mundial, uno con tanto susto decís, ¿qué camino hice, no? Digo, y yo no sabía si estaba haciendo bien las cosas. Y ahora uno las preguntas me está viniendo a la cabeza, perdón, que capaz
2: sí,
1: que
2: no, no.
1: En esto del crecer como persona, uh-huh. Y yo le tuve que ir a preguntar a la selección masculina. Claro. O sea, Celso, tal cosa. Mario, ¿te parece? Ale Garay, tal cosa. Y sí, Graciela, va por ahí. Y bueno, o sea, cuando hice las primeras concentraciones y que pude y que logramos nuestros espacios en el Complejo Celeste, divino, porque teníamos todo como tenía el masculino. Usamos el mismo espacio que el masculino. Nunca tuvimos, o sea, eso lo ganamos también, ¿no? Ganar con respeto, en el buen sentido. Si vos trabajas en forma seria, presentás tu plan, mira, voy a hacer esto, esto y esto. No te dicen que no. O sea, insisto, hay que ver el cómo también.
2: Sí.
1: Y el contexto. Entonces, el maestro no es que, sí, vengan y abrió las puertas y entraban todas. No. Bueno, vamos, a ver. ¿Qué hay que hacer? ¿Qué no? ¿Qué? Bueno, vamos a hacer esto, esto y esto. Mi primer concentración, 24 y 25 de agosto. O sea, aproveché que las gurisas no tenían clase, un fin de semana largo. Y es cierto, los alojamientos no estaban ocupados por el masculino. Pero también era una realidad, el masculino estaba en competencia y nosotros recién estábamos en preparación. Y salió perfecto. perfecto, o sea, la conducta. Pesquisé todos los celulares, me dijeron que era una dictadora porque metí todos los celulares en una caja. Y si el padre o la madre necesita algo, se comunica con el cuerpo técnico y comunicamos a los jugadores. No hay problema. La obligación, todas tuvieron que ir a concentrar con un libro y un juego bajo el brazo, en su valija. Si no, no concentraba. ¿Y esta qué le pasó? Y bueno, está nada, pero las mejores noches en el Complejo Celeste, salir afuera y hablar cada una del libro que tuvo que elegir, o porque leyera o porque se le ocurrió agarrar. ¿Le
2: hiciste leer un libro tú?
1: No. Soy una mala.
0: Qué mala.
1: No, bueno, pero hablar de ese libro, muchas se quedaron enganchadas. Cosas que no se olvidan más.
0: En qué experiencia también, ¿no? Poder estar ahí, hacer una concentración en el Complejo Celeste, creo que tiene también como algo del crecimiento como persona, como,
1: no se olvida,
0: como
1: más,
0: una mirada profesional.
1: Pero más allá de lo redondo, más allá de la pelota, sí. ¿Me entendés?
0: De lo vincular.
1: Eso no se olvida más. Y que el presidente de la República esté en la puerta del avión recibiéndolas al regreso tampoco.
2: Claro.
1: El PP ahí al firme.
2: Qué bien. En esto que decías, bueno, de nos fuimos ganando el espacio, lo que nosotros también recolectamos en los relatos, que esto también es un poco validar las cosas que hemos visto, claro, hemos ido escuchando, y algunas viendo, si se quiere, porque también yo traía las otras entrevistas, que el segundo partido que teníamos que ir a relatar era la hora de la final del Mundial, ¿no? Que en el relato de las gurisas, por eso lo traigo siempre, porque es, por ejemplo, bueno, sí, mirá, yo también investigando para esto, había algunos relatos, no, me tengo que levantar a las 5 porque tengo que entrenar a las 7 antes que, o sea, el sacrificio
1: totalmente
2: es 2-3 veces más, porque en los espacios es como... Sí, como que, a ver, como que germina los espacios donde no molesta o no está ocupado.
1: Pero vos te reís, el Mundial, se ganó, se fue al Mundial, ¿no? Y 3 partidos de fase, y los 3 partidos, por suerte, si se acuerdan o no, bueno, no importa, uno transmitido por Canal 4, uno por Canal 10 y uno por Canal 12. 3 partidos por canales abiertos.
0: Yo me acuerdo, quiero decirlo.
1: Gracias. A lo cual, fijaron fecha. Sí. Fijaron fecha del campeonato. No de cualquier campeonato. El campeonato practicado por mujeres. Cuando nuestra selección estaba jugando casi a la misma hora un partido en un mundial. Acá un poco más que nos separa todo. Está bien, era juvenil, pero era histórico. O sea... Estábamos allá en Azerbaiyán, extrañando y con mil cosas. Perdimos los 3 partidos, bien perdidos, pero con una experiencia bajo el brazo que le tuve que decir a la taller, sáquele en los 6 cubiertos restantes, porque me olvidé de eso, de que también se entrena. Gurisas, que primero que no habían subido un avión, y segundo que tenían 3 cubiertos de cada lado, y decir con cuál, cómo, con este y con este, los demás no existen. Porque se les iba el foco con tonterías como esa. No sé, anécdotas que me quedan de aprendizaje para las chiquinas.
2: ¿Y el Mundial 2018 acá?
1: 18 acá. Acá, ahí trabajé para la FIFA. Ahí trabajé en el equipo de Youth Program de la organización. Estaba en el comité organizador. Porque no se olviden que yo ahí ya después... bueno, después que volví del Mundial, traté de plantar esto, ¿no? Mi resumen era, necesitamos aumentar nuestra base de deportistas, donde justo hablando con Mario Rebollo y Celso me decían, ¿y cuál es el universo de jugadoras para elegir? Y bueno, tendremos unas 200 jugadoras a nivel país, porque en ese entonces, como mucho. Y dice, mira, y si nosotros nos quejamos porque tenemos unos pocos miles, decían ellos bromando, ¿no? Y yo tenía unas 200, ponele, en esas edades, no podíamos elegir muchas más. Pero bueno, en el retorno ese, plantar semillas y tratar de crear y crecer con la generación fue lo que también uno trató de pedir en la asociación, esto de tener esa continuidad. Presenté un proyecto, No sé dónde quedó, bueno, pero a lo que voy es, bueno, acompañé los procesos como ayudante técnica de quien me sucedió después, a lo cual yo después renuncié porque no puedo trabajar de determinada forma, en la cual no están mis convicciones, y bueno, mi filosofía de trabajo no es esa y no la comparto, y obviamente tengo que dar un paso al costado. Y ahí inmediatamente, por mi experiencia, la FIFA me preguntan cuando desembarcan en la asociación. Obviamente tenía experiencia de haber ido al Mundial, eso, y tenía todo el contexto del universo del fútbol infantil. Entonces, todo lo que sea, mascotas, banderas, etcétera, todo lo tenía que organizar en los tres, armé tres equipos de trabajo para los tres estadios, fueron sedes, y organicé todo eso con un equipo muy lindo que armé, la verdad, estoy recontenta. Y después me sumaron todo lo que es las uniformes, etcétera, llegaba a contenedores con ropa y tuve que repartir, pero bueno, no importa. Estuvo muy lindo, muy enriquecedor, pero lo vi desde otro ámbito. Y obviamente con mucha tristeza de no poder haber pasado de fase por la generación que también tenía conocimiento, porque esa sub-2018era la sub-17, eran las sub-11 y sub-13 que yo había visto por última vez antes de yo salirme del proceso. Y otra tristeza más grande es esta, y ya con esta vez, no haber pasado a Brasil en el 27, porque la mitad de la generación esa son con la experiencia de Azerbaiyán.
2: Claro.
0: Bueno, no, nos vamos, ya sí, nos, sí, pasamos.
2: Sí, nos pasamos.
0: No, no, tranqui, tranqui. Estamos. Muchas gracias por, la verdad que fue muy interesante, súper enriquecedor, y nosotros que teníamos pendiente esto de la mirada del fútbol infantil y la mirada del interior, y creo que acá se juntaron como dos puntos súper interesantes y que nos completa como esa globalidad.
1: Gracias, Chiglina.
0: De lo que es el fútbol practicado por mujeres. Así que agradecerte por esta charla y...
2: Sí, también, y de la selección. Todo, y un montón de cosas que hemos ido, ¿no?, en este recorrido, que arrancamos primero con las gurisas, después, bueno, con jugadoras, colectivos, bueno, Patricia Puyol desde el periodismo, también que ella como periodista con otros roles, ¿no? Que vienen acá, con Pía también, desde el ICEF y con...
0: Sí, de la academia, desde las hinchas y los colectivos, desde jugadoras chicas, de primera también, o sea, sub-19, primera, también con Rosana, que nos la vemos todos los fines de semana y nos banca.
1: Realmente los felicito porque trataron de ampliar y buscar por lo menos la mirada de varios actores, actoras, bueno, sí, en este caso.
2: Y con esto vamos a hacer una revista también, la revista del Tejano, que ya te vamos a dar algún número también, que es temática, y en este caso va a ser de fútbol femenino, y también va a estar esta entrevista y todas las otras.
1: Bueno, muchísimas gracias.
2: Muchísimas gracias, Graciela.
1: Activa que tiene.
2: Y bueno, quedan abiertas las puertas del puente para lo que quieran.
0: Y nosotros nos despedimos también.
3: Nos despedimos, nos escuchamos el domingo, ¿no? Que en el próximo partido contra Central Español de Progreso. Y nos vamos con un tema de una chica rockera, Fero Smith, oriunda de Colonia, que tiene tres discos editados, uno en el 2020, No Más Lobby, otro en el 2023, Morir en el 2006. Y del disco del 2026, Delirio en el Tiempo, vamos a escuchar Un Día Más, si les parece. Y nos despedimos.
2: Muchas gracias. Hasta la próxima.
1: ¿Lo puedo escuchar acá?
0: Sí, pues.

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Domingo 32 de otoño. La niebla. La niebla lo invade todo. Este cuarto que no eligió. Este mundo que no es el suyo. Y estos ojos desconocidos que la miran, que la buscan y que aseguran conocerla. Acá la niebla. Más allá también la niebla. Sobre sus manos viejas, como de piel de papel. Sobre los huesos de antiguo barro valiente, todavía caminante. Y en el medio de toda esa niebla ella, ella de espaldas a las ventanas herrumbradas de su presente baldío, de frente al abismo de su pasado, al velatorio continuo de sus memorias desvencijadas, famélicas, suicidas. A veces un sorbo de sol tibio la separa de la niebla y una lucidez con vida de mariposa de 2 segundos, desesperada y heroica, consigue traer de nuevo a sus padres, juntar nombres con rostros y revivir un domingo hecho del tiempo en el que su amor está siempre vivo, en donde siempre hay risa, en donde siempre hay baile y en donde siempre es feliz como era. Un instante más y la mariposa caerá aplastada bajo el plomo implacable de una niebla invencible. Beso su mejilla ahora incalculablemente distante. Ella pregunta quién soy. La niebla, otra vez, lo invade todo.

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Canto por son o songa vale la pena. Puede cantar milongas o cantar plenas, porque la copla dice que el canto empieza cuando el canto de todos se le endereza.

hay cantor que no cante porque lo escuchen, pero la copla espera a que desembuche, porque la copla es chorro de aquella fuente donde el canto y el pueblo forman torrente, y el cantor consentido mejor se anime a cantar algún verso que lo lastime.

cante el cantor su copla de tal manera que al cantarla reviva su vida entera. Hay cantores que lucen voces grandotas, pero no cantan versos de pocas notas. Y hay algunos que cantan mejor que otros, pero todos los cantos son de nosotros.

Que se tenga por cierto, la copla dice lo que en el canto abierto finque raíces, porque verso nacido en esa vertiente vive con otros versos entre la gente. Cuando el pueblo las canta, recién empieza la vida de las coplas y su certeza.

vale más una endecha mal hilvanada que cantar coplas hechas muy bien pensadas. Nadie sabe en qué tiempo fueron paridas las coplas de mi pueblo mejor nacidas. Trillo abierto en el campo por muchas huellas, las palabras de todos viven en ellas.

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Este tema se lleva como título El tartamudo. 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

Fuerte para allá de acá.

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0: fuerte aplauso para Gerardo González en los teclados.
1: Ahora sí.

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control para algo natural de avales. Hay que traerla, no estaría mal, intendente. ¿Dónde está su fuente? 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

Bueno, queremos invitar a unos amigos.

Ese invierno pasaba como tantos otros, quizás un poco más frío. 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

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Lo vi alejarse abriéndose paso entre los escritorios. 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

0: pero muy buenas tardes, bienvenidos nuevamente a este espacio llamado Zona Detroit por el Puente FM 103.3. Hoy tenemos un programa de lujo, vamos a estar tocando varios temas, entre ellos nuestra temática principal del día de hoy, de nuestro jueves, que van a ser los sueños, ¿sí? Sin adelantarme, primero voy a empezar a presentar a nuestra mesa, a mis queridos compañeros. Primero voy a presentar a nuestro columnista musical, quien nos viene a deleitar con su cultura.
1: Bueno,
0: el señor Pablo Guti. ¿Cómo estás, Pablo? ¿Todo bien?
1: Bien, muchas gracias por la invitation. Acá estamos, bien, bien tranqui, viniendo de Neptunia, largo viaje, pero me sirvió para ir repasando un poquito, nada, los apuntes y escuchando los temas y nada, acá estamos.
0: Bien, para ponerle calor a esta tarde, noche fría
1: de Montevideo. Para ponerle, ¿verdad?, un poco de mística ahí con el tema de los sueños, la experiencia de onírica. Después, a poco vamos a ir tirando un poco de etimología ahí, onírico, ¿no? Referido a los sueños, lo vamos a decir muchas veces esta palabra para los niños que estén escuchando. Bueno.
0: Muy bien, paso a presentar a quien nos pone al aire, nuestro mago, el que con su varita mágica hace que Detroit salga de tan buena forma, el señor Fabricio Edwin. ¿Cómo andás, Fabri? ¿Todo bien?
2: Hola, niños. Qué placer enorme llegar el jueves, encontrarnos nuevamente en Zona Detroit.
1: Bien ahí.
0: Bien, Fabri, bien. Y también
1: Bueno.
0: Por último, pero no menos importante, pasamos a presentar al señor Marcelo de Marco. ¿Cómo andás, Marcio? ¿Todo bien?
3: ¿Cómo están? ¿Todo bien? Disculpen que estoy mal de la voz.
2: ¿Cómo te arreglo acá, no?
3: Diría una amiga, estás con el chakra de la garganta retorcido.
0: Sí, ¿Estuviste gritando mucho en los sueños anoche?
3: No, bueno. Si es por gritar en los sueños, tendría que estar afónico todos los días. Pero no sé. El eclipse debe ser.
1: El eclipse. Sí, llegó.
0: Bueno, vamos a adelantar cosas de las que vamos a tener en este programa. Tampoco vamos a adelantar mucho, pero más o menos para ir poniendo a la gente en marco, en el entorno. Tenemos los sueños, ¿sí? Lo primero que vamos a hacer es un intercambio con la gente, un intercambio jocoso, que nos cuentes algunas anécdotas, tu oyente que estás del otro lado, para que nosotros las podamos pasar por aquí. Luego también nos vamos a adentrar en lo que es la literatura, precisamente con el señor Julio César Cortázar, en uno de sus cuentos llamado La noche boca arriba, que Detroit va a poner La noche boca arriba. En el tercer bloque vamos a tener una columna muy especial que viene siendo pedida hace rato, ¿sí?
3: Sí.
0: La columna de Leti, nuestra compañera de Zona de Barrio.
3: Y creo que hoy es algo lindo de que la mezcla que va a haber.
0: ¿Sí?
3: Estoy remando un dulce de leche. Sí. Disculpen lo que están oyendo en este.
1: ¿Qué imagen?
3: El Ronco López hoy, cuando estaba en Rampla, ¿se acuerdan?
1: Sí, sí.
0: Todo así como un picapiedra.
3: ¡Wow! Estás loco.
1: Bueno, perdón.
0: Vamos a tener muchísima música. También, como es de público conocimiento, vamos a estar repasando. No vamos a adentrarnos mucho en el tema, pero sí haciéndole un pequeño homenaje, un humilde homenaje más que nada, no pequeño, al señor Rubén Rada, que ha dejado de existir en el día de ayer, ¿sí?, a sus 83 años. Teníamos un programa preparado, pero ante este suceso de notoria trascendencia, porque un ícono de nuestra cultura.
3: Y quiero decir algo que en realidad es verdad, capaz que a nivel físico ha dejado de existir, pero más allá que el arte tiene eso, que hoy yo pasaba por el Palacio y por ejemplo yo me acordaba de Rada para niños, hablé con mi madre y le digo, mamá, ¿te acordás de Rada para niños? Sí, Marcelo, cuando tenía los pelos puntiagudos, rojos, ¿te acuerdan? Colorados.
2: Sí,
0: ¿qué fue lo primero que escuchaste de Rada, Paul? Decime.
1: Y de Rada, bueno, en la época esa de Rada para niños, seguro, pero
3: genial.
1: Después obviamente alguien va quién va a cantar, o sea, ese disco.
3: Sí, ese
1: no
3: disco
1: sé
3: es
1: si
3: y,
1: hay
3: ícono.
1: Alguien que no haya sido marcado de una u otra manera por alguno de esos temas. O por el disco en general, ¿no?
3: Sí,
1: o sea,
3: sí,
1: está
3: como,
1: muy, muy metido. Muy
0: como
1: metido.
0: Bien decía Marcelo, dejó algo muy importante para nuestra cultura.
1: Es alucinante.
3: Y yo creo que Rada marcó muchas, ¿no? Por ejemplo, antes de Totem.
1: Sí.
3: Y, o sea, muchas generaciones se vieron marcado por. Y aparte también atravesó la otra vez, hablábamos, hacíamos un humilde también como una referencia ahí a Carlos Vidal.
1: A Carlitos.
3: Entonces, de toda esa camada, ¿no? Carlos Vidal, los Fattoruso, ¿no? Los Rubén Rada,
2: Mateo,
3: Mateo, sí. Mateo, los Cabrera, ¿no? Los de Arnold Jans.
1: Digo, no es porque no haya buena música hoy en día ni nada, pero no, una época...
3: Pero estaba muy concentrada la cosa, ¿no?
0: Y sí, también sí. Donde los compositores y artistas uruguayos, entre ellos se juntaban mucho para componer.
1: Claro.
3: Y generando lo que después viene a ser una identidad también, ¿no? De lo que es la música. Música uruguaya en sí, digamos.
0: La música popular uruguaya.
3: Sí, sí, sí, sí, y sí, sí, también.
1: Sí, y no tan popular.
3: Y no tan popular.
1: O sea, porque también,
3: claro.
1: También está esa conjunción, ¿no? Eduardo Mateo, Rada, que de repente no es. En algún sentido no es tan popular, pero sí como de culto, ¿no? Se fue metiendo de a poco y ya hoy en día no hay manera de que escuchás.
3: Y genera esa identidad.
1: De repente no escuchás tanto en la radio a Mateo, pero si estás en una plaza con un amigo, o sea, y escuchás, alguien te va a tocar un tema de Mateo, te va a gustar capaz que más por él que por Eduardo Mateo, pero está en todos lados, ¿no?
0: Bien. Bueno, dicho todo esto, lo que vamos a hacer en este momento, Marcelo, que me estás agarrando, pero yo sé que estás rabiando por decir cosas, pero vamos a repasar nuestras redes sociales
3: te
0: y nuestras
3: el brazo
0: vías
3: como un loco.
0: De comunicación, Marcelo.
3: Me encanta, así se comunican, sí, sí.
0: Sí. Se pueden comunicar con nosotros a través del WhatsApp al 098 90 90 88.
3: Y si 098 arde, se prende fuego. Es el de los cuatro fantásticos.
0: ¿Lo repetimos? ¿Te animaste a repetirlo dos? A ver si
3: no,
0: te lo acordás,
3: no, no, no me lo acuerdo.
0: No, entonces lo repito nuevamente.
3: Repetímelo.
0: Yo. Es el 098 90 90 88. Y también se pueden comunicar con nosotros a través de Instagram.
3: Me corrigen acá. En realidad no me corrigen. Agregan que es la época de los Cita Rosa también. Por
0: sí,
3: favor.
0: Por supuesto.
3: Ni que hablar.
0: Ayer lo estuvimos repasando mientras hacíamos algo en lo que es la producción.
3: Por Dios.
0: Te puedes comunicar con nosotros por el Instagram en zona-detroit25. ¿Sí? Estaría bueno que interactúen.
3: Zona-detroit25. Ahí es el chat del Instagram.
0: Exactamente.
3: Manda mensaje que lo voy a estar leyendo.
0: Por suerte,
3: yo.
0: Varios de nuestros seguidores nos pueden seguir por ahí. Y si no nos seguís, nos podés seguir y comunicarte con nosotros por esos medios. Marcelo, bueno, vamos a adentrarnos a lo que es el tema principal del día de hoy. Principal no, pero es lo que habíamos elegido, la temática que habíamos elegido para este programa, que son los sueños. ¿Sí? Brevemente, dame un repaso, una reflexión, una experiencia tuya de lo que son los sueños, Marcelo.
3: Bien, primero decir que la idea, vamos a entrar ahí por tres ventanas a lo que es el mundo de los sueños. Y bueno, en principio vamos a entrar a esto de lo anecdótico, ¿no? Que tenemos a alguien en la mesa que, bueno, si se trata de anécdotas de cuentos, anécdotas de sueños y cuentos de sueños.
1: Sí, también.
3: El señor es Pablo Guti, por favor. Pero... aparte de decirle a la gente que nos mande mensajitos contándonos alguna cosa jocosa, que tengo gente que me escribió antes de la radio, o sea, de que saliera el programa al aire, y me dice, yo te cuento algo, pero no digas quién soy.
1: Yo digo, bueno. O sea, que justo te iba a decir, es un no un compromiso, pero es algo muy íntimo, ¿no?
3: Claro,
1: O sea, vos podés elegir, yo traje ahora para compartir algunos, pero sí, obviamente que hay cosas en este tema que son fuertes, ¿no?
0: Estén tranquilos, o sea, que su anonimato va a estar bien cuidado.
3: Claro, claro, aparte, ¿eh? Este muchacho estaba jugando al fútbol en el sueño.
0: Ah, sí.
3: Imagínate cómo termina el sueño.
1: ¿Cuánto quebró?
3: El sueño es así, cancha de fútbol 5,
0: sí.
3: Levantan centro. Porque es cancha de fútbol 5, concepto de 11. Si él te lo empieza a describir, es como un concepto de fútbol 11, no de 5. Levantar una cosa nunca, raro, ¿no?
0: El córner es por abajo.
3: El córner es a la cortita, vas a buscar la corta. Entonces, levanta el centro, ¿no? Le levantan el centro en el sueño y zapatazo adentro del arco. ¿Quién estaba al lado? La novia.
0: Durmiendo al lado de él.
3: Patada a la pantorrilla, la novia. Cachetazo, se despierta, ¿cómo me vas a pegar? ¿No? Me pegaste vos, ¿no? Que yo estoy jugando al
1: un
3: fútbol.
1: Un clásico, qué lindo.
3: Esa es terrible.
2: Denuncia.
1: De tres dedos le pegó.
3: No,
2: violencia.
3: Sí, sí, no. Aparte dice, enseguida que metí el zapatazo, vino el cachetazo atrás, ¿viste? O sea, como que fue reflejo también de la novia. No vamos a usar nombres, pero es gente conocida.
0: Ese es un sueño donde el protagonista despertó abruptamente.
3: No. Y la,
0: y la novia también.
3: No, ni te digo, imagínate, te pega, estás durmiendo. Tres y media de la mañana, te meten una patada en la pantorrilla derecha.
0: Una paralítica.
3: No, aparte
0: casi.
3: Dice, me llené la pata, dice con la pelota.
1: Ah, qué lindo.
3: Peor todavía.
0: Me quiero imaginar una posición cucharita.
3: Y le digo,
0: y cuando iba a definir, pum.
3: Claro, por porque era amor. O sea, sí. si vos, yo, ¿no? Amor, cariño. Y de repente un.
1: Claro, no.
3: ¿No? Un balinazo ahí a lo Lampard, ¿viste? ¿Te acordás de Lampard que te rompía el arco?
1: Difícil de procesar.
3: Se rompía el arco.
0: A lo más. Pablo Montero contra Chile.
3: Ahí va. A lo Darío Silva contra Dinamarca.
1: A mí me pasa mucho con mi compañera sí. el tema parálisis de sueño, que hay algo de eso. Buah. Entonces ella se despierta. Uh-huh. Un saludo para ella, si está escuchando.
3: Sí, no, por favor. Gracias por tanto. Gracias por tanto.
1: Sí. Se despierta y bueno, de repente ella está viendo que hay alguien ahí en la ventana, ¿viste?
3: Opa.
1: Entonces, yo me despierto. Hay alguien ahí y te despertás. Bueno, después caes vos también, que no, pero al principio lo buscás, ¿viste?
3: No, pero esa de la parálisis.
1: Complicada esa. Esa sí nomás.
0: A mí me pasa seguido que. Soy consciente de ese sueño, ¿sí? Y es que lo voy dejando y en un momento lo tengo que parar porque si no se viene se viene la noche.
1: Claro,
0: por así decirlo.
1: En realidad, en un momento estás despierto ya, ¿no? O
0: sea, exactamente. Sí, claro. Pero
1: bueno, eso es un poco también. No quiero adelantar demasiado, pero no, ese límite entre el sueño y la vigilia que.
3: No adelantes.
1: No, bueno, no, pero qué lindo. Buah. Porque ahí ese es un. Bueno, después hablamos. Sí. Conocía por Beto.
3: No sé si allá el señor de potencia, porque él sueña con fútbol y vive el fútbol, ¿verdad? Entonces, no, mira, ahí está, mira.
0: Vino con un buzo de Talleres de Córdoba.
2: ¡No soy Talleres!
3: ¡Talleres!
2: ¡Aguante Talleres!
3: Yo para mí esto es un sueño. Yo
0: no lo soñé.
3: Dijo el indio y acá estamos.
2: Yo tuve un...
0: Sí, contalo, por favor.
3: Esto me da un temblor.
0: Sí.
2: No,
3: está bien.
2: Bien. Me tomé unas bebidas espirituales.
3: Sí. Ahí va.
2: Y
1: ayahuasca.
2: Parecido. No. me junge. Y nada, yo sentí que estaba atrás del árbol.
0: ¿Sabés que lo estuvimos repasando?
3: Pero estabas acompañado, pará.
2: Estaba solo.
3: Bueno.
2: Sí. Por suerte estaba solo.
0: Nosotros dijimos, no lo vamos a decir al aire porque habíamos pegado. Y el mago agarra la varita y no le importa nada.
2: Me desahogué tranquilo así. ¿Viste cuando te dejas ir de cuerpo, no?
1: Sí,
2: libre aparte.
3: Ahí va. Tranquilo. También sueño.
2: Y mojé toda la cama y todo. Me hice pichí.
3: ¿Qué edad estamos hablando?
2: No, grande.
0: Ya está.
2: Veintitantos.
0: Opa.
1: Pero nunca es tarde.
2: Sí, sí. Y vos sabés que el alivio que sentí en ese momento, yo creo que ahí conocí la libertad, ¿no? Claro. De cuerpo, la libertad de cuerpo, ¿no? Y bueno, por momentos sentí calor.
1: Claro.
3: Claro. Era una de calor y frío.
2: Y después frío.
1: La libertad es mojar la cama, grande testimonio.
0: Yo estamos en horario de protección al menor, pero hay algunos sueños parecidos.
2: ¿Sí?
3: Buah, ya empezamos. O sea, vamos a salir de esto.
0: Claro. Salgamos rápido. Pero está. También, más que uno.
3: Cartel sin retorno.
2: Sí. No, aparte, abrís esa puerta y. Buah. La caja de Pandora.
3: Y no quiero ver los mensajes que
0: bueno,
3: van a llegar.
0: Pero está dentro de los sueños también. No,
2: claro. Sí, obvio.
3: O no.
0: Bien.
1: Es que. Infinito, es un mundo infinito. Estamos
2: bueno,
1: hablando.
2: A mi tío borracho lo sacaron de adentro de un armario.
3: Oh, bien.
1: Ah, la pelota.
2: Y no era Narnia.
3: No está con

0: Sí, eso
1: personalmente no sé si los he tenido tanto, alguna vez sí, pero sí he soñado, no de, de futuro, pero sí de coincidencias con el presente muy fuertes, ¿no? Este, no estar soñando algo, despertarse y comprobar que lo que estaba soñando, de alguna manera, a veces en detalles que aparecen hasta ridículos, muy random, sí, ¿no? Sí. Pero, por ejemplo, soñar con ver a los Rolling Stones tocar en un barcito y colgarme con Charlie Watts. Lo veía Charlie Watts, lo miraba. Me despierto y entro y había fallecido. Esa es fuerte.
0: Charlie estuvo en mi casa, en el fondo de mi casa, al lado del balcón de mi abuela. Entraba Charlie todo soberbio, todo loco.
2: Sí. ¿Altanero?
0: Altanero. Pero me gustaba porque era Marcelito, no sé qué. ¿Sí? Y yo, ¿qué? Imagínate, yo en el fondo de casa.
1: Yo estaba hipnotizado con él en el sueño, estaba hipnotizado. Lo miraba él.
0: Charlie entra al sueño. Y yo, ¿cómo Charlie acá en el sueño?
1: Marcelita. Ah, pero vos decís Charlie García.
0: Charlie García, papá vestido de negro en la época de Say No More.
1: Sí. Claro, Marcelo.
0: ¿Qué haces, Marcelo? Con los deditos todos volados, así pintado de rojo, ¿viste? Y dice, ¿qué haces, Marcelo? ¿Todo bien? Y yo le digo, sí, todo bien. Que yo le digo, si no, todo mal.
1: Claro,
0: o sea, no le puedo decir todo mal a Charlie. Sí, todo bien. Todo bien, seguro que todo bien. Y yo, papá, ¿este qué me...? Porque viste que Charlie era como... ¿Se podía ir por allá o se podía ir por acá?
1: Sí, sí, sí.
0: Era como a ese...
1: Corpianísimo. No, porque hoy vamos a hablar un poco de también, claro. no lo mencionamos todavía, pero, ¿no? Sueños, y hay otro tema acá importante, ¿no?
0: ¿Cuál? No sé, vos sabés más que nosotros. La gente sabe más que nuestro programa, eso se puede.
1: ¿No hay astrología hoy?
0: Sí, claro, tenemos a Leti hoy.
2: Claro, no queremos adelantar mucho.
0: Ya la vamos a
1: tener. Hay que adelantar.
0: Hay que adelantar, la verdad.
2: Pero sí, tenemos astrología también. Y tiene algo que ver con los sueños también la astrología.
0: Sí, ¿eh?
2: ¿Qué te parece?
0: Pero claro que sí.
2: ¿Sí?
0: Por favor, los sueños tienen que ver con todo.
2: Bien, vamos a ir con un temita para entrar en clima más de lo que hemos entrado. Un temita del Nero Rada.
0: Sí, una versión linda de la época de Totem.
2: Bien, un temita que se originó en 1971.
0: Uf, ¿sí? Tiempo ya.
2: Ante una caminata a la Rambla, declaró el Nero Rada. Esa misma noche fue al Teatro Galpón, se juntó con Mateo y de allí...
0: ¿Qué dupla?
2: Compusieron este temón que salió en 1972.
0: Esta es otra versión, pero viene de ahí.
2: Viene de ahí.
0: Hermoso.
2: Todo viene de ahí.

0: Bueno, volvemos entre risas, conversaciones, mensajes que agradecemos mucho a nuestros oyentes que nos están mandando. Y tiramos dos o tres cortitos, mensajes cortitos. Nos dicen, buenas, qué lindo sintonizar Zona Detroit. No me la conté lo de soñar y mear, me pone.
1: ¿Quién dijo eso?
0: Soñé que estaba orinando en un bosque y estaba en una cómoda. Ya tenía lugar y todo el hombre.
1: ¿Pero qué hacía en la cómoda?
2: No sé. Retrato de la abuela, siempre la cómoda.
1: Siempre la cómoda, me encantó.
0: Vamos a respetar el anonimato, como dijimos. Sí, saludos sí. Para la gente de la costa. Saludos para la gente de la costa.
1: ¿Puedo mandar un saludo para Perú?
0: Por supuesto.
1: Nos están escuchando desde arriba de una llama.
0: Exactamente.
1: Desde Perú, así que mandamos un saludo a toda la comunidad incaica.
0: ¿Cuántos metros de altura nos están escuchando?
1: Ya no quiero ni preguntar esas. ¿Sí? Deben estar mascando coca como loco.
0: Sí,
1: claro, para no apunarse.
0: Tenemos otro mensajito más por acá, Camila de Colón. Oh. Yo creo que los sueños son una conexión con los que ya no están físicamente.
1: Camila está ansiosa, se adelantó. Me encanta Camila.
0: La mirada, ajá, el abrazo en un sueño,
1: claro,
0: es sin duda una señal.
1: Sí.
0: Nos escuchan siempre con el Tito, gracias.
1: Sí,
0: gracias.
1: Wow, qué
3: me encanta que nos mande saludos gente de otros países, pero sus sueños...
1: Sí. No, esto es... Sí, no. La varita está aquí. ¿Está dónde termina?
0: Bueno,
1: la varita.
0: Inauguramos la sección de humor, chistes cortos en Detroit, sin querer, queriendo.
1: El otro día vino bajo de ánimo igual.
0: Sí.
1: El otro día era como una cosa lánguida ahí, pero él igual salía cada tanto a respirar.
0: Es verdad, estaba como en un sueño.
1: Sí, ahí va.
0: Despertaba,
1: sí,
0: parpadeaba.
1: Dormía. Se despertaba y dormía. Estaba como el cuento que vamos a leer ahora, ¿no?
3: No, es meditación.
1: Ah, meditación. Sos un yogui.
2: Sí. Mindfulness.
0: Yo quiero saber dónde dejás la varita cuando te acostás a dormir. ¿Dónde dejás?
3: Mejor no.
0: Bien. No me contestan nada hoy. Sabés que estoy...
3: Sueña, niño.
0: Sí. Bueno, vamos a ponernos un poquito más serio. Vamos a...
1: No sé si serio, pero... No, sí,
0: un
1: sí,
0: poquito,
1: sí, un poquito,
0: ¿no? Del todo. Bien.
1: Pará, yo quiero mandarle un saludo.
0: ¿Otro saludo?
1: A la gente de barrio, que siempre viene a hacer el 2, que los encuentran los domingos de 18 a 21 horas. Está la gente acá que ahora va a estar con nosotros.
0: A nuestros compañeros en el estudio, es un honor.
1: Por favor.
0: Ya lo veníamos manejando hace rato, ¿bien? Cuando... Gracias por el espacio que nos dieron,
1: sí,
0: antes de salir en Detroit. Gente,
1: sí,
0: de barrio nos dio un espacio que le queremos agradecer. Ya teníamos como unas cositas ahí pensadas que ellos iban a participar en nuestro programa también.
1: Claro,
0: y se dio ya. Vemos a Leti que tiene...
1: Carta astrológica, porque a los pibes no se les ocurre otra cosa mejor que hacer un proyecto entre medio de dos eclipses. Entonces, no nos importa nada a nosotros.
0: No.
1: Para adelante como soldados sin familia.
0: Uy,
1: siempre.
0: Bueno, seguimos con la sección de chistes, me gusta.
1: Vamos.
0: La inauguramos hoy y le damos.
2: No sabemos, nunca se sabe cuándo todo puede terminar.
1: No,
2: en esto,
1: todo,
2: ¿no?
1: Puede terminar en una varita escondida por ahí.
0: Bien, ¿tú me permitís ponerme un poquito más serio?
1: Sí, obvio, venga.
0: Bien, así me gusta. Me
1: sí,
0: gusta.
1: Vamos.
0: Así. Bien, vamos a adentrarnos en lo que es la literatura, sí, precisamente en el señor Julio César Cortázar, un escritor belga, nacido en Bruselas.
1: Sí, sí, sí.
0: En Bruselas, de padres argentinos, referente de la literatura latinoamericana, sí, del siglo
1: XX. Sí.
0: Referente, uno de los máximos exponentes, diría yo. Bien. Entonces estábamos pensando en la semana.
1: Cada tanto pensamos.
0: Y a mi conductor Marcelo de Marcos se le ocurrió leer un cuento de los que está en su libro El Final del Juego.
1: Yo le quiero mandar un saludo a una de las musas, que es Romy, le mando un beso,
0: sí,
1: que siempre tiene un disparador ahí para que, ¿no? Algún torrente como para que Detroit pueda encauzarlo, así que le mando un beso.
0: Yo también.
1: Y mucho,
0: sí,
1: porque...
0: Muchas gracias, porque siempre nos tira el centro.
1: Siempre.
0: Y, pero vos no le pegás patadas cuando tira el centro, ¿no?
1: No. Le pego una patada a Romy y se arma un lío.
0: Muy bien, nos adentramos entonces a lo que es La Noche Boca Arriba. Detroit va a ser una pequeña lectura. Vamos a estar, no analizando, pero haciendo una interpretación de lo que es este cuento. Y luego vamos a terminar de contarlo, por supuesto, sin espolearlo.
1: Bueno,
0: la idea es que nuestros oyentes puedan leer este cuento.
1: Sí, aunque lo escuchen acá, está bueno ir ahí
0: también
1: y leerlo, porque la pluma de este señor es... cautivante.
2: Es muy cortito, se va como nada.
1: Sí.
2: La verdad que es increíble.
0: Exactamente. Yo voy a leer un poquito de
1: el principio, ¿verdad? El arranque.
0: Exactamente.
1: Bien. Me encanta.
0: Dice así: a mitad del largo zaguán del hotel, pensó que debía ser tarde. y se apuró a salir a la calle y sacar su motocicleta del rincón donde el portero de al lado le permitía guardarla. Uh-huh. En la joyería de la esquina vio que eran las 9:50. Llegaría con tiempo sobrado a donde iba. El sol filtraba entre los altos edificios del centro y él, porque para sí mismo, para ir pensando, no tenía nombre, montó en la máquina saboreando el paseo. La moto ronroneaba entre sus piernas y un viento fresco le chicoteaba los pantalones.
1: Es qué lindo, porque a mí, más allá de todo, eso del, ¿no?, la, el placer, acá puedo andar en moto, no sé si alguien más, de cuando el clima es lindo andar en moto, ¿no? Claro. Hasta eso te hace, ¿no? Sí. Saliendo un poco de la temática, ¿no? Hasta en eso te...
0: Ya de entrada como que...
1: Sentís la brisa.
0: Nos pone sí, en situación. Sí. ¿Sí? Bien. Este cuento después, tiene un desarrollo, por supuesto, uh-huh, que es lo que vamos a ir tocando, donde este personaje en su moto de repente ve una chica, uh-huh, en una esquina, el semáforo en verde para él, uh-huh, y para evitar chocarla, él como que derrapa, por así decirlo, uh-huh, y tiene un accidente, ¿sí? Quedando totalmente como dormido, desmayado, pero luego él se levanta y se puede recuperar, vienen a ayudarlo, ¿sí? Llegan una ambulancia y de ahí lo llevan al hospital. Es donde empieza la magia, por así decirlo.
2: Sí, ahí empieza el cuento, ¿no? O sea, el punto de quiebre es el accidente. Y claro, después ahí empieza, en el hospital empieza a darse cuenta de que hay un pequeño error de la Matrix, por decirlo así.
1: Se podría decir, ¿no? Sí, en realidad, en lo personal, cuando tocamos esto de los sueños, ahora después vamos a leer un poquito más al final también, pero creo que introduce esto del sueño como realidad y de la realidad como sueño, ¿no? Digo esto agarrando el sueño como otra forma de vivenciar del ser humano, ¿no? Ya vamos a seguir ahora, pero...
0: Bien, contanos por dónde empieza esa magia.
1: Bueno, en realidad en el Man Corrigiendo, la gente también que haya escuchando corrija, hay profesores de literatura, se dan la vuelta. Igual esto no es un abordaje de la literatura, sino de disparador de otra cosa, pero... Bueno, él empieza a hacer fiebre en el hospital y empieza a soñar, comillas, ¿verdad? Empieza a soñar con que es un moteca. Un moteca, Cortázar sitúa el moteca como algo ficticio dentro de lo que son las tribus precolombinas, que son perseguidas por los aztecas, cuando los aztecas se saben que hacían sacrificios en distintos momentos.
0: Claro, para ponerlo en contexto. Los aztecas, donde debería estar México, el territorio de México,
1: por ahí la vuelta. Central. Y de repente el muchacho que estaba en un hospital se encuentra queriendo escapar hacia la selva, ¿verdad? Para que no los agarren los aztecas, porque sabía que se iba a ir al sacrificio.
0: Todo esto supuestamente mientras el personaje estaba en fiebre, una cama, claro, afiebrado
1: y
0: en la cama de un hospital.
1: Y se dormía en la cama de un hospital. Cuestión que esta interacción entre, digamos así, los dos mundos empieza a ser cada vez más...
0: Vivida.
1: Cada vez más vivida, pero aparte que la línea divisoria entre lo que en realidad sería la realidad y el sueño se empieza a perder, ¿no? Ya cada vez más se va mezclando el hospital con la selva, y me llama mucho la atención cuando dice el olor a muerte, ¿no? Ya era algo que no era solo imaginativo, sino que ya iba a todos los sentidos, ¿no?
2: Él dice en un momento, qué raro, nunca fui a soñar con olores.
1: Claro, exacto.
0: Bien, cuando se duerme la primera vez, lo primero que acontece es relata como olor a pantano.
1: A pantano, exacto.
0: Cuando entra, uh-huh, lo que vendría a ser la selva, sí, relata un olor a pantano fuerte, humedad.
1: Uh-huh. Incluso el olor a las antorchas.
0: Exacto, también.
1: Bueno, en un momento ya hay un quiebre grande hacia el final, donde ya empieza a perder el sentido entre... Incluso se sentía protegido del hospital, ¿no? Sí. Que el hospital es un lugar donde a uno no le gusta estar por lo general y es un lugar incómodo, ¿no? Si estás en un hospital, estás intervenido, bueno, es como...
0: Exacto.
1: No es que estás descansando en tu casa o estás en un lugar donde puedas estar confortable. Sin embargo, ese lugar que no era confortable empezaba a ser un lugar de refugio para él, porque se empieza, ¿no?, en el lector, que lo vayan a leerlo,
0: quería salir de la situación de estar en la selva ahí, porque, a la deriva, claro, y tratando de escapar.
1: Y ahí es, ¿no? O sea, que la realidad le servía como refugio de ese sueño que era un sueño, pero en realidad lo vivía de una forma más intensa que incluso la realidad. No, claro, lo quiero marear, pero, sí, ¿no? Claro.
2: Es increíble Cortázar cómo hace que te metas. Sos él. No, bueno, lo lees, es
1: increíble.
2: Y sos, vos sos yo, o sea,
1: yo era el
2: yo recuerdo de cuento y claro.
0: En este concepto, cuento en particular, el punto y aparte es fundamental, porque él empieza como una parte del sueño, punto y aparte, se va para el otro sueño, punto y aparte, entonces lo deja bien claro, pero en ese momento estás como...
2: Y el concepto boca arriba, sí, que se presenta tanto en la camilla, en el hospital, como también cuando los empiezan a trasladar los aztecas, claro, ya...
0: En una parte del cuento dice que está en un piso frío, como de alhaja fría, atado de pies y manos.
1: Quiero leer algo acá. Quiero leer algo acá que viene muy bien, que viene muy bien a esto que dice. Buen programa, gracias por eso.
0: Gracias.
1: Me pasó varias veces de soñar un día entero como que lo viví y al final era un sueño. Bueno, justamente.
2: Bueno.
1: ¿No? Justamente me encanta este mensaje porque venimos por acá. Y acá te mandan un beso a vos.
0: Gracias.
1: Así que bueno.
0: Muchas gracias a mi amigo Joel. Muchísimas gracias.
1: Bueno, de eso se trata, Joel. Veníamos por ahí, ¿verdad? En un momento, bueno, cuando vamos al final, que capaz que puedo leer un poquito.
0: Sí, también tiene varias similitudes. Por ejemplo, en un momento, él ve, estando en el hospital, dice una persona alta, blanca, el médico, sí, con un bisturí en la mano. Y después tenemos en el sueño, adentrándonos en la selva también, como una especie de cuando lo tienen preso, por así decirlo, también como con una lanza.
2: Sí, una lanza de piedra, sí.
0: Exactamente.
1: Sí. Bueno, lo del brazo también, ¿no?
0: También.
1: Porque tanto en el sueño con la moto como en el moteca, el brazo hace referencia al brazo como que lo tenía mal, como que lo tenía lastimado. Claro.
2: Yo quisiera acotar para lo que no leyeron el cuento.
1: Sí.
2: Este cuento me hizo acordar a algo y de hecho me puse a repasarlo. Uh-huh. Y hay una tremenda coincidencia de este cuento de Cortázar con Vanilla Sky.
1: Que es Vanilla Sky.
2: Sí, es una película de Cameron Crowe que en realidad es un remake de una película, Abre los Ojos, de Alejandro Amenábar, que básicamente comparte muchísimas...
1: Sí, sí.
2: A ver,
0: tiene muchas similitudes.
2: Primero, eso, ¿no? El límite entre lo real y lo onírico. Pero además, el personaje también hay un punto de quiebre que es un accidente. Tom Cruise, ¿no? El que vio la película americana.
1: Vayan a mirarla quien no la vio,
2: ¿tá?
1: Por favor.
2: Impresionante, ¿verdad? Sí. Porque si bien se puede decir que es ciencia ficción, pero en realidad está atacando un tema que es, ontológico, ¿no? Viene de, ¿no?, de los sueños, la relación nuestra con los sueños, con el despertar, con el... Bueno, y... Nada, eso, esa similitud es bastante interesante, porque no sé en qué, o sea, no creo que esté una cosa, o sea, no creo que sea algo basado en el cuento de Cortázar, capaz que es inspirado en algún punto, no se sabe, no sé, pero es tremenda la
1: bueno, comparación. Bueno, sin adelantar, está muy bueno lo que decís, porque sin adelantar es esto, ¿no? La ficción muchas veces es la mejor forma de llevar un relato que nos atraviesa a todos, ¿verdad?
0: Exacto.
1: Porque, no sé, no lo digo de forma literaria, pero no, de forma personal, de que en la ficción capaz que podés tener más movimiento para poder tocar ciertos temas que capaz que una representación real, imagino. Porque en realidad también me pasa muchas veces que la ficción tiene como esa libertad para moverse y tocar pila de aristas de la realidad, pero de la realidad arquetípica, ¿no? De la realidad que nos puede atravesar a todos de diferente manera, pero hay una realidad en general, ¿verdad? Y yo quiero ir un poco, disculpen que me perdí, me puse a hablar, porque yo me pongo a hablar y viste cómo es.
0: Da para hablar mucho de este cuento. Estuvimos, por suerte, estuvimos...
1: Bueno, yo quiero, mucho. Vamos a hacer, bueno, el que no lo leyó, este cuento no tiene dos días, tiene 165.000.
0: Exactamente.
1: Sí. No, ¿de qué año es que lo tenías?
0: 1964.
1: Bien.
0: Fue su primera edición.
1: Final del juego, libro final del juego, una recopilación de cuentos de él, hermoso.
0: Muy bueno, sí. Recomendable.
1: Altamente recomendable. Todo lo de Cortázar dice así, ya cuando estamos en el hospital.
0: Vamos
1: en el hospital.
0: Adentrar el desenlace.
1: Que... viene a esta a colación de cuando se empieza a difuminar esa como una delgada línea ya entre no sé qué es qué, ¿viste? Porque hay una parte que él dice, yo estaba en el hospital, como yo no, pero él estaba en el hospital, sí. Pero sentía el olor a muerte del sueño, ¿verdad? Sí. Entonces ahí ya hay una, ¿no? Estoy acá, pero en realidad entonces quiero compartir sin aburrirlos. Y dice así, le costaba mantener los ojos abiertos. La modorra era más fuerte que él. Hizo un último esfuerzo. Con la mano sana, esbozó un gesto hacia la botella de agua. No llegó a tomarla. Sus dedos se cerraron en un vacío otra vez negro, ¿no? Otra vez volvemos a lo que en principio sería el sueño. Otra vez negro. Bueno, esto, ¿no? Ya, la idea, ¿no? Vamos a buscarlo sobre agua, me duermo. Y vuelvo enseguida a esto que decías vos en un principio, ¿verdad?
0: Sí.
1: Y dice... negro. Y el pasadizo seguía interminable, roca tras roca.
0: Claro, ahí ya cambiamos de lo que vendría a ser la comodidad, porque él ya se sentía hasta cómodo en el hospital. Uh-huh. Ya nos fuimos de vuelta a la época precolombina.
1: Claro, ahí se duerme y el pasadizo seguía interminable, roca tras roca, con súbitas fulguraciones rojizas, y él boca arriba gimió, apagadamente porque el techo iba a acabarse, subía, abriéndose como una boca de sombra, y los acólitos serían los sacrificadores, serían como los... ay, no me sale la palabra. Sí, los acólitos serían los... ay, no me sale. Cura me sale, pero no, sí, es lo,
2: los sacerdotes
1: aztecas. Ahí va, muy bien. Los sacerdotes aztecas. Los acólitos se enderezaban y de la altura una luna menguante le cayó en la cara donde los ojos no querían verla. Desesperadamente se cerraban y abrían buscando pasar al otro lado. Descubrir de nuevo el cielo raso protector de la sala, ¿no?
0: Queriendo sala de hospital.
1: De la sala de hospital.
0: Exacto.
1: Y cada vez que se abrían, era la noche y la luna mientras lo subían por la escalinata, ahora con la cabeza colgando hacia abajo. Y en lo alto estaban hogueras, las rojas columnas de humo perfumado, y de golpe vio la piedra roja.
0: Esos detalles también que nos hacen entrar en él.
1: Claro.
0: Refleja, nos está queriendo hacer entrar, adentrarnos a ese marco. Es lo lindo también que tiene este cuento.
1: En las hogueras, rojas columnas de humo perfumado. Y de golpe vio la piedra roja, brillante de sangre que chorreaba. Y el vaivén de los pies del sacrificado que se arrastraban para tirarlo rodando por las escalinatas del norte. Con una última esperanza, apretó los párpados, gimiendo por despertar. Durante un segundo creyó que lo lograría, porque otra vez estaba inmóvil en la cama, a salvo del balanceo, cabeza abajo. Pero olía a muerte. Y cuando abrió los ojos, vio la figura ensangrentada del sacrificador que venía hacia él con el cuchillo de piedra en la mano. Alcanzó a cerrar otra vez los párpados, aunque ahora sabía que no iba a despertarse, que estaba despierto, que el sueño maravilloso había sido el otro. Es hermoso esto. Había sido el otro. Absurdo como todos los sueños. Esto yo me detengo acá. Absurdo como todos los sueños. Yo me detengo acá y acá es donde yo quiero traer esto de absurdo como todos los sueños. Bueno. No, yo no creo que sea ingenuo, pero digo, qué tan absurdo, ¿no? Cuando en realidad ya no sabes dónde estás, ¿viste? Porque estamos hablando que ponele, ¿no? Alguien de la época precolombina yéndose hacia adelante a describir una ciudad.
0: Dentro del sueño, el pasado y el futuro.
1: Entonces, a lo que yo quiero ir con esto, yo iba a seguir leyendo más, pero la voy a dejar acá. La voy a dejar acá.
0: Es interesante lo del pasado y el futuro porque...
1: bueno, esto que decía...
0: que cada uno tiene su interpretación, ¿no?
1: Sí, sí.
0: Pero podemos interpretar de los dos lados, por ejemplo, el Moteca, cómo llegó a soñar algo del futuro, uh-huh. Pero muchísimos años más adelante, ¿bien?
1: Uh-huh.
0: O cómo también, para quien lo quiera interpretar, la persona que estaba en la cama del hospital se metió tan de lleno en lo que era una selva que él, me imagino, que ni siquiera podía conocer.
1: Bueno, sigo acá, voy a seguir, me enojé y sigo. Absurdo como todos los sueños, un sueño en el que había andado por extrañas avenidas de una ciudad hermosa, con luces verdes y rojas que ardían sin llama ni humo, con un enorme insecto de metal que zumbaba bajo sus piernas. En la mentira infinita de ese sueño, también lo habían alzado del suelo. La voy a dejar ahí, no voy a terminar con el último párrafo, porque es Pedro.
2: Está bueno que él se resiste, ¿no?, a soñar, quiere, no, o sea, trata de no cerrar los ojos... ¿no?
1: Claro.
2: Para no, porque te imaginas, ¿no?, pasar de una cosa de ese confortable estado, ¿no?, en el, como el relata, el borde de está muy confortable, si bien tuvo el accidente, pero se sentía cómodo, hasta contento, dice en un momento.
1: Sí.
2: Y claro, cerrar los ojos para soñar que te están por sacrificar, imagínate. Ahí también hay otra coincidencia con las películas y con el, ¿no? Vanilla Sky, que está cada tanto le dicen al protagonista, open your eyes, ¿no? Abre los ojos, se llama la película, sí, de Alejandro, ¿no? Uh-huh. La original. Entonces, esa. Yo lo que veo como diferencia, sí, de las dos, o sea, entre muchas que pueden tener, pero son, la verdad, coinciden bastante, ¿no? O sea, en la temática y el punto de quiebre, el accidente. Pero hay algo que tiene Vanilla Sky, que es que él toma una decisión. Acá el Cortázar no puede tomar una decisión. Él está preso de eso. Pero en Vanilla Sky él toma una decisión. Yo tengo que salir del mundo onírico, bajar al cuerpo, lo quiero hacer. Va y toma esa decisión. Ahí está, ahí tiene, ¿no? Presentan ese concepto de tener el poder de decir, uh-huh, bueno, está, sí, está bien. Sea eso también una realidad, igual yo tengo que decido vivir en una realidad.
0: Claro. Como dijimos, ¿no?, hoy, que a nosotros mismos nos pasa, cuando dejás crecer al sueño, lo dejás porque te está gustando y en un momento
1: nosotros mismos
0: decidimos salir del sueño.
1: A mí lo que me pasa con Cortázar es que me parece que la decisión la deja en el lector.
2: Exacto.
1: Y me gusta un montón eso. Es muy bueno. ¿No? En el sentido de. Me parece a mí, ¿no? En el sentido de. Bueno, y acá viene esto, ¿no? Porque, por ejemplo, a mí me ha pasado de soñar cosas, despertarme, ya estar hace 15 minutos despierto y seguir con la sensación en el pecho que me dejó el sueño. Sí. O sea, que mis sentimientos siguen agarrados de ese sueño cuando yo ya estoy en vigilia, ¿verdad?
0: O a veces te despertaste, gustó tanto el sueño que estás varios minutos después tratando de recordar detalles de lo que fue ese sueño.
2: ¿Y no les ha pasado de poder reincidir en el sueño, poder volver, sí, a... O sea, te, sí, claro, sí.
1: Bueno, lo que decía este muchacho que escribía recién, que se adelantó hermoso, que decía, yo soñé todo un día y cuando me di cuenta que era un sueño, bueno, viene tremendamente, sí, a esto y creo que Cortázar deja esa puerta abierta de decir, bueno, ¿y vos cómo interpretás los sueños?
0: El
1: para
0: sueño
1: vos, ¿qué
0: como,
1: son los sueños?
0: Como,
1: ¿no?,
0: otra forma de realidad.
1: Exacto, para el que está escuchando, ¿verdad?, que quiera participar brevemente, ¿no? El sueño como otra forma de realidad, ¿no? Como de experimentación del ser humano, ¿no? En esto de que, esto que dice acá de, era, ay, no me sale la palabra, pero era como, no dice así, pero una bobada, una cosa tan insignificante como todos los sueños. Bueno, sí, no, creo que no está puesto,
2: sí,
1: claro, absurda, creo que no está puesto hoy. De forma que, ¿no? Un autor como estos, pero digo, absurdo. Bueno, ¿no? Esa absurdidad.
2: Bueno, los sueños lúcidos, ¿no?
1: Claro.
2: Que es, teóricamente es la capacidad de saber que estás soñando mientras estás soñando, pero también va un poco más allá, ¿no?
1: Sí.
2: Bueno, podemos mencionar a Castaneda. Yo leí, sí, El arte de ensoñar, sí, hace, sí, muchos, sí, años. Sí, sí, sí. Pero sí hay algo que me resonó, que me acuerdo, me quedó, que es en un momento él. Decía, bueno, el chamán le estaba diciendo, cuando estés en el sueño, vos primero para poder controlar el sueño, está bien, uh-huh, sabés que estás soñando, pero ahora empecemos a tratar de controlar el sueño. Lo primero que tenés que hacer es mirarte las manos. Bueno, yo lo experimenté. He tenido muchos sueños lúcidos al punto de que yo hoy puedo decir que nadie me puede convencer del contrario, que si eso es un sueño, uh-huh, esto también.
1: Bueno, claro, a eso vamos. No,
2: entonces,
1: me quiero adelantar.
2: Intenté, sí, mirarme las manos y a lo que me pasó fue que, ¿viste cuando sos chico? No sé si tuviste alguna pelea que hayan tenido, como que le vas a pegar a alguien, pero no podés.
1: Igual que correr.
2: Bueno, claro. Quería mirar las manos, pero no podía, las veía borrosas, ¿no? ¿Viste? Y hasta que lo logré. Eso fue. O sea, me acordé de este concepto de lo de Castaneda en el sueño y lo apliqué.
1: Bueno, yo me voy a poner ansioso. Ahora viene la compa Leti con su columna. Qué divino tener una columna de astrología y tenerlos acá todos ahí apoyando. Bien. Pero voy a tirar alguna cosita del origen de la tragedia que trae esto de que nosotros somos el sueño del uno eterno. Y cuando nosotros creamos, en realidad estamos haciendo la apariencia de la apariencia.
0: Sí.
1: Así que viene a esto de, ¿no? De no quiero más la gente va a decir, papá, este pibe que se fumó. No, nada. No, nada.
2: No,
1: pero nos gustaría que, a ver, entiendo que capaz en parte es un poco... Es un poco abierta la propuesta, pero nada, compartir alguna cosita que a ustedes les parece. ¿Qué significa para ustedes los sueños? Que Camila adelantándose lo dijo también, sí, ahí, de eso, ¿no? De los ojos, de lo que se siente, ¿no? De cómo vivenciamos
0: ¿cómo
1: los sueños.
0: Eso, las vivencias, el tacto.
1: Exacto.
0: Algo del abrazo.
1: Exacto,
0: esa,
1: sí.
0: Los olores, sí, todo lo sensitivo en sí.
1: Sí. Conectar con gente que no está y hablar con esa gente. A mí me ha pasado.
0: Sí, a mí también. A mí también, sí.
1: Sí.
0: Y por lo general los recuerdo esos sueños. Tengo varios sueños.
2: También hay un montón de gente que no sueña, ¿eh? Muy loco.
1: Para que me están... Para que no se le va a escapar un tiro al hombre.
2: ¿Qué pasó?
1: ¿Vos, Fabri? ¿Qué onda con los sueños, Fabri?
3: No, estaba buscando información sobre este autor.
1: Sí.
3: Que intentó hacer una novela después de ese libro, pero le quedó Cortázar.
2: Te queremos. Vos, yo te estoy queriendo.
1: Yo
2: te conozco
1: queriendo
2: hace poco, pero eso estuvo muy bien.
1: Dice a mi abuelo, en el fondo te quiero. De acá que llega al fondo, bueno, pueden pasar muchas cosas.
0: Bueno, vamos a contar la anécdota de Cortázar niño.
1: Ah, bueno.
0: Bien, es una anécdota donde él lee un libro, uh-huh. El Hombre Invisible, llamado El Hombre Invisible.
1: Sí.
0: Bien, que también un compañero de clase de él lo lee al mismo tiempo. No al mismo tiempo, pero se lo lleva para su casa. Imaginemos que desde la escuela salen y se lo llevan para su casa el libro y al otro día se encuentran. Cortázar le pregunta al compañero, ¿qué tal te pareció el libro? Y dice el compañero, dice, nada, dice, leí dos hojas y ya no quería leerlo más, no quise saber nada. Y a él le había encantado, porque él ya de niño, lo que es el hombre invisible, él creía que ese hombre invisible ciertamente podía hacerse invisible. Tenía como esa fe, esa creencia. Y después, más de grande, como ante sus obras empieza a interconectar lo que es. ¿Se puede decir realidades paralelas? Bien. ¿Se puede decir?
2: Sí. Surrealismo, no sé. Bueno, yo el primer cuento en realidad que cuando empezamos a tratar esta temática, a tirar temáticas, a tirar. Para hoy, fue de Cortázar también. Él me hablaba y yo pensé en la continuidad de los parques,
1: sí,
2: que es un
1: cuentazo
2: de Cortázar también. Que tiene también ese surrealismo, eso, a veces más por el lado onírico, a veces más por el lado simplemente eso, surreal, pero sí, va por ese lado, ¿no?
0: Bien, seguimos recomendando la lectura. Está bueno que sigas tirando títulos.
1: Y la peli, por favor, mirala también, que
2: es un peliculón.
1: De la época de Reporte Minoritario.
2: Sí, claro.
1: Más o menos por ahí, los 2000.
2: 2000 y poquito. Tengo que ver la original, Abre tus ojos, pero eso es un peliculón. Realmente la de Cameron Crowe es el director. Sí. Es un peliculón. La banda sonora, los temas que eligen. La banda sonora de la película es buena, pero además los temas que meten R.E.M. Bueno, meten.
1: Beach Boys, ¿no?
2: Meten una de Beach Boys. Wouldn't It Be Nice, creo que se llama el tema. Lo meten de una manera. Tema hermoso. Metido ahí. Esas cosas bien, ¿no? Que, o sea, generan algo. Es sorprendente, realmente.
1: Te voy a dar una alegría. Va a venir un compañero que va a empezar a hablar de cine.
2: Ah, qué lindo.
1: Así que te vamos a invitar también.
0: A mí también me hace una alegría porque me gusta mucho el cine. Bueno. Una alegría para todos. Control, alegría también. ¿Sos cinéfilo?
1: No empecemos con los éfilos. No empecemos con los éfilos.
3: Justo estábamos hablando acá afuera del aire. Sí. No tengo menos cine que.
1: Que Discovery Channel.
0: Pero algún clásico que hayas visto, un clásico de cine. Por ejemplo, no sé, te tiro Forrest Gump, un clásico.
3: 300.
0: 300 también.
3: Ese es mi clásico. Hasta ahí es.
0: Ese es más a nuestros días, se remonta más a nuestros días, pero no deja de ser un clásico, una buena
2: película. Te llamamos, cualquier cosa. Entonces,
3: bien. aparte que ahora ustedes están hablando de filosofía y cosas. Sí. Yo hice hasta sexto de escuela, imagínate.
1: No, traemos esto justo a colación. De que nosotros podemos tratar los sueños y las cosas y hacerlo tranquilamente desde un libro y
0: nosotros
1: compartir.
0: Nosotros a la gente que invitamos acá no le pedimos ningún título académico para venir.
1: Y nos damos cuenta que nuestras experiencias tienen que ver o pueden estar en Cortázar y pueden estar en cualquier otra persona y que no estamos lejos de eso porque en realidad nos atraviesa a todos.
2: Exacto.
1: Hay gente que lo puede representar y hay otro que, bueno, no, pero no importa eso. Es algo universal.
3: Lo que sí les puedo decir que mientras que los estuve escuchando... No, en serio.
1: Bueno, no sé.
3: Son malos, ¿viste? Cada vez que voy a hablar en serio...
1: Perdón.
3: Me gustan los sueños.
1: ¿Sí?
3: Sí, yo sueño para prever lo que va a pasar.
2: ¿Así a propósito? ¿Soñás para prever?
3: Sueño a propósito.
0: Bueno, es lo que estábamos hablando hoy.
1: Esto se viene con un zapatón.
0: Sí.
1: Valverde, mira, escucha.
2: ¿Cómo lo lográs?
1: ¿Por qué?
3: Porque para prevenir. Entonces yo ya estoy preparado para la situación y tengo un plan A, un plan B, un plan C. Sueño, por ejemplo, me toca subir a un escenario.
1: Sí.
3: Voy al Florencio Sánchez mañana, el teatro que tenemos acá en el Cerro. Yo ya me sueño ahí arriba pidiendo palmas a la gente, cómo voy a subir, cómo me voy a, ¿no? ¿Qué es lo que voy a decir primero? ¿Cómo suena la canción?
1: En el sueño experimental antes de la realidad.
2: ¿Soñás dormido o despierto? Porque eso es la pregunta válida.
3: Yo creo que ya lo he automatizado para que sea un poco y un poco.
2: Ah, mirá qué bien. Bueno, yo justamente anoche casi, o sea, antes de dormir escuché, perdón, leí el cuento de Cortázar y dije, yo quiero soñar algo para compartir mañana. A las 7 de la mañana despierto, no había soñado nada. Dije, voy a dormir un ratito más, me sirvió de excusa. Y ahí soñé. Y
3: hay que llamarlo.
2: Y no solo estuvo interesante, sino que me dio dos temas para el playlist. Porque soñé con Rihanna, no voy a decir más.
1: Buena. Y no quiero saber más tampoco, porque soñé con Rihanna, no quiero saber mucho más tampoco.
2: Y con los Rolling Stones.
1: Ah, bueno, está peor. O sea, nos vamos una para la otra de una forma. Todo es exceso y placer.
2: No, no lo puedo controlar, están ahí.
0: Vamos a hacer un poquito del ejercicio de soñar y a ver qué pasa en el próximo bloque. Pero nos vamos a ir con un temón de Charlie. La nombramos tantas veces, temón de los temones de Charlie.
1: Vamos a ir con un temita que un poco te mete como en un... como una cosa onírica, ahí medio apolínea, ¿viste?
0: Sí.
1: Sí, Apolo, la deidad de los sueños.
0: ¿Vamos con Charlie?
1: Y no sé.
2: ¿Cómo se llama el tema?
1: El tema, no sé si es así como se llama el tema.
2: No, decímelo, por favor.
1: El álbum es parte de la religión de 1987.
2: Déjame adivinar.
0: En el año en que nací.
1: ¿Puedo adivinar? Quiero que adivine.
2: Adela en el carrusel.
1: No, cerca de ese, cerca, un poquito más adelante. Un poquito
0: más
1: adelante.
0: Tenés una tercera chance, vamos.
1: Dale.
0: Vamos.
2: No. Dale nomás.
1: Esta perlita no dejaba.
2: Él no adivinó.
1: El maestro Charlie García, ella adivinó para vos.

0: Claro que sí, continuamos con más Detroit y la zona es invadida por la gente de Green Day. Clásico de clásicos, ¿eh? ¿Qué te parece este tema, mi amigo Paul?
1: Precioso, toda la polenta. Pero la Rickenbacker de Charlie.
0: Pua, eso fue un montón.
1: Oh, ay, ay, ay.
0: Eso fue un montón.
1: Tema muy conocido, muy, muy bueno.
0: Pero bueno, ahora ya vamos a soltar las riendas y se le vamos a dar para que cabalgue la compañera Leticia, que va a estar con su columna de astrología, o como le llame ella, porque viste que tiene distintos conceptos también. Algunos le gusta llamar astronomía, astrología, otros dicen que es lo mismo. Ahora ya no vas a contar.
2: Esto se pone bueno.
0: Pero la quiero presentar. Muchas gracias por venir, por estar acá, por coparte. Y bueno, para nosotros es un honor tenerte por acá.
3: Muchísimas gracias a ustedes, chicos, por permitirme participar, por estar acá compartiendo con ustedes. Me encanta todo lo que estaba escuchando, lo que vienen conversando. Tiene mucho que ver con las cosas que a mí me interesan. Además, combinaron un montón de cosas y eso me fascina. Miré un poquito su carta ya, así que ahora empiezo a entender un poco por qué.
0: Está toda loca, toda chocada la banda.
2: Ponemos la noche boca arriba.
0: Hace 32 años de boca arriba.
3: Y bueno, les cuento que mi teoría del amor, que es el espacio que comenzamos a compartir a través de...
0: Sigan en redes.
3: @ mi teoría del amor en Instagram, en Facebook también. También hay una cuenta en YouTube que, bueno, vengo subiendo de a poquito material porque esta cuenta en realidad arrancó hace unos cuantos años. Yo empecé a subir escritos, hablando de literatura. A mí me gusta escribir. Compongo canciones también, pero además siempre como que muchas de las ideas a mí como que siento que me cae la ficha en verso o en algún tipo de escritura que tiene una como una literatura de algún modo, ¿no? Es como que de una forma artística.
1: ¿Has compuesto a través de sueños?
3: No sé, no estoy muy segura si he compuesto a través de sueños. Pero escuchando lo que hablaban hoy, para mí, yo siento que cuando uno está soñando está viviendo también en otros planos de alguna manera y también va procesando cosas. O sea, yo siento que hay una continuidad entre lo que vivo en el día, lo que vivo en sueños y también, también hay esa continuidad entre el sueño que es el presente, del sueño que sueño hoy con algo del pasado o con algo del futuro, y también a veces viceversa, ¿no? Como que se da una... Yo siento que son muchas dimensiones a la vez que estamos experimentando y que la conciencia está a veces en una y a veces en otra. Y bueno, y justo estamos en un momento astrológico que tiene tantísimo que ver con todo esto.
0: Hoy mañana, eclipse, el eclipse o mañana.
3: Mañana es el momento full, depende del momento, del lugar en el que estés.
1: ¿A qué hora se vería? ¿Hoy a las 9? ¿Una de la mañana?
3: No tengo idea.
2: Momento picante.
3: No tengo idea, porque yo tengo una gran falla. Yo no me considero astróloga ni mucho menos. ¿Tá? Como les decía, mi teoría del amor es un espacio, para mí es de autoconocimiento compartido. Me interesa muchísimo el desarrollo del espíritu y del alma y de la convivencia y las relaciones y el unir el todo con el todo.
1: Y la astrología como herramienta de autoconocimiento, ¿no?
3: Exacto. Y la astronomía es una de las cosas que a mí me interesa muchísimo, pero tengo una falta tremenda con la astronomía. O sea, y es algo que me han echado en cara muchísimo, tipo, con lo que te gusta la astrología no tenés idea de, en realidad de lo que es, de los planetas físicos. Y eso me pasa mucho también, creo que tiene que ver con mi carta astral, con mi manera de ver el mundo, ¿no? Yo soy de Virgo, tengo Mercurio en Virgo, y a mí, tipo, me interesa la astrología y voy al detalle de lo que me gusta de eso y ignoro cosas que por ahí son fundamentales. Es muy de Virgo eso, de irse al detalle y olvidarse a veces del todo, ¿no?
2: Es una característica.
3: Muy bien. Virginiana. Bien. Muy virginiana.
1: Mercurial. Muy mercurial.
3: Mercurial, porque además, bueno, tiene... Así que, bueno, estoy muy contenta de estar en este momento acá con ustedes.
2: Por favor. Nosotros también.
3: Realmente, chicos, nada, venimos como en ese intercambio desde el día que estuvieron en el programa, que además tuvimos un episodio de Mi Teoría del Amor y justo estaban ustedes ahí y quedamos en que íbamos a hacer la carta del programa.
2: Exacto.
3: Así que esto es cumplir algo que a lo que nos comprometimos, que estábamos deseando realizar.
0: Sí.
3: Y bueno, con este tema de que se viene el eclipse, de que en realidad este eclipse es de luna llena en Piscis, para los que estuvieron y para ustedes que estuvieron aquel día que hablamos del cambio del eje nodal, que teníamos el primer eclipse de sol en Leo, que fue ese eclipse del 12 de agosto que, bueno, fue en todos lados tuvo grandes repercusiones, ¿no? Este eclipse que tenemos mañana en realidad no se corresponde con ese eje que habíamos dicho nuevo de Leo y Acuario. Es el último eclipse del eje que se estaba cerrando, que es de Piscis y Virgo, de ejes nodales. O sea que, en realidad, como yo les estaba contando la vez anterior, el eclipse que tuvimos el 12 de agosto abre una puerta nueva al nuevo eje de nodos del karma, lo que se dice, que como que entramos en una etapa nueva de 18 meses en la cual hay una tendencia a dejar algo atrás y a tomar algo nuevo, ¿no? Y esa tendencia, que la tenemos todo el tiempo, pero se va coloreando, cada 18 meses se va coloreando y va cambiando también en qué área de nuestra vida nos afecta. Y eso, en eso es en lo que nos interesa a nosotros saber nuestra carta astral. Porque todo bien con que hay un eclipse de luna llena en Piscis mañana.
0: Tengo la mitad de mi carta astral está entre Piscis y Virgo.
1: Que son opuestos, ¿no?
3: Qué interesante. Son opuestos, sí, complementarios, sí, sí, sí, tal cual.
0: Está el cerebro de uno todo torcido y
3: bueno, va. Les voy a adelantarles que el programa tiene el sol en Leo, eso ya lo sabemos, porque nació el 6 de agosto. Y el ascendente lo tiene en su opuesto complementario en Acuario.
0: Ah, oh, mirá, está toda mal. Toma, toda mal la gente de este programa, ¿eh? No esperaba menos igual.
1: Leo,
0: mirá.
3: Justo que hablamos de que acabamos de arrancar el eje nodal nuevo en Leo y Acuario, y este programa tiene en su carta natal como signo solar Leo y como ascendente Acuario. O sea, chicos, más metidos en el meollo del asunto, ya lo habíamos hablado esto. Sí. Pero ahora que miré la carta, es obvio, por el momento en el que nació el programa, es obvio, pero cuando uno lo ve en plasmado, empieza como a caerle la ficha, ¿no? Y a medida que uno va entendiendo. Porque la astrología es súper extensa y profunda. Y pensemos que en realidad es como un mapa multidimensional.
1: Para aclarar que es muy común esto de hacer cartas astrológicas, así sea de un proyecto, de un país, de, ¿no? O sea, es algo que no es nuevo, que es algo...
3: De
1: no
3: reyes, es, o sea, de personajes importantes.
0: Sí, claro. Sí.
3: Eso se hacía muchísimo en la antigüedad para saber cuál era el futuro que tenía y qué probabilidades, qué cualidades, qué defectos, qué cosas a trabajar. Porque es una herramienta, es como la huella, es como tu huella estelar de alguna manera. Claro. Vos naciste en un momento en el que sí o sí todos eso,
1: es
3: todo
1: como un
3: lo...
1: mapa, ¿no? Un
3: exacto.
1: Poco.
0: Nuestra huella estelar sería Leo, sol en Leo, más brillando como somos Moria Kazán, somos la Moria Kazán radiante.
2: Vos sos la Juan.
0: Radiante, con los lentecitos así como viste, chiquititos, sí. Así.
2: O Susana también, ojo.
0: Moria. Moria más Leo, me parece.
1: Susana es acuariana, me parece.
3: Mirá, no creo. Sabía.
0: Y Acuario.
3: Y Acuario de ascendente, que es el como el colectivo, lo global, las comunicaciones a gran escala, los grupos. Así que, y lo innovador, lo disruptivo, lo opa, inesperado, porque tiene mucho Urano, Acuario. Entonces, hay una esencia leonina, que sí, es la creatividad, la generosidad, la autenticidad, la autoconfianza. Todo lo que es el artista, en realidad, de alguna manera.
1: El arquetipo del sol sería Leo.
3: El arquetipo del sol.
2: Todas buenas, por suerte.
3: Todas buenas. Ojo, igual, no. Siempre...
0: No te subas al caballo, porque sabes cómo te bajan ahora.
3: Viste, ahí se vio el Leo. Es Capricornio él, pero acá en el programa...
0: hasta que el tartamudo dijo jamón. Y ahí ya está.
3: Así que bueno, lo que está buenísimo es que sabiendo la carta astral podemos conocer tanto como las características que podemos llegar a tener. A ver, son arquetipos,
0: claro.
3: Son maneras de que la mente pueda comprender cosas que en realidad, ¿cómo comprendemos un ser humano único?
0: Sí.
3: Que tiene una genética, que tiene una historia totalmente irrepetible, así como dos cartas de dos personas que nacieron exactamente a la misma hora, en dos lugares distintos, van a tener vidas por ahí muy distintas. Pero sí, va a haber ciertos arquetipos con los cuales, de alguna manera, ellos se pueden representar y se pueden comprender.
1: Se pueden guiar,
3: cada uno se claro, puede comprender. Claro. Es como una forma realmente de entender algo que es difícil de entender para la mente.
0: O sea,
3: ¿no?
0: En realidad el arquetipo va a explicar eso que el lenguaje no puede, ¿no? Como el símbolo y todo eso.
3: Exacto, es tal cual, es simbología, ¿no? Para lo que es el arquetipo, por ejemplo, del padre, hay... tantos padres como hombres que tengan hijos hay, pero todos sabemos lo que significa la palabra padre y podemos ubicarla, ¿no? En diferentes formas de padres, de alguna manera.
1: Es algo que... de paternidad aplicado en distintas vínculos, ¿no? No solo el de tu padre.
0: Así
1: no,
0: que
1: tu jefe,
0: esto me dejó, esto del Leo Acuario me dejó, estoy chubando la gota gorda, porque cuando venga la pálida va a ser, ay, dame una cucharita.
1: pero está bien equipado, Leo. Sí, Acuario. Sí.
3: Para mí es precioso. Tremendo, precioso.
1: Fuego y aire.
2: Me gustó esa definición. Están bien equipados.
0: Muy buena. Y desequipados también.
3: Bueno, para también poder integrar a la gente que nos está escuchando, sí. Porque por ahí alguien dice, che, yo quiero hacer la carta astral. Uh-huh. Bueno, yo lo que hice para contarles, no, como repito, no soy astróloga, soy muy aficionada a la astrología, me encanta. Como herramienta me ha servido muchísimo para el autoconocimiento y también para entender procesos globales. Por ejemplo, para mí el entender que hay un eclipse mañana de luna llena con todo lo que implica, me hace tener también otra mirada frente a lo que sucede alrededor, ¿no? Como tratar de entender un poco más que... Y también de lo que me pasa adentro que por ahí no puedo entender, ¿no? Como comprender que las aguas están a full, que hay mucha más sensibilidad en general, que todo el mundo tiene un viaje... con su forma, pero que todo el mundo está pasando el mismo viaje que yo estoy experimentando, cada uno lo está pasando de una manera diferente, y te ayuda también a entender procesos globales, ¿no? Cosas que ves en el mundo. Darle como un entendimiento por ahí que está... Puede ser interesante. Yo no digo que sea para todo el mundo, yo creo que las herramientas son para el que le resuenan en el momento
0: No todo es para todo el mundo.
3: Totalmente. Yo he estado... Conozco la astrología más o menos, empecé a profundizar cuando me hice la primera carta astral, que es, creo que fue en el año 2015, en el 2014, hace 12 años. Y a partir de ahí me empezó a interesar muchísimo empezar a investigar. La carta astral para mí es una puerta de entrada a... Podés investigar todo el resto de tu vida, te podés investigar a vos o lo que quieras a través de una carta astral.
1: Hay un concepto que, claro, la astrología está muy bastardeada, ¿no? En los últimos años, porque, claro... Está esa tendencia de que la gente en general cree, porque ve el horóscopo de la tele...
0: Verónica Lavallo, por ejemplo.
1: Cree que, o sea, en sí, los planetas influyen en tu vida. Pues en realidad hay algo más complejo que eso. Es que se basa en el principio hermético de cómo es arriba hacia abajo. Bueno. Que, o sea, cuando vos naces, la configuración de los cuerpos celestes que están más o menos en tu... Sí. ¿No? En el sistema solar, o sea, están en determinada de configuración y... Bueno, como es arriba es abajo, uno también, al momento de venir a la vida, ¿no? Tiene un poco la representación de todos esos movimientos. Uh-huh. Entonces ahí es donde vos podés un poco guiarte como un mapa. Como
0: mapear
1: un mapa
0: ahí, claro.
1: Psicológico, de proceso psíquico, ¿no?
3: Totalmente. Y aparte, hablando de Hermes, el principio holográfico de que también como es adentro es afuera, que es lo mismo, pero también visto desde el punto de vista de que estamos hechos de la misma materia.
0: Claro.
3: En distintas proporciones. Sí, claro. Y cuando vemos una carta astral, todos tenemos todos los signos en distintas proporciones. Y todos tenemos la misma cantidad de tierra, de agua, de fuego y de aire en distintas proporciones. Algunos tienen muchísimo más de una cosa que de otra. Y al mismo tiempo, también, si tenemos en cuenta la idea de la reencarnación, a través de las vidas vamos encarnando los diferentes arquetipos. Por ejemplo, se dice que cuando uno tiene el nodo sur en un signo zodiacal, quiere decir que probablemente vivió ya muchas vidas con esas energías. Y por eso ahora necesita soltar eso y aprender el opuesto, ¿no? Entonces, es interesante lo que se puede hacer. Yo invito a la gente que nos está escuchando, si quieren, pueden hacer una pequeña ya introducción en la carta astral desde sus casas.
0: Uh-huh.
3: Y ustedes también, si quieren, pueden hacerlo. Yo traje impresa una carta, pero los iba a invitar a que si alguno se animaba a entrar a la página para ver de cómo es. Lo que hacemos es entrar en una página, tenemos que tener sí o sí la hora, fecha y hora de nacimiento.
0: Importante.
3: Y el lugar.
1: Sí,
3: si no tenemos la hora es muy difícil saber exactamente, tener toda la...
2: Bueno, le voy a mandar un mensaje a mi madre, a ver a qué hora nací.
3: Ahí va.
1: O partida de nacimiento.
2: Claro.
0: Ya con un Leo Acuario, ¿qué querés saber?
3: Y bueno, yo recomiendo mucho una página que uso hace muchísimos años, que está igual de que cuando empecé, es súper básica. Pero es bastante acertada, que es grupovenus.com. Pones carta astral, grupovenus.com, te dice tu carta natal, te pide los datos, nombre, fecha y hora de nacimiento, lugar. Y te va a salir, primero que nada, dónde tenés cada planeta, en qué signo zodiacal y en qué casa astrológica. Que las casas astrológicas también son 12 y representan 12 áreas de la vida. ¿Ah? También como arquetipo, no quiere decir que eso sea... Es como un degradé, digamos, esa rueda es como si fuera un círculo degradé en el cual todos los aspectos de la vida de alguna manera están plasmados, ¿no?
0: Sí.
3: Entonces, al saber la hora vamos a saber también dónde están, en qué casas ubicados los planetas y los signos, y eso nos da un mapa mucho más completo, ¿no? Como para empezar a estudiar la carta.
0: Uh-huh.
3: que se puede hacer con astrólogos profesionales y también se puede investigar muchísimo.
1: Sí, ahí mismo en esa página te dice muchos conceptos básicos, están bastante bien interpretados. Después vos podés también guiarte con videos de YouTube. Por ejemplo, vos ves que tenés la luna, no sé, en Acuario, en Casa 12. Bueno, vas a YouTube, pones luna en Leo, Casa 12, y alguno hay de todo, ¿no? Yo he escuchado a José Millán, que tiene algunas cosas que no me gustan, pero en general... interpretando está bastante bien.
3: Es muy bueno.
1: Sí.
3: Me gusta José Millán, me gusta también mucho Javier Aragón. Es muy genial, aparte es psicólogo. Y hay muchísimos astrólogos muy, pero muy buenos en YouTube que ofrecen videos gratuitos, tanto de tutoriales como también de horoscopía, pero de horoscopía vista desde un lugar profundo, para que la gente se estudie a sí misma y no piense que es...
1: astrología holística.
3: Sí, holística, yo creo que es algo que abarca todos los aspectos del ser, ¿no?
2: Leti, ¿podés refrescar, repetir la página para nuestros oyentes que no llegaron a
3: La que yo recomiendo es grupovenus.com. Hay más, hay más páginas, pero esta es
1: Arcanos también está
3: también
1: igual.
3: Es verdad. Bueno, nos da un mapa, primero nos dice los planetas, dónde están, en qué signos. También tiene, como decías, un breve resumen de algunos aspectos, que es algo que sale en automático, pero que está bueno como referencias. Sí. Para mí vale la pena leerlo porque en general le acierta bastante. A veces te salen cosas contradictorias porque hay cosas contradictorias en la carta, y como eso es automático, por un lado te va a decir que tal cosa es esto y por otro lado te va a decir que lo opuesto era lo otro, ¿no? Entonces uno tiene que también saber discernir y estar abierto a que es información, ¿no? Entonces uno tiene que ver, para mí tiene que pasarla por el interior de uno y ver qué le resuena y qué no le resuena. Bien. Y investigarse, ¿no? ¿Tienes? Y no tomarlo como algo de que si vi que digo que soy esto. O...
1: Claro. Y hay cosas que vas a decir, esto nada que ver, y en unos años volví a verlo.
3: También.
1: Te vas a sorprender.
3: También.
0: Donde te acorrale la vida, ¿sabes? Una decía, usted puede, no sé, puede llegar a ser como no delincuente, pero puede llegar a no sé qué. Y yo, ¿cómo voy a hacer eso? Y de repente me sentí acorralado en una y ya tuve esos impulsos. ¿Va? Mirá. No, en serio. Tuve esos impulsos medio delirantes, ¿viste?
2: Sí.
0: Claro.
2: Lo mismo, dice,
0: no es que anduve delinquiendo por ahí, pero estuve cerca.
1: Yo me voy a retirar.
2: No,
0: pero a lo que voy, más allá del chiste, eso de capaz que decís, no, yo esto no. Bueno, pero en algún momento pasan ciertas cosas que capaz que rozás ahí, ¿no? Andás como...
1: La famosa vuelta de la vida.
3: Claro. Bueno, la astrología predictiva, por ejemplo, se dedica justamente porque...

0: intérprete también. Estamos hablando que son es como el tarot. No. Para mí hay algo súper real en todo lo que el otro te está diciendo, pero él lo está interpretando.
1: Claro, también. él va a tener un sesgo también de su personalidad. Puede que vea todo muy oscuro, todo muy, no sé, muy loco. También tienen eso, ¿no? O sea, no es subjetivo. O sea, cada uno tiene su impronta, ¿no?
2: ¿Alguna vez alguien de esta mesa ha ido a hacerse tirar las cartas, por ejemplo?
3: Sí.
2: ¿Sí?
3: Sí.
2: ¿Y qué tal fue tu experiencia?
3: Y fue parecido a lo que se describe acá con lo de la carta, para mí, por ejemplo. En mi caso, se planteaba un panorama y dentro de ese panorama distintas posibilidades. Que en esas posibilidades algunas eran más cercanas en el momento que yo lo estaba viendo la tirada y en otras no, pero después se fue desarrollando, hice una tirada anual, que no sé, era una forma diferente a la tirada del mes, no me acuerdo, pero que después se iba desarrollando, no exacto, pero iba como, viste, no sé, vamos a La Teja. Bueno, empiezo a caminar por unos lugares, La Teja, visto, bordeo La Teja, ¿no? Como, y yo me sorprendí realmente porque no era, vas a hacer tal cosa, y era exacto, pero andaba en la vuelta, andaba como, viste, como en esa... a mí me pasó lo mismo que escriben acá con la carta, con el tarot, a mí. ¿Viste? Que me mapeó un poco ahí y no estaba errado. No era que era algo totalmente diferente, ¿no? Era...
2: A veces puede pasar así, que el mensaje sea encubierto como para que la persona lo interprete y lo vaya descubriendo, ¿sí? Como dice él.
0: Yo creo que tiene todo el sentido, en realidad. Sí. Además de que el tarot, también los arcanos del tarot se corresponden con los arquetipos zodiacales. O sea, cuando se tira el tarot hay gente que incluso... te dice los signos zodiacales porque hay una correspondencia también ahí. Porque en realidad es eso, son arquetipos que además existen en un plano de la existencia que es el plano astral, que es el plano donde se sueña y donde justo todo lo que estábamos hablando hoy, que en el plano astral, los arquetipos se manifiestan de muchas maneras diferentes. Uh-huh. La simbología está ahí continuamente funcionando y nosotros tenemos acceso a esa información. Es un lugar donde las mentes se conectan. Nos ha pasado de soñar y que la otra persona también soñó. Desde ese lugar, yo creo que recibimos data, ¿entendés? Y la forma en la que esa persona pudo recibir la data que era para él y podérsela decir de una manera que él la entendiera fue de esa. No sé si es algo causal. Hoy en día pienso que es tanto causal como... Pienso que la causa y el efecto ya son la misma cosa. Como que, y también como el futuro, el presente y el pasado, ¿no? Como que bien. Todo está coexistiendo.
3: Bien. Bueno, ¿por dónde empezamos? Ya me da un miedo sacarte unos rayos ahí atravesados, unas cosas.
1: La luna.
3: La luna, pero la luna? Claro, quiero... ¿La luna de qué? ¿Del programa?
1: Sí.
3: No, la luna está en... En Valencia.
0: ¿Quieren intentar adivinar?
3: Bueno, a ver, porque Paul maneja una sensibilidad, entonces quiero que tire Paul a ver dónde puede estar la luna ya con un Leo Acuario.
1: Una pista, ¿qué elemento, tierra, fuego?
0: ¿Puedo decir alguna característica?
1: Dale, me gusta.
0: La luna es como la matriz emocional, entre otras cosas. Y es una luna que suele tener cierta estabilidad emocional.
1: Estabilidad emocional.
3: No es nuestro programa.
2: Nuestro signo,
1: es un signo de tierra.
0: Es un signo de tierra, va bien orientado.
3: Ya sé cuál.
0: A ver, tiren.
2: ¿Cuál es? ¿Larga?
3: Capricornio.
0: No.
1: Tauro.
0: Sí. ¡Puah! Yo sabía que le ibas a ver.
2: ¿Sabes que me habían mandado un mensajito? El primer mensajito que leí justo era de Tauro.
0: ¿Mirá?
2: Sí.
3: ¿Por qué? ¿Que te escribió Tauro o te escribió alguien de Tauro? No puedo decir, el primer mensajito era de Tauro.
1: Minotauro.
3: Claro. El Minotauro acá de La Teja.
2: Alguien de Tauro. Que, aparte, lo que me escribió fue Tauro, preguntá.
3: Tauro preguntaba, ¿para qué le preguntamos a Tauro? Ya lo llamamos. Hola, Tauro, ¿cómo estás? ¿Todo
2: y
3: bien?
2: Y me escribió mi madre que nací 8:30 de la mañana.
1: Marcela
2: bien
1: Tauro.
2: Rompiendo. La...
3: Como siempre. Sí.
0: Bueno, no, para la persona de Tauro no vamos a hacer el horóscopo hoy, pero la invitamos, si sabe su hora de nacimiento, a que haga su carta y se haga su propio horóscopo para este momento.
2: Exacto.
0: Porque lo bueno es que pueden entrar a cualquier video que diga horóscopo de la luna llena en Piscis y van y escuchan. Ojo, si van a escuchar un horóscopo, la recomendación siempre es primero el ascendente, antes que el sol incluso, primero el signo del ascendente, leer el horóscopo, después el sol y después la luna. Esos tres signos se recomienda cuando vas a leer un horóscopo, porque ya te da un plano un poquito más amplio que solamente leer el de tu signo solar.
1: Y la luna es muy importante porque marca sobre todo la etapa de la infancia, los primeros años, ¿no? Entonces, y eso es un punto muy fuerte para cualquiera que tenga la intención de...

0: cierto, acompañaron, no sé, de repente una terapia de psicoanálisis o lo que sea, bueno, y este, bueno, la luna, la infancia, ¿no? El hogar.
1: O sea que si el Zona Detroit acompaña, es acompañado por una terapeuta, tenemos una luna bastante, sí, digamos, este. Yo quiero escuchar el cachetazo, ¿no? Ahora no, Leo, Acuario, me encanta, restable la luna hasta aquí. Viene uno y quema todo, yo ya conozco esto.
2: Me encanta toda la data que se está tirando. Está tremendo esto. Porque es que está buenísimo, ¿no? En serio. Es la matriz emocional, la luna, y es también el lugar donde nos sentimos como en casa, donde el refugio, que puede ser a veces consciente o inconsciente. Ah, hablando de lunas, recomiendo muchísimo al que le interese realmente profundizar. Hay un material de... ¿cómo es que se llama? Eugenio Caruti, que es un... creo que es argentino. Súper profundo sobre las lunas y también sobre los ascendentes. Bien. Tiene. Y él te explica muy en profundidad qué es lo que significa tener una luna en determinado signo, uh-huh, ¿no? Como para entender, porque es un punto súper importante. De hecho, hay mucha gente que dice que uno no desarrolla del todo el sol, el signo solar, hasta que no sana la luna. Mira qué bien. Hasta que no sana los traumas que trae en esa luna cargada.
0: Claro.
2: Así que...
0: que el sol es el proceso de individuación, ¿no? Entonces, exacto, claro, ¿cómo no puede pasar, ir de A a C sin pasar por B? Bueno, salvo excepciones.
1: Bueno, qué momento este, yo estoy nervioso.
3: Bien, la luna entonces en Tauro. En Tauro. Dijimos.
2: Está muy buena esa luna en Tauro. Yo siento que es como se nota además que... tiene esta característica de que la mesa ha estado llena. No vine al primer programa, al resto creo que vine a todos.
1: Sí.
2: La mesa está continuamente llena, se nota que hay un ambiente acogedor. Eso es muy una luna en Tauro, ¿no? Mucha abundancia de todo, como la gente, los mensajes, las cosas, no les da el programa para decir todo lo que quieren decir, ¿viste? Y es, creo que es esa abundancia que tiene, como esa... y también esa estabilidad que de algún modo contrarresta algunos otros planetas que tienen...
1: No, yo quiero ir a eso. Yo quiero ir
0: baja
1: a eso.
0: Un poco la pelota, ¿no?
1: Yo quiero ir a eso. Sí, no, el trauma. No, esto es...
0: una bomba. Leo, Acuario, una bomba.
1: Una bomba de tiempo. Una bomba, o sea, puede estar todo bien y al rato puede estar todo tremendamente mal.
0: Sí, no.
3: Espero que sea después el programa.
1: Bueno. No, siempre mal después del programa. A golpe de puño, después del programa, siempre.
0: Chas.
2: Bueno, por ejemplo, Marte es el planeta que rige lo que es la acción, es el lado masculino, como todo lo que es materializar de alguna manera las cosas, llevarlas a cabo, ¿no? Y también es el guerrero, se corresponde con el signo de Aries, con la casa 1. Y Marte, ustedes lo tienen en Géminis.
0: Ah, qué loco.
3: Desarrollar.
2: La gente no está viendo las caras que ponen por acá.
0: Medio complicado eso, ¿no?
1: ¿Medio? Si lo mirás con unos ojos solos, mira.
0: Claro.
2: Medio complicado sí y medio complicado no.
0: Porque hasta donde entiendo, Marte... la fuerza marcial es la que, por ejemplo, la fuerza que te hace venir a la vida. Cuando vos decís, tengo que nacer, ahí está Marte diciendo, voy allá, voy a salir, voy a abrir la puerta y voy a... ¿no? Ahora, en Géminis, ¿no?
2: Ojo, porque ¿qué pasa?
0: La piensa mucho.
2: Tiene su lado bueno y su lado malo, a ver. O sea, malo.
0: Claro.
2: A mí no me gusta decir ni bueno ni malo.
0: Afectado, ¿no?
2: Tiene sus beneficios y sus cosas que hay un poco más que
3: lidiar.
2: Exactamente, como todo. Por ejemplo, esto es un programa de radio, por lo tanto, tener Géminis es genial. Porque es el signo que rige la comunicación, sobre todo en lo que es más íntimo, más zonal, más de los amigos cercanos, como de la comunidad más que a uno lo rodea, ¿no? Y creo que una radio comunitaria en un barrio es genial. Es genial. Porque ustedes lo que los motiva y los que los lleva a la acción es la comunicación.
1: Sí.
2: Y la comunicación entre amigos, esa comunicación cercana. Uh-huh. Porque tienen el ascendente en Acuario que los hace eso de también estar en redes y como, ¿no? Tener sus antenas puestas por todos lados. Pero también tienen la comunicación a pequeña escala, que es ese Géminis de la comunicación entre...
0: más inmediata.
2: Más inmediata. Y la variedad que les da. Hay mucha variedad en Géminis. Géminis siempre está buscándole el otro lado a la cosa, ¿no? Y lo otro, y lo otro, y lo otro, y lo otro, y lo otro. Y a Géminis le cuesta profundizar, lo que busca es variedad, ¿no? Como se aburre enseguida y quiere cambiar de...
1: pillo.
2: Que eso que puede tener, que todo el tiempo uno esté saltando de una cosa a la otra, que cueste enfocar, ¿no?
3: Pasa. pasa. Cambios repentinos antes del programa. Tenemos 4 programas y ya hemos tenido miles. Pero está bueno. Géminis, entonces.
0: Marte Géminis.
2: Sí.
0: Bien metida.
3: Interesante.
2: No. A mí me parece que está muy bueno, sí. Y que tienen sobre todo esta cualidad del cambio y de la variedad, pero no veo esa cualidad de superficialidad que tiene Géminis. Y cuando empiezo a mirar un poco más la carta, resulta que Mercurio...
1: No mires mucho.
2: Mercurio, que es el signo que el planeta que rige todo lo que es la mente, los procesos mentales, la comunicación, también otras cosas como la salud. Mercurio rige a Géminis y a Virgo, es el regente de esos dos signos. Pero los dos signos tienen como aspectos distintos, combinaciones distintas de lo que es el planeta Mercurio, el símbolo de Mercurio, ¿no? Uh-huh. Y bueno, Mercurio lo tienen en Cáncer.
1: Acá donde se empieza a poner hermoso.
0: Denso como sopa de
1: chulo. A Diego le estás hablando en sáncrito, más o menos, en hebreo.
3: Sí, sí. No, es que quiero que desarrolle porque a mí me dicen Cáncer, me dicen...
0: Claro. Signo de agua, signo denso, emocional.
2: Emocional, sentimental. Pensado, por ejemplo, en el programa anterior que ustedes hicieron, que fue previa a la noche de la nostalgia. Y hubo varias cosas que me sorprendieron. Una es, como me encantó, porque me siento identificada también, creo que nosotros también lo hicimos, que vinimos hicimos el domingo la previa y vinimos el lunes a hacer la noche de la nostalgia acá. Y la identificación con la nostalgia, con la música, con el recuerdo, con el que uno está viviendo este momento presente, pero no olvida. Y claro. Eso lo hace... que creo que es algo muy muy uruguayo, por cierto. Claro. Por algo somos los que festejamos la noche de la nostalgia.
0: Uruguay es de Virgo, creo, ¿no? 25 de agosto. Estamos hablando. ¿Está bien?
2: Sí, sería de Virgo, sí. Ahí no sabemos el ascendente.
0: Signo melancólico, si lo sabes.
1: Ascendente.
2: Sí, totalmente. Ascendente. Es melancólico Virgo también. Sí, claro, ni hablar. Pero Cáncer también es el pasado, la infancia, el recuerdo. Y creo que ustedes tienen mucho eso también. Bueno, el material que comparten, como hay una combinación entre juventud y también mucho, como mucho recuerdo de hogar, siento que hay en este programa.
3: Sí.
2: Y les digo que vi más cosas que me hacen pensar que ustedes, yo los veo como los últimos millennials. Siento.
0: Los, ¿no?, de la retaguardia.
2: Son como la retaguardia de lo que es este movimiento de alquímico, de alguna manera, de que le corresponde a la generación de millennial que tiene a Plutón en Escorpio y que le ha tocado ser como transición entre entre lo analógico y lo tecnológico, podríamos resumirlo de alguna manera.
0: Agarramos un viajecito, no es por nada. Agarramos
1: último programa de Zona Detroit.
3: Somos los últimos millennials.
2: Y ustedes siento que tienen eso, que es como son jóvenes y tienen un montón de cosas de actualidad, pero al mismo tiempo tienen memoria. La tienen en el chip. Y eso se siente en el programa.
0: Bueno, acá Marcelo trae los antiguos más que...
1: Aguanta los antiguos, siempre. Siempre los antiguos. Mineral, a mí incluso me gusta llamarle Hermes y no Mercurio, mira que te digo.
0: Ahí está.
1: Me gustan los nombres griegos. ¿Sí? Sí. No puedo ni hablar. Cada vez te puedo hablar menos. Y cuanto más avanza la carta, más se me va la voz. Estoy que... Y aparte, mirá, voy a hacer esto. Sí. Vamos a ir rapidito, nos vamos un tema y volvemos, ¿te parece?
2: Por
1: tirame
2: favor.
1: Tirame el último planetita ahí.
2: Bueno, y con es el último de los planetas personales, porque después ya pasamos a los planetas transpersonales, que un poquito vamos a hablar de eso también. Venus, el planeta Venus, que es el planeta del amor.
1: De Afrodita.
2: También del placer, de todo lo que es lo placentero.
3: Lo divino.
2: Lo divino. También las de las relaciones de pares.
0: Sí, de cómo te gustan los demás y cómo te gustas vos.
1: Para acá estamos nosotros, ¿no? Acá estamos nosotros. Escuchá esto porque a golpe de puño.
3: Atentamente lo voy a escuchar.
2: De lo que es valioso para nosotros también. Uh-huh. Y también de las relaciones de socios.
1: Poh.
2: Todo lo que es de a dos, todo lo que implica relaciones equitativas entre dos personas también está dentro de lo que es Venus. Por eso, bueno, Afrodita, ¿no? Siempre estuvo relacionado con esas cosas. Uh-huh. Pero también, como decías, de lo que me gusta y de lo que es valioso para mí. Y del disfrute. El disfrute está ahí. Es Venus. Y lo tienen en Libra.
0: Más que
2: mejor aspectado, porque aparte Venus es uno de los regentes del signo de Libra.
0: Está en su casa.
1: Somos una gacela.
3: Digamos que Marcelo de Libra. Digamos.
1: Yo tengo el ascendente en Libra y Venus a la casa 7.
3: Opa.
1: Soy
0: para
1: una
0: que menos en la casa. Ah,
1: una está, seda.
3: Estás para un título de película.
1: Ah, estoy, me estoy agarrando el micrófono, no me están viendo.
0: No, se está agarrando el asiento, parece que va a salir un cohete inyectado.
1: Estoy como si tuvieran el coso este 5D del cine, ¿viste? Que te tiran agua. ¿No? Estoy desesperado.
2: Está empoderadísimo.
1: Estoy desesperado.
2: Bueno, yo creo que la cualidad más que la que más he visto es la armonía. Sí. Venus en Libra, acá,
0: lo la que balanza,
2: es armonía. Acá armonía, sí. Balanza, todo el mundo está en el mismo lugar. Todo el mundo, yo les digo, llegué un poquito tarde, podía haber entrado antes y no me moría de ganas de entrar porque aparte de todo lo que estaban hablando, pero venía tocando en el bus, tengo la garganta tomada, canté un montón, hablé un montón y necesitaba un momento de reponerme y sí. Tomarme unos mates. Me moría de ganas por venir a hablar porque está súper interesante todo esto.
1: Dame un beso, Diego.
2: Pero no, a lo que iba, que me fui por las ramas, es que todas las veces que he venido, los invitados llegan desde el inicio del programa, está todo el mundo sentado en la mesa, está todo el mundo en el mismo lugar, todo el mundo compartiendo desde esa igualdad que es la balanza libriana. Uh-huh. Así que con eso, sí, ahora sí.
3: La hace ser una mesa armónica.
2: Armónica, redonda.
0: Integradora, ¿no?
3: Integradora.
1: Y ahora, para ir cortando y volvemos con más de esto que ya no sé, tenemos más planeta que el sistema solar.
0: Sí, ahí está.
1: Vamos con un temita de REM, hablando de los sueños.
0: Yo traje uno de REM, ¿no? ¿Cuál trajiste?
1: No sé cuál trajiste vos.
0: No, ¿cuál trajiste vos?
1: A mí no me metas ninguna, mira que tengo la luna en no sé dónde. ¿Dónde la
2: sol, sonó uno de REM hoy cuando subíamos un
3: poco. Bueno, podemos hacer
0: No, seguro que no sé qué trajiste.
3: Una sorpresita, pasamos el que tenía vos, Marcelo, y si no es el mismo, después podemos seguro pasar un poquito del que quiere Paul.
1: Y bueno, podemos. ¿Ese que tenés vos?
0: No.
1: ¿Ese que pasaron?
2: No, creo que no.
1: Lo dejamos con un poquito de REM y ya volvemos con más Zona Detroit.

0: 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Y la zona es invadida por la gente de The Cure.
1: The Cure.
2: Demón de los
1: Robert
2: demones.
1: Smith.
0: Spider-Man. Y no estamos, no solo él está abrazado por la telaraña, sino que continuamos con la columna, con más Leti, con más planetas. ¿En qué seguimos? ¿Con qué estábamos?
3: No pudimos parar, se hizo la pausa y seguíamos hablando.
0: No, aparte cuando venga Neptuno yo ya voy a estar sin voz, sin remera y...
1: Disuelto en el cosmos.
0: Disuelto en el cosmos, claro, Piscis. Disuelto en el sentido oceánico.
2: Lo que me gusta es la charla cuando dice la casa 7, yo en casa 7, casa 6.
0: La casa 100 conozco yo, la cachín, cachichín.
2: Vos conocés varias casas.
0: Varias casas, sí. He hecho, sí.
2: Y apartamentos también.
0: Y hay un otro monoambiente también. Sí. Bueno, continuamos con Leticia.
3: Tenemos tantas cosas para conversar, lo de las casas. Por ejemplo, una de las cosas que estaría bueno, capaz que está bueno para hablar un poquito del tema de las casas. Se me ocurren muchas formas en las que uno puede tratar de interpretarlo. Les voy a decir una que se me ocurre a mí, que vendría a ser así. Los planetas son personajes. ¿Sí? Son personajes. Los signos donde están esos planetas son... De alguna manera les dan ciertas cualidades, cierta personalidad a esos planetas, a esos personajes, digo. Le da como la personalidad. Y las casas vendrían a ser los ámbitos de la vida en los cuales esos personajes están incidiendo de algún modo desde el momento en el que uno nace, ¿no? O sea, cuando uno tiene un planeta en un signo, en determinada casa, es como decir, este personaje tiene esta personalidad y va a tener... una influencia fuerte en este aspecto de mi vida.
1: Nunca lo había escuchado tan bien sintetizado el concepto de planetas.
3: Mercurio en Virgo. Sí. Mercurio en Virgo, baby. Es una forma, estoy simplificando un montón, claro. Pero sí, ya lo repito, porque para mí es re importante entender que la astrología es totalmente inmensa, o sea, uno puede profundizar muchísimo. Está bueno irlo viendo de a poco, también viendo qué es lo que a cada uno le va interesando saber de la carta a medida que van pasando cosas. ¿No? Como ahora con esta luna llena, si uno quiere arrancar, eso, se puede hacer la carta, ver algunas cosas, ver dónde tengo el sol, el ascendente, la luna, voy, miro qué es lo que está pasando ahora, cómo me pega, mira, bueno, ¿no? Y ir investigando, si es que les gusta, ¿no? Si es que les interesa hacerlo. Bueno, hablando de eso, ustedes tienen el sol, que dijimos que está en Leo, ¿no? Dijimos que el sol está en Leo, así que es el sol, que es esa esencia, esa parte de esa parte solar, la parte de uno que entrega al mundo, la parte creativa, la parte del artista. También incluso hasta los hijos están dentro del signo de Leo y lo que tiene que ver con el sol. Porque es todo lo que hace crecer, ¿no?
1: ¿El arquetipo sería el héroe, puede ser?
3: El héroe, en realidad, sí. No sé si es exactamente el héroe. Yo creo que el héroe también está relacionado con Aries, ¿no? Con el con el guerrero.
1: Ahí está.
3: Yo creo que es más como el líder, como el rey. Que no es lo mismo que el héroe. El héroe puede ser rey, pero ahí está haciendo dos arquetipos a la vez, como todos, ¿no? Que somos muchos arquetipos, claro, a la vez. Pero si estamos hablando como arquetipo, es más bien el rey. Bien. Es el que tiene para ofrecer. Leo es eso, en realidad. Después, eso puede hacer que, bueno, se vea también como egocéntrico o muchísimas arrogante, facetas y formas eso, sí, en las cuales ese Leo se puede estar manifestando. Pero en realidad, a mí me gusta mucho... Esto lo leí en Eugenio Caruti. Habla del signo de Leo como el artista en el escenario que se presenta una obra artística, una alquimia que él hizo de una realidad que todos podemos llegar a vivir. La alquimizó de una forma única y la mostró al resto para tocar ese punto en el que el público reconoce esa emoción, se identifica con ella y aplaude. Diciéndole, yo entendí, me llegó, yo también, y gracias por decirlo de la manera que vos lo estás diciendo.
0: Bueno, esa es la idea del programa, me parece. ¿No? Ya está, no digamos nada, Leticia.
3: No, voy a decir algo más. El sol lo tienen en la casa 6. La casa 6, que también está vinculada con el signo, se correspondería con características del signo de Virgo, es la casa del servicio a los demás. Es el servicio al otro. Entonces me parece que es una combinación, tal cual, la esencia,
1: o sea, que
3: del programa.
1: El área de experiencia de Leo está
3: Al servicio. De esa forma se manifiesta, en este caso, además. Es como...
1: Estamos así que, muchachos, espero mucho de ustedes.
4: No, por favor.
5: ¿Saben cuál es la casa que más atrapa y...
4: Puah. Scorpio siempre
3: me,
4: quemando.
3: Ya me río de antes.
5: No, pero iba...
4: No, perdón.
6: ¿Cuál es la casa que más atrapa y...?
5: Sí, ¿y complica?
1: ¿Cuál?
5: Casados.
1: Oh, con hijos. Más todavía.
4: Está loco.
3: Tenemos dos escorpianos tras bambalinas acá.
4: Ah, loco, ese aguijón está que...
3: Hablando de alquimia, ¿no? Ahí están los alquimistas.
4: Está loco.
3: Sosteniendo la situación. Que tampoco es casualidad los signos de los personajes del programa,
4: cada
3: ¿no?
4: Cada personaje tenemos nosotros. Que, ¿qué personaje? Como el artista, ¿cómo es?
6: ¿De qué personaje?
3: Tiene un ariano, un capricorniano y un escorpiano. O sea,
4: está loco, vamos a la guerra. Está loco, llámame Putin todo. Bueno, no importa.
3: Tremenda fuerza, tal cual.
5: Quería que lo llamen.
4: Alguien que llama a alguien. Ah, es así el tema del... Alguien que llama a alguien. Bueno.
6: Ariano, escorpiano, capricorniano.
3: Ese combo. Uno puede, de fuego, uno de tierra y uno de agua.
4: Que puede salir un quilombo.
6: ¿Qué puede salir?
3: Con la unión de nuestros poderes.
4: Un quilombo, seguro.
6: Tierra, capitán, agua, fuego,
3: capitán
6: corazón.
3: Planeta. Chalo, el capitán planeta.
4: Las chicas superpoderosas son.
3: Igual tienen un montón de aire y de hecho, salimos al aire, ¿no? O sea que está listo, ya está. Uno de fuego, uno de tierra, uno de agua.
5: El capitán planeta.
3: Todo lo necesario, tal cual. Así que nada, está preciosa la carta, chicos. Después tenemos el Nodo Norte, que es algo muy interesante también para ver, que es justamente, estábamos hablando ahora de que este cambio de los ejes nodales y de los eclipses.
4: ¿Cómo viene el eclipse? Trae muchas cositas de eclipse, ¿no?
3: El eclipse viene con todo lo que estaban hablando ustedes hoy muy zarpadamente. O sea, la luna llena en Piscis, como Nodo Norte que se está yendo ahora, o sea, cambiamos al Nodo Norte en Acuario ahora, es el último, pero aunque sea un nodo norte, que en realidad el nodo norte siempre nos está mostrando el camino hacia el que vamos, ¿no? Siempre nos está mostrando el hacia adelante, es un eclipse de luna llena, que la luna llena siempre es cierre, ¿no? Y además es el último, y es en Piscis, que es el último signo zodiacal.
1: Es donde todo se concluye, ¿no? Un poco, y todo se trasciende, ¿no?
3: Exacto.
1: Piscis es esa representación.
3: Y además de que cierra todo ese ciclo de 18 meses, también cierra este portal, que para mí es súper fuerte, de que tuvimos ya el primer eclipse de Sol en Leo, con ese cambio de ejes a Leo y Acuario, que acaba de arrancar ese ciclo hace 2 semanas y ahora estamos cerrando el ciclo anterior en este momento. Y hay una combinación que yo creo que todo el mundo la está sintiendo, cada uno la estará como interpretando, experimentando diferente, de que hay un montón de cosas que se están abriendo y un montón de cosas que se están cerrando a la vez, de que hay cosas que ya no van más como eran y tienen que ser de una forma distinta. Y está ese combo que yo siento que es... por momentos que tiene esa chispa acuariana de que de repente me caen fichas y me doy cuenta de cosas, y
1: epifanías.
3: Al mismo tiempo, de epifanías y de visiones a futuro, y al mismo tiempo está esa energía pisciana de que hay un montón de cosas que están pasando a nivel subconsciente y de trasfondo, a niveles tan profundos que es difícil entenderlos ahora mismo, ¿no? Y mucho de lo que está pasando está sucediendo en los sueños. Y no solamente lo dicen los astrólogos, yo escucho a una youtuber que es una mujer española que es canalizadora, ella, de hace muchísimos años. No sabe mucho de astrología, pero con los años se fue dando cuenta de que los astrólogos todo el tiempo le decían: Elsa, estás hablando de esto, estás hablando de lo otro. Entonces, a veces incluso te nombra ella ya los eclipses y cosas, pero en realidad ella como que tiene un acceso bastante seguido a ese mundo, a ese lugar donde estábamos hablando, ¿no? Donde está toda la información. Y ella justamente...
1: Eventos, ¿no?
3: Exacto. Y justamente ella hablaba de que estos días... hasta mañana se iba a dar mucho esa necesidad de dormir, de que en los sueños pasen un montón de cosas. Y de
1: bueno,
3: que...
1: la luna en sí estaría rigiendo, o sea, conceptualmente rige el mundo de los sueños, ¿no? El mundo onírico, y en un eclipse lunar además es muy especial eso, ¿no?
3: Sí.
1: Para enganchar también con el tópico, ¿no? El tema del programa.
3: Es una combinación.
1: Claro.
3: Totalmente, totalmente. Así que por eso
1: se remueve un montón.
3: Estamos súper sensibles, cansados. Al mismo tiempo tenemos muchas ganas de cosas, pero como que hay un, yo siento que hay como una chispa interna y una voluntad interna, pero al mismo tiempo los cuerpos sienten la pesadez. El clima, chicos, está súper luna llena en Piscis. O sea, sí. Hoy no sé cuántas veces salió el sol, llovió, sí. Vi un arco iris en el medio, vi una luna llena que parecía falsa de tan gigantesca que era. O sea,
1: el atardecer estaba muy loco,
4: ¿no? Me la perdí la luna. Nos la perdimos. Sí. ¿No? Diego está en una dimensión paralela.
2: Sí.
4: Diego, volvé.
1: Volvé.
2: Estoy en un sueño.
4: No, lo miramos y te mira, te quedas mirando fijo y claro. Te mira y no te habla y te quedas mirando. Me encanta.
6: Estoy aprendiendo. Eso es lo bueno.
5: Estás en una introspección.
6: Sí, estoy aprendiendo más que nada. Porque
1: es una buena manera de decir que está totalmente catatónico.
5: Sí, sí, sí, sí, sí.
6: Claro. ¿Viste cuando yo aprendo, cierro el pito, escucho, algo me va a dejar todo esto, obviamente.
4: Quilombo.
2: Cuando... No, ¿por qué sos así? Porque quilombo.
4: Y bueno,
1: no seas así.
4: Ya vas a ver.
5: Estamos escuchando Bomba Estéreo de fondo, el alma y el cuerpo.
4: Muy bien, ese acote, la luna llena eso. Eso
3: la selección llena. Musical del señor mago Fabricio Edwin es una cosa de otro mundo.
2: ¿Qué saca la varita?
4: Oh, esa varita que termina, ¿sabes qué?
6: Agarrate, Catalina. Y todavía no hizo el de Voldemort, porque en algún momento se las va a mandar.
4: Sí, yo sé que sí. Bueno, Leti, ¿alguna cosita más para ir ahí redondeando que quieras? Porque esto va a seguir, esto te va a tener una segunda parte.
3: Sí, esto tiene que tener una segunda parte.
4: Esto tiene que tener una segunda parte y le tenemos que dar la segunda parte también.
3: Bueno, hay muchísimo más. Yo me anoté algunas cosas. Sabía que sé que es súper extenso, pero me parece que está bueno irlo tomando de a poquito.
4: Sí.
3: Tenemos también los planetas transpersonales que algunos nombramos y no quiero profundizar mucho en eso. ¿Por qué? Porque los planetas transpersonales demoran varios años en cambiar de signo. Entonces, hablan más que nada de un tema generacional. Que me encanta que lo dejemos para una segunda parte,
4: bien,
3: pero no quiero empezar a hablar de eso porque
4: está bien.
3: No quiero hacerlo de una manera demasiado resumida.
4: No.
3: Pero bueno, lo que es Júpiter, Saturno, Urano, Neptuno, Plutón, esos planetas tienen un peso, sí, y muy grande, porque de hecho son planetas enormes. Pueden llegar a tener una influencia gigantesca en la carta natal personal si están muy cerca o tienen ciertas interacciones con otros.
1: Claro, los aspectos.
3: Los
1: ¿no?
3: aspectos planetarios, que esa es otra cosa de la que me encantaría también profundizar, pero que es un
1: es
3: montón.
1: Es que es fundamental, ¿no? Porque podés tener el sol en Leo con la casa natal, pero si el sol está, no sé, en una oposición con Plutón y está jodido, es una bomba constante, ¿no? Y todo
3: exacto.
1: Cuesta más, también es un desafío, lo cual está bueno.
3: Exacto. O con planetas que se potencian. Hay planetas que se oponen, planetas que se potencian según cómo están ubicados. Entonces, eso también le da todavía más para estudiar. Por eso les digo, es algo multidimensional.
4: Lo vamos
3: también,
4: a ir desarrollando,
3: ¿no?
4: Mediante las distintas columnas. Me encanta.
3: ¡Yupi! Tenemos mi teoría del amor también por acá.
4: Para
3: vamos
4: rato.
3: A volver.
4: Para rato.
3: Gracias, chicos. Me encantó. No sé si tienen preguntas ustedes.
6: Yo me quedé con una recién. ¿Plutón es un planeta?
3: Ahora.
1: Mirá, a veces sí, a veces no. Depende
6: claro,
1: de quién se le dé la gana.
6: Claro,
1: yo
6: crecí sabiendo que Plutón era un planeta. De claro. Repente dijeron que no, lo pusieron en duda.
1: No importa el nombre que le des, está ahí, está actuando.
6: Está ahí, es un planeta.
4: Pregunta.
6: Sí.
4: ¿Quirón está en los transpersonales o cómo?
1: Buena pregunta.
3: Esa es una muy buena
4: esos
3: pregunta.
4: Son deberes, capaz, ¿no? Para hacer deberes
3: sí.
4: Todos, ¿no?
1: Quirón.
3: Es una, sé que es un asteroide, sé que representa la herida y el sanador interno.
4: Claro, la astrología anda también, Quirón,
1: como
4: ¿no?
1: Que lo que vos ganás a través de la herida, ¿no? Que la transformación.
3: No tengo idea de cuánto demora él en pasar de un signo a otro. Es algo que nunca estudié. Así que no tengo idea. Gracias porque me voy a poner a investigar en
4: no,
3: eso.
4: No, yo pregunto porque lo he sentido que algunos astrólogos lo nombran o lo tienen como en cuenta a
1: se
4: veces.
1: Se puso medio de moda.
4: Se puso, ¿no? Un poco, ¿no? Sí.
3: Hay, lo que pasa es que a medida que va avanzando el conocimiento también, hay cuerpos que han cambiado de nombre, de denominación, porque se va investigando y van cambiando, cambiando lo que nosotros sabemos,
1: claro.
3: ¿No? De esos planetas. Y también que a medida que se va sabiendo más sobre distintos cuerpos que también nos influyen, porque en realidad, a ver, nos influimos entre nosotros.
1: Eso
3: todos
1: es.
3: Los cuerpos nos influyen, ni que hablar los astros, ¿no?
1: Hoy pero... íbamos a hablar de la música de las esferas, pero al final no.
4: No, eso
1: pero,
4: lo ta, para
1: pero
4: vos.
1: Eso también, ¿no? O sea, esa influencia, bueno, cada planeta tiene un sonido, tiene una frecuencia, hay una música, ¿no? Entonces, lo mismo nosotros. Uh-huh. Entonces, nada, eso.
3: La y astrología... sabemos que la vibración nos cambia, nos modifica, nos da forma. Es lo que da la forma, la vibración es lo que da la forma. Así que imagínense, ¿no? El efecto que tiene en realidad. Así que bueno, eso, hay muchísimo más que se puede estudiar. Por ahora lo que hicimos fue nombrar los principales planetas personales. Los transpersonales los dejamos de para la próxima. Vamos a investigar también sobre Quirón, va a quedar pendiente, sobre los aspectos astrológicos, así queda para muchísimo más. Gracias, chicos.
4: No,
6: gracias a vos, Leti.
4: Gracias a vos, Leti, por venir a tirarnos luz
3: me
4: sobre
3: encantó,
4: todo esto.
3: Me encantó.
4: Y lo vamos a ir desarrollando, está también un montón de información que el que escucha tampoco no abrumar. Entonces lo vamos a ir haciendo a poquito. Claro. Va a ser como un capítulo de Netflix, ¿viste? Vale, de a poquito, así está varios capítulos, vamos a ir teniendo sobre muchas cosas.
3: Yo confío en que siempre se dan el momento que se tiene que dar, claro, y sí. No en otro, así que es algo que va a fluir solo, ya sabemos. En el momento en el que sea necesario, vamos a estar acá tirando la data, y para el que se hizo la carta astral ya va a poder, ¿no? Investigar a ver de las novedades astrológicas cómo se aplica en su carta.
4: Bien.
6: Perfecto.
4: Bueno, vamos a ir a un cortecito breve musical que se nos hizo largo el programa. Volvemos con un poquito más de Paul, la despedida rapidita y ya vamos terminando y redondeando Zona Vital, pero lo vamos a dejar con este temón de una banda uruguaya que creo que viene a colación de todo lo que estábamos hablando.
6: ¿De la luna?
4: De la luna. De la luna lunera cascabelera.
6: Me gusta.
4: Sí.
6: Ya sé cuál es.
4: ¿Sí?
6: Sí.
4: Lo dejamos con la gente de La Trampa, Lunita de Marzo, y ya volvemos.